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2: Hola, hola, ¿cómo están? Esto es Clave Social, este espacio que hace bien que llevamos 5 años con Andrea Hoffman. Tan contentas de poder permanecer en un espacio donde queremos contar buenas historias, buenas noticias. Queremos hacerle
3: historias
2: bien.
3: Historias inspiradoras.
2: Queremos que ustedes también se den una pausa, escuchen, tomen un cafecito. Esto es fin de semana, además, así que estamos muy contentas. Andrea, ¿cómo estás?
3: Muy bien, muy contenta ya con nuestro invitado, que no lo vamos a comentar todavía quién es, porque hay que presentarlo como corresponde. Pero estoy feliz, efectivamente, por eso mismo, porque hacemos un programa de buenas noticias, historias que inspiran, para dar un bálsamo a una semana tan noticiosa, con tantas tragedias climáticas por lo demás, y con tantos problemas a nivel de seguridad, y entre otras cosas. Amiga. Entonces hacemos una pausa para hablar de cosas que nos motivan.
2: Claro que sí. Bueno,
3: oye, tremendo anillo, no te había visto.
2: ¿Es de la familia? Es de mentira. Claro, es del escudo de la familia. Es todo de mentira.
3: Inventa algo.
2: Pero pasa piola. Ah, ya, perdón. Pasa piola.
3: Sí, pasa piola. Tenés dos grandes anillos.
2: Oye, hoy día vamos a tener un programa muy bonito, muy diverso, donde vamos a encontrar a conversar con 4 personas, cada una inspiradora en sus áreas. Queremos estrujar a nuestros invitados siempre.
3: Buen sentido, sí.
2: No tan en el bueno. Oye, y vamos a estar también con grandes canciones. Y vamos a partir con una canción del año 2000. Uh-huh. Y yo me acuerdo perfecto porque fue el año que mi hija nació. Y de hecho, esta canción lleva el nombre de mi hija.
3: No te puedo creer, qué coincidencias.
2: Se llama Antonia. Y es de Gondwana, el gran Quique Neira. Así que así partimos Clave Social.
3: Con Antonia, muy bien.

0: Ya estamos de vuelta en Clave Social después de esa linda canción que por lo menos a mí me trae tan buenos recuerdos.
1: Obvio, el nombre
0: además,
1: de tu hija, pues mira.
0: Además en la voz de Quique Neira, que yo siempre lo he dicho y una vez se lo dije a él aquí, que para mí es una de las voces más bonitas que hay en Chile, Quique Neira. Encuentro muy, muy, y ya estamos escuchando otra voz,
1: que es muy bonita también.
0: Que es muy bonita y es muy talentosa, es una voz muy talentosa. Andrea Hoffman, ¿lo quieres presentar tú?
1: Presentémoslo entre las dos, porque ustedes han estado conversando mucho más que yo, porque yo vine a probar el micrófono y ustedes se quedaron allá conversando. Vamos, entonces tienen información privilegiada que yo no tengo, pero lo que sí tengo de información, en que él se acordaba, y agradezco infinito que te hayas acordado, nos conocimos Canal 3 hace mucho tiempo atrás, cuando yo trabajaba ahí en el 3x3. Él es periodista, cineasta y charlista. Un hombre con unos lindos ojos, por lo demás, y muy dulce. María José.
0: Muy dulce, muy bueno para conversar, y ahora yo me doy cuenta por qué también ha tomado este camino de ser un speaker. Estamos ya en el estudio con David Albala, un hombre que, vamos a decir su edad, tiene 54 años, una gran trayectoria, una gran experiencia, y estamos muy contentas de tenerte hoy día para conversar.

0: conversar de todo, porque nosotros antes de esta entrevista, Andrea, para que tú sepas,
1: ya, si tú
0: estuvimos conversando con David. Y fíjate que
1: conversaron por WhatsApp.
0: Por WhatsApp.
1: Un poquito malos entendidos.
0: Fíjate que yo estaba nerviosa.
1: ¿Ya por qué?
0: Y David también estaba nervioso. Porque me escribió y me dice, bueno, me gustaría que me des la pauta de preguntas. Y yo le dije, chuta, nosotros trabajamos con pauta de preguntas. Y yo creo que él también estaba con esta sensación que probablemente le íbamos a hacer las mismas preguntas que le hacen siempre.
1: Ya, que tiene que ver con su carrera artística, con su director y todo.
0: Entonces
1: ya.
0: Vamos a tratar de salirnos de ahí, David. ¿Cómo estás?
1: Bienvenido. Hola.
0: Te queremos dar las gracias que estés aquí.
2: Muchas gracias
0: aquí.
2: Por la invitación. Un placer estar acá, conversar con usted, reencontrarme contigo.
0: Sí.
2: Así que muchas gracias.
1: Además que desde el de jueves que no nos veíamos, imagínate.
2: Mira, del canal 13 cuando hacía el 3x3.
1: Claro, pero tú me veías en el
2: de jueves. Yo te veía en el de jueves.
0: Claro.
2: Ahí te conocí yo a través de la pantalla.
0: Tantos claro. jueves, entonces.
1: Que chileno tuvo destape, pero sí tuvo de jueves.
2: Claro.
0: Exactamente. Oye, yo quiero partir con algo medio, no sé si es esotérico, pero sí tiene que ver con la astrología. Estábamos conversando acerca de los signos. Uh-huh. David es escorpión. Con ascendente en Virgo.
2: Ay. Cáncer.
0: Y cáncer.
2: Tengo la luna en Virgo.
0: Entonces, una de las cosas que yo averigüé de ti, David, es que eres un hombre efectivamente muy ordenado y fuiste el mejor alumno de tu promoción de periodismo.
2: Sí.
0: Y de hecho, eso hizo que pudieras postular a una beca Fulbright.
2: Claro.
1: ¿Cómo es esa beca?
0: La beca Fulbright es una beca que te permite estudiar afuera en universidades muy...
1: ¿Y dónde estudiaste, David?
2: En Estados Unidos.
0: Perdón, en Estados Unidos.
1: Ya. Oye, speak English, entonces.
2: Estudié en la Universidad de Texas de Austin. ¿Ya? Cine. Mi mamá había estudiado fuera de Chile, mi papá había estudiado fuera de Chile, tenía varios tíos que habían estudiado fuera de Chile y yo siempre quise estudiar fuera de Chile, no sabía qué todavía.
1: Experiencia familiar.
2: ¿No? Entonces, cuando ya me gustaba el cine y estudiaba periodismo, yo pensaba en cine y hacía cursos de video, el curso de video de Teleduc, que en esa época eso no había nada.
1: Claro, Teleduc.
2: Y
1: todo por descubrir.
2: Y yo iba al cine desde los 4 años, entonces...
0: ¿En serio? ¿Quién te metió en el mundo del cine? ¿Tu madre?
2: Mi mamá.
0: Ya.
2: Mira, la primera película la vi a los 4 años en el cine Oriente y me aburrí como una ostra.
0: ¿Y qué te acuerdas qué era?
2: No, era algo para niños. Sí, para niños, yo me dediqué a jugar en el pasillo, te aburrís. Después enganché.
0: Ya.
2: Y mi mamá me llevaba todos los domingos a las 11 de la mañana a ver películas. De todo tipo. Y yo, para mí era un éxtasis absoluto. Entonces me fui enamorando y refugiando en el cine, porque en las películas uno también se refugia, se mete
0: proyecta,
2: dentro de la historia.
0: Claro.
2: Yo quisiera estar adentro de la pantalla, sácame de la realidad. Uh-huh. Yo me acuerdo cuando iba al Cinerama y veía películas como E.T. o lo que sea, en el año 82, la vi en diciembre, salía del cine y el asfalto de la Alameda caliente, el alquitrán, y decía, ¡qué agua acá! Si vengo de otra
0: claro,
2: altura.
0: Claro.
2: Así me fui enamorando de...
1: Buenísima analogía.
0: Oye, ya, pero volviendo un poquito a eso, ¿tú crees que esta determinación, entonces, y este orden que tienes como de ser estudioso, haber sido el primer alumno de tu promoción, te ha ayudado en tu carrera, te ha ayudado en tu vida, o de repente es un cortapiso? Porque de repente uno puede ser muy ordenado y eso a veces hace que, por ejemplo, la creatividad sea un poco menos o se restrinja un poco más.
2: Es que,
0: ¿a ti te ha ayudado o te ha perjudicado?
2: Primero, es que tampoco puedo decir, yo soy súper ordenado, paso por etapa, me desordeno y ordeno, me cuesta ordenar cuando está desordenado, como todo el mundo. Pero si yo digo, ¿cuándo las cosas me han resultado? Es cuando he trabajado sistemáticamente en algo y que es súper duro, porque tenés que meterte en el hábito. Uh-huh. Y yo digo, los hábitos se habitan. Uh-huh. Entonces tienes que convertirte en esa rutina y avanzar. Entonces, ¿me ha ayudado? Sí. En la universidad tuve un amigo, compañero con el que estudiaba, y él marcaba el ritmo y yo me sumaba. Yo hubiese preferido salir corriendo y déjame respirar, pero no. Había que leer, había que estudiar. Ahora, ¿por qué apuntar, comillas, a ser el mejor alumno? No era así. No fue así. En el segundo año de periodismo fue... gente de la beca Fulbright a dar una charla y explicaron que para poder ganarse la beca tenía que tener muy buenas notas.
0: Ya. Había una licencia.
2: Claro, yo lo único que quería era poder estudiar fuera de Chile y me volví Mateo solo para tener las notas para poder ganarme la beca.
0: Ya, pero tenías un objetivo.
2: Sí, uh-huh. Absolutamente. Y lo hice solo por eso.
1: Ya, pero eres decidido.
2: Sí,
1: Claro. Sí, es una característica que no todo el mundo tiene. Oye, David, yo quiero que la gente entienda un poco de que, con quién estamos hablando, porque efectivamente ya sabemos que eres escorpión,

0: Virgo y ascendente
1: en cáncer.
0: Wow, vaya mezcla. Pero ¿puedes hacer un resumen un poco de tu vida? Porque tú eres periodista, cineasta y charlista, pero te dedicas las charlas a ciertas cosas. Tu Instagram también habla mucho de ti. Hay una discapacidad física, estás en silla de ruedas. ¿A qué edad quedaste en silla de ruedas? ¿Cómo enfrentas el día a día? Porque las últimas publicaciones que tú tienes son ¿cómo enfrento yo mi día a día? Sepan que es cansador, sepan. Y me parece súper bien, porque la gente en general.
1: Como se puede romantizar de repente un poco el.
0: Claro. Por ejemplo.
2: A los 31 años tuve un accidente de tránsito en Hernando Aguirre con Bilbao. Un auto pasó con roja y me embistió. Yo estaba en mi moto, mi pequeña moto, y ese golpe dañó mi columna y mi médula espinal. Okay. Desde entonces que estoy parapléjico casi 24 años. Uh-huh. El día a día, la silla de ruedas no es la discapacidad. La silla de ruedas es un vehículo.
0: Claro.
2: La discapacidad hasta la lesión medular y todo lo que eso conlleva, que es tremendo. No, si es súper papa, no es papa. No, si se puede, no, si se puede hacer. Pero tienes que tener una rutina, yo llamo rutina militar, en donde tienes que hacer muchos pasos para hacer muchas cosas. Y eso es tremendamente agotador. Y alguna vez yo he dicho que me alegro que en mi familia sea yo quien haya tenido el accidente y no otro. Miembro de mi familia, porque sé que para ellos podría ser mucho más difícil por creencias espirituales, por manera de pensar, por la manera de enfocar cómo enfrentar las limitaciones.
0: Y porque tú eres decidido. Arroba David Albala, por si acaso.
1: Sí. Oye, y Albala. De hecho también en otras entrevistas tú has dicho que después de tu accidente dijiste también con una determinación, bueno, estoy así de ruedas, pero tengo mi cabeza y mis manos.
0: Sí.
1: Que con eso puedo seguir trabajando, puedo seguir viviendo. ¿Lo piensas hasta el día de hoy?
2: Hasta el día de hoy, pero también tiene un motivo para decir eso. Eso lo dije en la sala de emergencia cuando recién llegué al hospital del trabajador, antes de que me
1: que diagnosticaran.
2: Antes de entrar a cirugía. Un médico me dice, al parecer, me dice, tiene una lesión medular, no sabemos con qué consecuencia, pero probablemente no vuelva a caminar nunca más. Lo importante ahora es que te concentres en la rehabilitación, me dice. Entonces yo ahí digo. Ya te voy a decir por qué lo digo. Digo, para mí está adentro, digo, entonces no hay problema, po. Este tipo me está diciendo que puede que nunca más vuelva a caminar, que tenga que ser una silla de ruedas, y yo lo único que necesito para trabajar son mi cabeza y mis manos. Y empiezo a decir en vuelta, lo único que necesito para trabajar son mi cabeza y mis manos, empiezo a rearmar el organigrama de la productora. Ta, ta, ta, ta. Empiezo a mover piezas. Uh-huh. Esto no lo puedo hacer, pero lo puedo delegar. Esto no lo puedo hacer, pero en silla de ruedas, esto no lo puedo hacer, pero no importa.
0: Así de eficiente.
2: ¿Por qué? Porque llevaba 2 años luchando por sacar adelante un proyecto, buscando financiamiento que no me llegaba, me habían deudado. Había sido tan duro, tan difícil, que yo decía, y ahora voy a tener que renunciar a eso. Ni cagando,
0: me gusta.
2: Entonces, lo hago con lo que tengo. Y eso se llama el inventario personal. Uh-huh. O sea, de todo lo que pasó, ¿qué es lo que me sirve? ¿Qué es lo que está disponible? Mi cabeza, mi mano, lo que sea. La voluntad, la disciplina, que se va desarrollando con el tiempo. Entonces, eso tiene que ver con decir esa frase que puede decir, oye, te volviste loco. O sea, yo estaba en el hospital cuando llamaba por teléfono al equipo y le decía, oye, ¿hay reunión acá en el hospital? Y se llamaban entre ellos. Me decía, oye, me llamó David, dice que hay reunión, weón.
0: Claro,
2: y así era como el ímpetu de hacer cosas, y ahí salió perspeplejia, que se transformó en la mejor rehabilitación.
0: Ya, perspeplejia,
2: la perspectiva de mi paraplejia.
0: Sí.
2: Y así fue como, eso fue mi primer documental, que se transformó después en una serie que se transmitió por Canal 13 y la cadena Turner, y de ahí, bueno, vino el estudiar fuera de Chile también.
0: Claro.
1: Oye, claro, nosotros hemos tenido muchas personas acá también con distintos tipos de. Hemos conversado con Nano de María, con la Carolina García Berguesio, que también tuvo un accidente de tránsito feroz, con Álvaro Silverstein, que también tuvo un accidente de tránsito, y el Nano también tuvo un accidente de moto, de hecho.
0: Corriendo.
1: Puros vehículos motorizados, claro. Al final. Y claro, ponte tú, una de las cosas que todos cuentan y que ahora coincide con lo que tú dices, es que el día a día. Todo es más, de partida todo es más lento.
2: Sí, pues.
1: Te tienes que tomar tu tiempo para levantarte.
2: O te despertáis más temprano.
1: Te despertáis más temprano, pero todo es más lento. La Carola García, que además es muy coqueta y pretenciosa, decía que además todo lo que tiene que ver con las rutinas en la mañana para ella, tenía que tomarse su tiempo.

0: tiempo cambia para ti o no después del accidente?
1: Tengo que tomarme más tiempo, tengo que planificar, tengo que hacer las cosas con anticipación, si no, obviamente quedo atrasado.
0: ¿Planificar?
1: Sí, por supuesto, me encanta planificar. Hay gente que le gusta la espontaneidad, no, yo te planifico. No te voy a decir todo, pero sí planifico, porque si no, no funciona, no me funciona para... Es como, vamos de vacaciones, ¿a dónde? ¿A qué hotel?
0: Claro, nos vamos mañana.
1: Mándame una foto del baño.
0: Exacto.
1: No, sino, no, pero es que no puedo ir. Oye, ¿por qué no te venía a quedar a mi casa? ¿Cómo es tu casa? ¿Cómo? No puedo ir. Entonces, cuando vivía en Estados Unidos, una vez un primo me acompañó mientras yo me preparaba para irme en una de las tantas idas y venía, y me acompaña durante 2 horas mientras yo me voy preparando. Y a las 2 horas yo le digo, ¿me has visto parar? No. Llevo 2 horas sin parar para poder hacer todo lo que tengo que hacer. No, la cagó. Ya, no paré en ninguno. Sí, no me demoré 2 horas porque me quedé conversando contigo. Te hablé mientras hacía lo que tenía que hacer.
0: Claro.
1: Entonces, las prioridades son las que son, ¿no? O sea, avanzar en mi carrera, realizarme en lo que hago, que me fascina, porque es una pasión y un trabajo. La creatividad audiovisual o musical o comunicacional. Porque de alguna manera en mis conferencias lo que yo hago es compartir cómo hago, cómo resuelvo, porque enfrento los mismos problemas que enfrentáis tú también. Obvio. Del emprendedor, del financiamiento, del liderazgo, del miedo, el miedo que es una pesadilla que te envuelve. Entonces, todo eso yo comparto cómo lo voy haciendo, no como un maestro, siempre digo, como un aprendiz. O sea, soy un aprendiz que comparte contigo lo que he ido aprendiendo, porque lo he aprendido pésimo. Por eso, en ocasiones, cuando postulábamos a la universidad en Estados Unidos, viene una amiga que también había quedado, y yo me había demorado como 4 horas en preparar una documentación para mandar a la universidad. Y le digo, ¿cuánto te demoraste tú? No, yo me demoré como 2 horas. ¿Me puedes mostrar cómo lo hacés? Porque yo me demoré
0: 4 horas.
1: 4 horas. Muéstrame. Ya lo hago. Perfecto. Te voy a mirar. Empieza así, dice. Y me dice esto. Ay, ¿cómo se hace esto? Yo no sé. Muéstrame cómo lo haces tú. Es que yo se lo mandé a un diseñador gráfico.
2: Ah, ahí
0: tenía
2: estaba.
0: Tenía ayuda.
1: Ah,
0: claro.
1: Ahora, claro, cuando digo puta, me demoré. Va a hacer carrusel en Instagram. Oye, no. Con la IA lo hacía en 5 minutos. Sí.
0: Mentira. Tapa.
1: Se puede.
0: Pero lo hacía mal.
1: Pero el carrusel no tiene ningún valor.
0: No, po.
1: Yo me demoré 60 horas. En el último carrusel que hice. Con Claude y con ChatGPT y agarrándome. Oye, está mal planteado lo que estás diciendo. El diseño gráfico, tenés que corregir esto, esto. Ya, pero mándame el kit de diseño, de identidad visual. Todo, con todo eso, te equivocás, Claude. Ejemplo, estoy preparando un proyecto y hay una parte en donde dice, ¿por qué se justifica realizar este proyecto ahora? Y yo lo leo. Yo lo leo. No entiendo ni raja. Explico. Le digo, explícamelo como si fuera un niño de 5 años.
0: ¿Y te lo explica bien?
1: Le digo, no se entiende nada lo que escribiste, así que te lo voy a escribir yo. Corrige. Entonces,
0: tú peleas con la inteligencia
1: artificial. Por supuesto, porque hay que orientarla. Yo te diría que...
0: O la pregunta correcta, que cuesta de repente encontrarla. En el siglo
1: XX tenemos una ventaja. Los periodistas, por decir algo, aprendimos a escribir artesanalmente.
0: Sí, eso
2: a redactar también.
0: Eso es verdad.
1: Y a redactar. Entonces,
0: sabemos hacer un comunicado de prensa.
1: Los que escriben hoy día asumen que lo que entrega la inteligencia artificial está perfecto, pero si no te vayas a dar cuenta.
0: Y tienen pensamiento crítico también.
1: Exacto.
0: Oye, David, ¿cuál es tu principal virtud? Porque estoy cachando, tu perfil es como súper tenaz, súper decidido. ¿Cuál crees tú que es tu principal virtud?
1: Mira, voy a usar una frase que dice...
0: Aparte entretenido, porque todo lo que has contado...
1: Una frase que dice así. Si nunca te rindes, nadie te puede vencer.
0: ¡Ey, me gustó!
1: ¿Cuesta puedo acuñar? Perseverar. No, si cuesta, no te... ¡Ay, qué fácil! Nunca rendirse. No, sí, es heavy. Yo he dicho, hoy me quiero ir. Entonces, si nunca te rindes, nadie te puede vencer.
0: Me encanta.
1: Asumamos que la virtud es creer en esa frase, es creer que se puede lograr. Que a mí hay una cosa que me encanta, no sé si es positivo o no, cuando me dicen que algo no se puede hacer.
0: ¡Oh! Bueno, y te lo dijo Claude, peor todavía.
1: Entre en éxtasis, ¿cachai? Pacto de fuga, nunca lo voy a poder lograr, nunca...

0: Acto de fuga.
1: Ahí la tenés.
2: Demos el dato, ¿ah? Yo creo que la película más vista en cines. Creo que leí el dato.
1: No. Kramer.
2: Sí.
1: Y yo.
2: Pero la primera.
1: La presenté después del estallido social y prepandemia. Entonces, yo no marqué.
2: ¿No?
1: Le fue bien, pero no, hay muchas películas que han superado históricamente.
2: Ya, pero una de las importantes igual.
1: Bueno,
2: no desconozcamos.
1: Estuvo en Amazon 5 años, la de haber visto alrededor de 10 millones de suscriptores, más de 200 millones de suscriptores, entonces, 10 millones de espectadores, ahora está en Netflix.
2: ¿Viste? Se convirtió en la película chilena más vista de los últimos 2 años en ese momento. Fue distribuida por 20th Century Fox, adquirida por Amazon Prime para Latinoamérica y Estados Unidos, y con estreno internacional el Festival de Shanghai.
1: Fue la película 2026. Más vista entre el 2020 y el
2: 2022. En esos 2 años fue la película más
1: hasta
2: vista.
1: Hasta que no ganó Papá al Rescate.
2: También Benjamín Vicuña. O sea, Benjamín Vicuña es el más visto al final.
1: Exactamente.
2: ¿Y lo pensaste cuando le propusiste el rol? ¿Lo pensaste? ¿Este es un buen gancho?
1: Más bien fue. Si tú quieres que tu película sea financiada, tienes que traer una estrella.
2: Claro, un rockstar.
1: Claro, y fue un proceso largo de convencerlo y mandarle los guiones y de alguna manera conectar, y al final ya fue un match espectacular, porque trabajar con él para mí fue muy fácil, porque se sabía todo. Me encantaba, entonces era muy fácil.
2: Por la época, porque también de cierta forma el grupo etario.
1: El grupo etario, pero porque estaba Farías. El actor.
2: Sí, Roberto Farías.
1: Roberto Farías, que es coprotagonista de la película. También trabajar con él es muy fácil, porque actúa muy, es muy buen actor. Se sabían todo mucho. El guión se lo sabían de la A a la Z. Entonces, eso me permitía
2: Mateos
1: a mí
2: también.
1: Ser muy.
2: Muy Mateos también.
1: Muy Mateo. Sí. A mí me permitía ser muy rápido en el rodaje.
2: Oye, ¿y quién te gustó? ¿Todos te gustaron como actores? Tal Benjamín Vicuña, Amparo Noguera. ¿Con todos fue fácil trabajar?
1: Con
2: Luis Dubó.
1: Con todos. Con la Pancha Gavilán.
2: Claro.
1: Con la Amparo Noguera, con todos.
2: Oye, bueno, se nos va el tiempo. Siempre sabemos que en los medios, radio, siempre el tiempo es acotado. Pero a propósito, y tratar de ligarlo con Pacto de Fuga, que a mí me encantó. Fue una película que me encantó. Está muy bien hecha. ¿Qué es para ti la libertad?
1: Esa fue la razón de hacerla también, ¿no?
2: Me imagino que fue tu inspiración.
1: Pacto de Fuga, cuando yo hice Perspectlegia, tenía que ver con la reconquista de mi libertad. Cuando hago Pacto de Fuga, es esta fuga asombrosa en una obra ingenieril impresionante. Conociendo a Raúl Blanchet, con quien trabajamos, uno de los líderes de la fuga, un día en un café me dice: tú y yo no somos tan diferentes. ¿Por qué le digo yo? Porque yo tuve que construir un túnel para poder fugarme de la cárcel. Y tú construís el tuyo todos los días cuando te subes a esa silla. Y le dije: lo sé.
2: Qué bonita analogía.
1: Lo sé. ¿Qué es para ti la libertad? La posibilidad de elegir. Elegir el camino que uno quiera, la experiencia, y ojalá lograrlo, llegar y experimentarlo, porque si yo fuera millonario, siempre digo, yo sería una de las personas más peligrosas del mundo.
2: Yeah.
1: ¿Por qué? Porque no me interesa necesariamente que tener ganancia o ser redituable. No, me interesa dejar la cagada. Entonces, ¿la cagada con qué? Con mensajes, con reflexión. Entonces, ¿qué es para ti la libertad? La libertad de expresarte, de vivir una experiencia, de elegir lo que quieres hacer. Eso yo te diría que es una parte de la libertad.
2: ¿Y la has vivido?
1: La he vivido, sí.
2: ¿La has vivido?
1: También no la he vivido. También he dicho: hey, por favor, devuélvete. Sí, la he vivido.
2: Me encanta. David, vamos a ir cerrando. Porque
3: sí, ya,
2: están...
3: pues ya nos cerraron hace rato el telín ahí.
2: Ya, lo que pasa es que lo más importante acá es, en el fondo, compartir tu experiencia y saber cómo nos comunicamos contigo si alguien nos está escuchando y quisiera llevarte o a una empresa, a un colegio, a algún lugar para conocerte.
1: Es muy fácil, porque a través de mi Instagram, arroba David Albala, o en mi página web, davidalbala.com, entras a la landing page,
2: David
1: ya
2: Albala.
1: Está el calendar y te puedes programar una reunión y ya, ahí está.
2: Ahora comienzan hartos los eventos, porque como que empieza en septiembre, empieza la cosa a moverse.
1: Espero que así sea.
2: Yo también espero que así sea, porque también he vivido mucho de los eventos,
1: sí,
2: de empresa.
1: Tengo que ir a México.
2: Ojalá nos encontremos en unas charlas, presento.
1: De más.
2: Después te despresento, nos damos besos y tomen.
3: Eso.
1: Tengo que ir a México en octubre a un evento.
2: Ya, pero tú eres internacional.

0: Bueno, sí,
1: independiente nacional. No.
2: David Albala, periodista, director de cine, speaker y ahora amigo de Clave Social.
1: Tal cual.
2: Muchas gracias por habernos acompañado hoy día. Vamos a una pausa.
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2: Estamos de vuelta en Clave Social, seguimos avanzando después de este gran conversador, además que estuvimos con David Albala, el periodista, director de cine, cineasta, charlista y mucho más. Pero sí, tenemos que avanzar, María José.
1: Claro que sí,
2: porque estamos con una invitada, bueno, primero música, y vamos a saludar a nuestros colaboradores, le digo yo, cómplices o auspiciadores, si usted quiere.
1: Sí, pues, y vamos a partir con tu mejor versión, Andrea. La mejor de la Andrea, por ejemplo.
2: Obvio.
1: Que ella va todos los días a este lugar. 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
1: 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Vamos, antes de presentar a nuestra segunda invitada que ya está sentada aquí, contenta, al lado nuestro, vamos
2: espero
1: a ir...
2: Espero que esté contenta.
1: Yo también, al lado supongo. Nuestro. Por lo menos está sonriendo.
2: Además que nos encontramos en Prendidas Fest, que lo pasamos también.
1: Oye, lo pasamos bien.
2: En ese evento, bueno.
1: Sí, muy bueno, prendido. Bueno. Vamos a ir a la música con este grupo chileno. Upa y La Bamba.

0: Ya estamos de vuelta en Clave Social y muy entusiasmadas con Andrea para seguir conversando con una mujer que tuvimos el placer de conocer en la Emprendidas Fest.
1: Sí, y estamos prendidas igual.
0: Estamos terriblemente prendidas. Y esta mujer prendida, que participó también de Emprendidas Fest, bueno, se acercó a la Andrea y le dice, ¿sabes qué? Yo fundé una entidad que se llama Mujeres del Futuro y me encantaría ir a conversar con ustedes.
1: Claro, justo aquí, necesario la conversación.
0: Aquí está con nosotras Paula González, fundadora de Mujeres del Futuro y la verdad
1: CEO
0: y la verdad es que el nombre Mujeres del Futuro es bastante decidor y tú nos contabas, Paula, también que esto nace a raíz de una experiencia tuya, como la mayoría de las
1: emprendedoras
0: y la mayoría de las iniciativas que muchas veces cambian realidades. Sí. Paula, muy bienvenida.
1: Eso, bienvenida primero y cómo parte esta historia.
2: Gracias.
1: Cuéntanos,
2: Paulita. Gracias por invitarme, feliz de estar acá. Esto parte sin ni por si acaso la ilusión de que fuera una empresa, la verdad. Yeah.

0: Como bien decía María José, Mujeres del Futuro tiene que ver con mi propia historia de vida. Yo soy arquitecto de profesión y hace 17 años, cuando fui mamá, fue como la última gota que terminó de hacer que me cuestionara cómo estaba viviendo cada uno de mis roles. En ese momento no tenía ni palabras para ponerlo, pero hoy lo puedo decir como más claro, que estaba siendo muy superwoman en cada uno de mis roles. Es decir, dándolo todo a costa de mi bienestar, en el fondo. Y no me hizo sentido, y eso me llevó a querer cuestionarme.
1: ¿Tus roles te refieres mamá, esposa, hija, trabajadora? Eso, esa cosa que tenemos las mujeres de hacerlo todo tan perfecto.
0: Exactamente. Y sintiendo que era lo que el mundo me pedía, además. Uh-huh. Entonces, en algún momento, cuando después de un tiempo decidí cuestionarme todo esto, también me sentí como muy burra, comillas, porque también me di cuenta que solita me había metido ahí, que nadie me había puesto ni una pistola al pecho, pero algo me decía, es lo que esperamos de ti. Yeah. Así que bueno, ahí empecé a cortar un camino, la verdad, bien doloroso, solitario, la sensación de que era la única que me estaba cuestionando todo. También tengo 50 años, un poco, somos esa generación que empezó a abrir la selva, así me sentía. Y ahí decidí que yo quería seguir entregando cosas, pero también recibir. Fue como una de las primeras cosas que metí en mi chip. Yo quiero entregar, pero también recibir calidad de vida, le llamé. Primero fundé una empresa de pausas laborales y después...
1: ¿Te saliste de la arquitectura?
0: Me salí,
1: ahí, ¿no?
0: Me salí porque, claro, yo, mi última pega fue en una inmobiliaria. Y ahí yo trabajaba de lunes a domingo, fin de semana por medio. Nace mi hijo y yo les digo, voy a volver a los 3 meses como esta mujer que soy yo.
1: Oh, claro.
0: Pero de lunes a viernes sería el ideal. Y finalmente eso no sucedió. Entonces yo sentía que el sistema tampoco me premiaba. Supuestamente yo era súper buena, bien considerada, los premios, la aquí y la allá. Porque claro, trabajaba de lunes a domingo hasta las 9 de la noche.
1: Claro.
0: Le servía al sistema. Hasta que cuando tú sales a pedir, y no fue la primera vez, por eso digo que fueron gotas que fueron rebalsando vasos que yo ya venía mirando del sistema. En esa época a mí no me gustaba ni siquiera trabajar con mujeres. O sea, de eso a Mujeres del Futuro. O sea, yo tenía, hoy lo miro hacia atrás, un liderazgo absolutamente masculino, por eso te digo así, hija del deber ser, sin cuestionarme las cosas, si a los 3 meses hay que volver, vuelvo, nada, estar extendiendo el postnatal, y esas cosas que hacen las mujeres, decía yo, ¿cachai? Uh-huh. Ese tipo de cosas. Así que bueno, ahí fueron los primeros cuestionamientos. Y primero emprendí, y después, a los 3 años, entendí que las pausas estaban asociadas directamente a la productividad y salí a buscar una empresa con la cual hacer sinergias desde ahí. Y ahí entré con una consultora que se llamó Más People, donde formamos culturas de productividad y calidad de vida en las empresas a través de la incorporación de hábitos, uso eficiente de la tecnología, y yo empecé a aportar ahí desde el bienestar. Y se empezó a armar como esta trilogía. Uh-huh. Y yo ahí, muy contenta y muy feliz, llegué primero a ser la diseñadora de experiencia y con el tiempo dije, quiero salir a contar mi historia, nada más. Como a los 4 años de estar ahí. Y ahí busqué un espacio para salir a hacer una charla gratuita para mujeres emprendedoras. Y como buena diseñadora de experiencia, creé una analogía. Y ahí se crea la analogía y la charla la llamé Deja de ser una superwoman y transfórmate en Smart Woman. Que hoy día es un poco el concepto que impulsamos, o la filosofía que impulsamos desde Mujeres del Futuro.
1: Oye, y eso Smart es un poco interesante, o sea, interesante, porque tú estás planteando de que uno como que anda con la corriente, como que no piensa, como que apaga incendio, le sirve al sistema, pero cuando te conviertes en una Smart Woman, ¿qué diferencia hay?
0: Esa es la idea, comillas, inteligencia va desde él para un rato y cuestiona el paradigma, cuestiona si lo que haces es lo que quieres hacer o lo que toca lo que hay que.
1: Claro.
0: ¿No? Como la cultura, como digo yo, lo que uno viene arrastrando desde los diferentes roles, ese es el concepto SMART. Primero, autoconocimiento, que también yo me di cuenta que cuando empecé con todo esto, ¿qué quería yo y qué necesitaba yo? No tenía la más mínima idea. Uh-huh. Autoconocimiento, y desde ahí atreverte a empezar a ser fiel a ti misma, como decimos nosotras, porque es atreverse, es con ese verbo. Uh-huh. Porque la sensación es que todavía el mundo gira hacia el otro lado, ¿no? Quizás cada vez más lento, pero uno se siente distinta. Y desde ahí, al preguntarte qué quiero yo, ojalá llegar a esa meta, objetivo, propósito que le llamamos nosotros Mujeres del Futuro, en equilibrio, sin morir en el intento, a diferencia como lo haría una superwoman. Paula, me llama la atención y me gustaría saber por qué.

0: mujeres del futuro y no mujeres del presente?
1: Porque tenía que ver con, cuando yo creé Mujeres del Futuro, con crear una experiencia, un programa que lo tenía clarísimo cómo iba a ser en mi cabeza cuando ya decidí lanzarme, para convertirnos en esa versión nuestra del futuro, proyectar. Ya,
0: como proyectar, como entonces proyectar, lo que te gustaría hacer.
2: Sí, la evolución.
1: La evolución.
2: Perfecto.
1: Justamente. Ya. De hecho, nuestro eslogan es una comunidad para tu continua evolución.
0: Ya.
1: También tiene que ver con un continuo.
0: ¿Y qué tipo de mujeres han llegado a esta comunidad? Porque, como dices tú, la verdad es que la mayoría de estas entidades que se forman, estas comunidades que se forman, llegan con distintos dolores. Tú probablemente sentiste que estás siendo superada, otras mujeres probablemente que no son valoradas. O sea, llegan muchas con diversos dolores. ¿Qué tipo de mujeres o cuál sería como el atributo más común de las mujeres que llegan acá, a Mujeres del Futuro?
2: Sí. ¿Las que llegan como superwoman o las que se convierten en smartwoman?
0: No lo sé, pues, claro.
2: Ya que tiro.
1: Muy bien. No, llegan como super o identificándose. La idea es que tú te identifiques con la superwoman que aún llevas dentro. Esa es mi teoría. Esto partió como una hipótesis. Dije, si me pasó a mí, le pasará a alguien más. Y al final, la verdad que he llegado hasta...
0: Mal de muchos, dije. Todo.
1: Hasta la India a hacer cosas y todo el mundo se siente identificado. O sea, no tiene que ver solo con nuestro país.
2: O sea, ¿es necesario ser superwoman para poder lograr ser smartwoman?
1: Ojalá que no, digamos.
0: Claro, saltarse eso.
1: Ojalá, como yo digo, erradiquemos el estereotipo.
2: Claro.
1: Ojalá. Pero por lo menos nuestra generación y algunos años para arriba y algunos años para abajo, todavía somos educadas como superwoman. Claro. Y nosotras como fuimos educadas, la probabilidad de que nuestras hijas también hayan absorbido eso es muy alto.
2: Claro, totalmente. Es importante romper ese círculo, que es
0: totalmente
2: muy desgastante.
0: Claro, que nosotras, por ejemplo, de esta generación fue criada también en esta como post generación de mujeres que solamente se quedan en la casa. A nosotros nos educaron diciéndonos, usted, mijita, no tiene que depender de nadie. Usted tiene que ser autónoma, tiene que ser independiente, tiene que ser...
2: Pero claro, ha aguantado tantas cosas por ser dependiente.
0: Claro, pues entonces, pero por otro lado, como que el mundo tampoco ha ido avanzando con esa misma celeridad. Vemos que las brechas salariales siguen siendo feroces, los puestos de mujeres en altos cargos también son muy pocos. Claro, está esta ley de mujeres en directorios, pero las personas que toman las decisiones, la mayoría son hombres.
1: Todavía,
0: claro,
1: todavía. Por supuesto que sí.
2: Todavía les queda poco, tiemblen. Ah.
1: Porque todavía está esto que tenemos que escoger entre nuestros roles, ¿no?
2: Claro.
1: A mí, yo la verdad soy hija de que mis dos papás trabajaban, pero no sé si era mejor o peor, porque al final cuando tú te conviertes en esa mujer trabajadora, mamá, tú mirás y ¿cómo diablos lo hacían? ¿Cachai? ¿Cómo diablos lo hacían? Y cuatro hijos, y la casa, y a mí no me alcanzaba ni para la casa,
0: claro.
1: Con suerte un hijo, ¿a qué horas nana?
0: Y los roles súper definidos antes, además. Porque además, aunque la mujer trabajara, igual se tenía que hacer cargo de los niños y de la casa.
2: Claro.
1: Absolutamente sí.
2: Si nos liberamos por un lado y seguimos sin liberarnos por otro.
1: Pero es que entonces ahora nuestra propuesta tiene que ver con mi responsabilidad de la persona en que me quiero convertir. Porque se supone que hoy día el mundo, la cultura, las leyes, la política, nos lo permiten. Uh-huh. Se supone que ya no nos exigen ser esa superwoman o esa mujer que se tenía que quedar en la casa a cargo de los niños. Ta, ta, ta. Entonces, es nuestra responsabilidad convertirnos en esa versión de nosotras que queremos ser.
2: Claro.
1: Y pongo la palabra responsabilidad porque sí, involucra esto que te decía al inicio, del autoconocimiento en primer lugar, que ya no deja de hoy es que así me criaron, esto me tocó, el país, la economía, el presidente, next. O sea, si tú no estás contenta con la versión de ti hoy, haz algo. Y eso es como muy responsable, siento yo.
2: Sí, y qué importante hacerse cargo, claro, porque la gente se queja mucho, está este mantra de, es que no tengo tiempo para nada, es que no puedo hacer esto, que no me da mucha queja. ¿Cuándo puedo yo tomar el poder en mis manos y convertirme en una mujer del futuro, una smart woman?
1: Así es. Y a tu pregunta de quiénes llegan, bueno, un poco los dolores van desde los hábitos que nos delatan, como decía yo. Yo siempre digo, ¿le dedicas demasiado tiempo a tu vida laboral? Check.
2: Yeah.
1: ¿Te encanta lo que haces, pero igual te sientes culpable de no pasar más tiempo colgada con tu familia? Check. Esas son como las dos grandes máximas. Y que como resultado, entendiendo que esos son nuestros hábitos, es que nosotras entonces nos postergamos porque ponemos a todo y a todos en los primeros lugares.
2: Paula González, ¿cómo lo hacen en Mujeres del Futuro entonces? Porque aquí yo estoy viendo Mujeres del Futuro en tu organización. Diseñamos programas a la medida, la página de mujeresdelfuturo.cl, por si acá, para impulsar

0: el desarrollo y liderazgo de las mujeres dentro de las organizaciones? O sea, ustedes tienen varias actividades que no son solamente pensadas en de a una, mujeres de a una, sino que en organizaciones en empresas.
1: Sí, tenemos dos formatos. La verdad, ese es como el último que nació desde Mujeres del Futuro, entendiendo que yo llevo siendo 15 años de formar culturas de productividad en las empresas. Pero nace más bien en el B2C, en un programa que se llama Viaje hacia el Futuro, que es un programa grupal para en promedio máximo 15 mujeres. La idea es que sea bien íntimo, un programa 100% online, abierto a toda Latinoamérica en el afán de la diversidad, como digo yo, para juntar a mujeres de distintos cargos, distintos rubros, distintas edades, ojalá cada vez más, digo yo, de distintos países, que compartimos un común denominador, que es que a todas nos pasa lo mismo, de estas máximas que les decía yo. Y desde ahí, entonces, la idea es que en este programa de 3 meses les enseñemos nuestros pilares desde la productividad, la tecnología y el bienestar, que les permitan armar esta ruta en equilibrio hacia su propósito. Eso es como un poco el programa. Está el formato del Smart Coaching, que es el acompañamiento que yo personalmente hago uno a uno, generalmente a mujeres y hombres, la verdad, de primeras líneas, que tiene que ver con ayudarlas también a incorporar esta mirada más estratégica, que generalmente a las mujeres nos cuesta un pichintún más, justamente porque estamos acostumbradas como desde el hacer. Y a veces nos convertimos en esa gerenta y nos cuesta a veces esa mirada, o somos la única mujer, bueno, tantos temas. Y también, como tú decías, mencionabas, está los trajes más a la medida, que tienen esa filosofía para las empresas.
0: Claro. Me gusta, y tiene una actividad prontamente.
2: Sí, eso mismo, antes que se nos vaya el tiempo, porque después no nos para la lengua a nosotros. Empieza a letear ahí. Oye, sí, van a hacer una actividad que yo creo que es súper interesante también para dar a conocer de qué se trata Mujeres del Futuro, y probablemente también reclutar a más mujeres que sean parte de esta comunidad.
1: Es lo que queremos. El 29 de octubre, el último jueves de octubre, es nuestra quinta versión, porque todos los años lo hacemos, del Encuentro del Futuro, que es nuestro encuentro anual. Y este año, por primera vez, lo abrimos a las organizaciones, justamente porque queremos ampliar la conversación. El Encuentro del Futuro nace con el objetivo de visibilizar a las mujeres de nuestra comunidad y, por ende, nuestra filosofía, como tú bien dices, darla a conocer y atraer, ojalá, más mujeres a nuestra comunidad. Y entonces este año lo estamos abriendo a las organizaciones, significa que andamos, por lo tanto, en búsqueda de auspicios, de empresas que les haga sentido nuestra filosofía, particularmente puede ser desde el bienestar, también desde la tecnología, que es uno de nuestros pilares, y sin duda la productividad. Ya están a la venta también las entradas para todas las chicas que quieren ir.
0: ¿Dónde va a ser?
1: Va a ser en el Hotel Marina, que es el de Las Condes, el que queda en Alonso Córdoba con Manquehue, cerca del metro Manquehue.
2: Perfecto, ya.
1: Centrado.
2: Pueden llegar en metro.
1: Sí. Pueden llegar en metro.
0: Línea 1.
1: Línea 1, y se espera que tengamos entre 100 y 150 asistentes, para que podamos ahí dialogar sobre básicamente el liderazgo del futuro en el más amplio sentido de la palabra. Hombres y mujeres invitados, por supuesto que sí.
0: Sí, hombres y mujeres, si no lo hacemos, no, las puras mujeres solas no podemos, y los puros hombres solos tampoco.
1: Así es.
0: Unidos. Sí, pues. Equipo.
2: Paula, redes sociales, ¿alguna página para donde nosotros podamos tener más información de Mujeres del Futuro?
1: Sí, mujeresdelfuturo.cl es nuestra página web, también es nuestro LinkedIn y también es nuestro Instagram.
0: Mujeres del Futuro.
1: Mujeresdelfuturo.cl.
0: Perfecto.
1: Así que,
2: ¿desde qué edad tú sugerirías que una... Voy a hablar de mujer, de, no sé, una estudiante, cuarto medio, universidad. ¿De qué edad tú sugerirías a una mujer ir a este tipo de encuentro?
1: ¿Al encuentro? O sea,
2: Everybody.
1: A todo el mundo le va
0: mayor
1: a servir.
0: De edad, sí, por favor.
1: Sí, pero claro, creo que en los primeros años de nuestra vida laboral nos sentimos felices de ser superwoman. Tenemos que recorrer un poquitito de rato para darnos cuenta que no es el modelo que... el ideal que queremos, ¿no? Para dejar de optar de esto de o ser mamá o ser ejecutivo y entender que las puedo hacer todas en equilibrio. Así que yo diría 30 y tantos. La verdad es que la comunidad hay desde 30 y tantos hasta 50 y tantos.
0: Claro, ¿viste? Incluso más. Paula González, fundadora y CEO de Mujeres del Futuro, muchas gracias por venir a Bienestar Clave, inspirador, a partir de una historia personal, generar una alternativa para muchas otras mujeres que a veces necesitamos apoyo y un poquito más de dirección. Vamos a dejarla con música.
2: Sí, con esta como que te lo hubiera dedicado, te lo hubiéramos dedicado, sí, a ti.
1: Vamos a ponerte un tema
2: porque se llama I'm Free.
1: Ah, bueno.
2: Soy libre.

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1: Seguimos avanzando en Clave Social junto a María José García, con temas que son inspiradores, con temas que nos impactan y con temas que nos capturan. Que
2: nos
1: capturan,
2: inspiran.
1: También.
2: Nos inspiran. La primera infancia, a nosotras, ha sido como uno de los leitmotiv de nuestro programa. Llevamos 5 años conversando de historias que son de interés social. Y uno de los máximos intereses de Clave Social, precisamente, es la primera infancia.
1: Tal cual.
2: Ya hemos conversado con esta mujer potente, esta mujer impacta, esta mujer audaz.
1: Impacta 2026.
2: Y Mujer Impacta 2026 también. Ella es María de los Ángeles Castro, directora ejecutiva y cofundadora de la Fundación Infancia Primero. Queremos conocer todo, cómo ha evolucionado esta fundación que ya la tienes hace 12 años, ¿no? 12 años. Queremos conocer todo, qué te pasó con este premio, qué pasa con la primera infancia después de pandemia, un montón de temas.
1: ¿Podemos recordar primero, o me gustaría hacer como un resumen, porque has estado en Clave Social, pero ¿por qué nace, por qué para ti la primera infancia es tan importante? Yo creo que ahí está la clave de todo.

0: toda la historia de todos los de todas las cosas que se solidifican y se concretan.
1: Hola Andrea, María José, muchas gracias por invitarme a esta conversación. Yo creo que la primera infancia se me apareció muy tempranamente a mí como un motivo de compromiso total. Cuando me di cuenta que los primeros años podían marcar la trayectoria del desarrollo de una persona, supe que ese era mi lugar, que tenía que dedicarme a buscar estrategias, soluciones, maneras de trabajar, y no solamente con los niños y las niñas, sino que con sus familias.
0: Eso es fundamental, eso es fundamental. Oye, de eso y más vamos a conversar, pero antes vamos a ir a la música con una cantante que a nosotros nos gusta mucho, con Andrea. Josh Stone, Super Duper Love.

0: Ya estamos de vuelta en Clave Social.
1: Y con ella, con una mujer clave e impactante.
0: Y audaz.
1: Y la Fundación Infancia Primero.
0: María de los Ángeles Castro, directora ejecutiva y cofundadora de esta Fundación Infancia Primero, que bueno, fue reconocida además la María de los Ángeles en la categoría Educación por los premios Mujer Impacta 2026. ¿Y cómo recibes ese premio, María de los Ángeles?
2: Bueno, estoy muy contenta, muy agradecida de Mujer Impacta. La María Paz Tagle decía el otro día cómo ella había hecho este recorrido buscando emprendedoras sociales que estuvieran generando impacto con el trabajo. Y es un reconocimiento que a mí me llega muy profundo, no solamente en lo personal, también ella siempre nos dice que este es para un reconocimiento para cada una de nosotras.
1: Sí, pues.
2: Pero también del
1: que hay
2: del
1: que recibirlo con amor.
2: Yo lo recibo con mucha alegría, con mucho orgullo y me encanta porque siento que tengo el privilegio de hacer algo que me encanta, claro, que me gusta, que me fascina.
1: Que te hace tanto sentido.
2: Y que voy caminando, además con puras mujeres, en mi equipo somos 10 mujeres, que también nos acompañamos en ir desarrollando cosas nuevas y eso creo que es algo que mantiene vivo ese espíritu, esa llama. Entonces, estoy muy contenta. Me tocó además conocer a otras mujeres Impacta,
1: claro,
2: de distintas regiones, en trabajos súper diversos, distintos a los que además me toca conocer. Y sus historias son increíbles. Desde las que están motivadas por lo personal, pero también las que encontraron una beta en el mundo social y decidieron dedicar su vida a un propósito. Y bueno, ahí estoy muy muy contenta de poder sumarme a esa red, de conocer esa historia y es algo muy nutritivo también.
1: Oye, sí o no que nosotros, bueno, somos muy aliadas de Mujer Impacta porque uno de los objetivos de Clave Social es darle a conocer a la gente la cantidad de buenas noticias que hay allá afuera. Porque las buenas noticias como ustedes y como muchas fundaciones también que trabajan con la primera infancia no se visibilizan en ninguna parte. Y por Dios, que hace bien saber que hay tantas personas y tantos niños beneficiados con este tipo de iniciativas. Tuvimos creo que fue el sábado pasado, María José, con sí. Colunga, un poco del estudio que se ha hecho en la primera infancia, el abandono que existe en la primera infancia. Y tú dijiste algo súper clave en un principio. Está comprobado que entre los 0 y 5 años existe justamente una ruta que va a diseñar el futuro de todos estos niños. Entonces, ¿por qué no se ha tomado tanta conciencia y no se hacen cosas de verdad reales? Porque es por el bien de todo al final, de la humanidad, tomar conciencia de eso.
2: Cuando uno empieza a entender lo importante que es la primera infancia, yo creo que entramos en esta mirada más profunda y decimos, ¿por qué? ¿Por qué no pasan más cosas? Y ciertamente hay una creencia popular, bien instalada, transversal, de que las guaguas entienden poco. De que entonces, ¿para qué le vamos a conversar si en realidad no me entiende? Porque al asumir que el lenguaje verbal todavía no se ha manifestado, no están pasando cosas internamente. Y es una visión un poco más relegada, que no está avalada en ninguna cosa más que la creencia popular. Entonces, ese desconocimiento es el que va frenando también iniciativas que podrían cambiar estas dinámicas al interior de la familia, en las políticas públicas, en la sociedad en general. Pero no es tan fácil desinstalar una mirada que traemos muy arraigada porque también tiene que ver con la experiencia propia. Los adultos crecimos en una época en la que los niños comían en la mesa el pellejo, claro, o en el fondo nadie les preguntaba. Claro, no su palabra no era válida.
1: Claro,
2: si los adultos hablan, los niños no.
1: Entonces, y porque yo lo digo se hace así, solamente, porque yo lo digo.
2: Sacarnos esto que traemos incorporado en nuestra propia experiencia para incluir una visión distinta es complejo.
0: Oye, María de los Ángeles, ustedes llevan 12 años ya con esta fundación y yo tengo la sensación de que la infancia, los niños, han cambiado en 12 años. O sea, un niño que era niño de 2, 3, 4 años en el 2014 no es lo mismo que un niño de 2, 3, 4 años ahora el 2025 o 2026. ¿Ustedes han visto también ciertos cambios o de conducta o de crianza? Porque ustedes también trabajan con el modelo que es de toda la familia, no solo de los niños. ¿Han visto ciertos cambios ahí?
2: Yo creo que ahí los niños están expuestos a cosas distintas en su entorno, que eso, por supuesto, pasa la cuenta.

0: está en el desarrollo, en su manera de ser, pero principalmente creo que los cambios se notan en las dinámicas familiares. Hoy día el hecho de la tasa decreciente de natalidad hace que los niños estén más solos. Hay menos niños y niñas en su entorno, ya no hay tantos primos, no hay tantos niños en las plazas. Las madres o cuidadores tienen menos redes a las cuales acudir cuando buscan acompañarse con otros. Y es cierto, o sea, yo, mi hijo mayor que tiene 12, yo encontré amigas nuevas, por ejemplo, cuando nació mi hijo, porque eran las que tenían niños de su misma edad.
1: Exacto.
0: ¿Verdad? Entonces, bien, uno empieza a hacer esa red, esa comunidad, que es una área de nuestra vida, en la parte más de nuestra adultez, que desarrollamos cuando tenemos hijos. Pero si no, eso no existe, y las personas que tienen menos madres, padres con las cuales compartir estas experiencias, también tienen menos personas a las cuales preguntarles, con cuáles contrarrestar, ver qué están haciendo los demás, qué es lo que pasa, si esta experiencia que está viviendo mi hijo es o no es común. Nos pasa mucho en el programa nuestro que las familias se sorprenden cuando dicen, ah, esto no le pasa solo a mi hijo, le pasa a todos los niños o a todos los padres. Y eso de normalizar cierta conducta y cierto comportamiento es lo que cambia nuestra visión respecto de la crianza.
1: Sí, tú sabes que yo creo que las mejores amigas que tengo hoy día, que no son las del colegio también, pero las nuevas, cuando teníamos que ponernos de acuerdo en el curso de mi hija, para las fiestas, cuándo iba a ser el celular. O sea, de repente nos juntamos y era como la tribu que dice, a ti también te pasa, no te puedo creer, y ahí encuentras
2: mal de muchos.
1: Oiga, sí, yo creo que ahí se genera una amistad muy profunda, porque estamos compartiendo y criando en tribu, porque además en mi época hay muchas mujeres que criamos solas.
0: Es muy distinto cuando tengo a alguien a quien compartirle mi experiencia. Cuando uno está criando, tiene dudas, preguntas o unos orgullos de cosas súper sencillas, ¿verdad? Pero necesito compartirlos con alguien que pueda empatizar, que me pueda entender. Y eso, ¿quién lo hace? Alguien que está pasando por una experiencia similar a la mía. Por eso, en el fondo, nos unimos tanto cuando la maternidad es la que nos convoca.
1: Claro que sí.
2: María Los Ángeles, bueno, la crisis de natalidad que tenemos nosotros en nuestro país se debe a diversos factores, ¿no? Un montón.
1: Multifactorial.
2: Pero ¿cuál crees tú que es un factor determinante para que las parejas, las mujeres, no quieran tener hijos hoy día? Y tengamos una crisis de natalidad que estamos como en niveles de países ultradesarrollados.
0: Sí, estamos en los peores niveles a nivel del mundo.
2: Sí.
0: Yo creo que le hemos dicho a las generaciones más jóvenes que la maternidad, la paternidad es solo un saldo negativo.
2: Es una carga.
0: Que es difícil, que es caro, que es molesto, que no tengo vida propia, que no tengo tiempo, que me agota, que me agobia. Y mostrando solamente como la cara más dura de la crianza, de la maternidad o de la paternidad. Por lo tanto, hay pocos incentivos. Y se nos olvida la clave humana que hay detrás de tomar la decisión de ser familia, y no metemos esto en la ecuación. Yo creo que ahí no podemos desconocer las dificultades que puedan significar
2: criar en los tiempos actuales.
0: Sí, claro. Es verdad que es difícil, pero en la medida que nosotros podamos generar redes, pedir ayuda, saber que está bien pedir ayuda, articularnos de alguna manera en nuestro entorno, y no pensar que además criar tengo que hacerlo yo, solo yo, y nadie más lo va a hacer como yo, podríamos empezar a cambiar esta forma en la cual nos enfrentamos a la posibilidad de tener un hijo. Yo creo que ahí podemos pensar en cómo generar soluciones colectivas, porque también tampoco es individual.
2: Claro, probablemente también nosotras vivimos, nuestras madres eran madres más culposas, que nos decían, este sacrificio yo lo hago por ti, tú no sabes, no entiendes lo que es ser madre. Por lo menos, no sé, yo tuve una madre así. Quizás hay varias personas que nos están escuchando que pueden haber tenido una experiencia similar. Pero como dices tú, y hay un proverbio africano ahí que es muy bonito, que siempre lo repetimos acá, se necesita una tribu completa para criar un niño. O sea, uno necesita redes. Y ahora con este mundo que vivimos tan individualista, que cada uno está sumido, muchas veces no conocemos ni siquiera a nuestros vecinos cuando vives en edificio, ni en casa, no conoces a tus vecinos. Entonces, claro, esta sensación de hacerse cargo de un ser humano pequeño, que son tan frágiles además, solo, como en una burbuja, también quizás aporte.

0: otro grado de incertidumbre, no lo sé. ¿Qué tipo de familias llegan a Fundación Infancia Primero, María Los Ángeles?
1: Todo tipo de familias.
0: ¿Sí?
1: Sí. Bueno, nosotros estamos hoy día trabajando en 9 regiones, en comunas urbanas, rurales, con alta densidad o más pequeña. Y la verdad es que nos llegan todo tipo de familias, algunas familias ensambladas, familias monoparentales, familias migrantes. Y se da una riqueza muy bonita en los grupos porque, por ejemplo, me preguntabas hace un rato si los niños eran muy distintos. La verdad es que los niños en general son los mismos, tienen unos desafíos y unas conductas, unos comportamientos, unas salidas muy divertidas, sí, todo ese tipo de cosas en el fondo que son iguales y son transversales a la humanidad, ¿verdad? Da lo mismo de qué país uno sea, cuáles sean las creencias. Cuando nacemos en unas condiciones que son similares. Y la riqueza de las familias que puedan compartir y darse cuenta que tener a un bebé que llora en la mitad de la noche nos produce cosas a todos, le produce cosas a las abuelas, a los papás, a las mamás, y poder compartir cuáles son estos sentires y cuáles son las opciones que tenemos y encontrar respuestas de manera colectiva es un factor muy enriquecedor para quienes participan de estos espacios grupales de aprendizaje.
0: Oye, a propósito de aprendizaje, me encantaría que la gente conociera cómo funcionan ustedes, porque a propósito de lo que dijo María José, de estar en tribu, ustedes han hecho muchas alianzas muy importantes a través de todos estos años, porque se necesita una tribu entera para criar a un solo niño. Entonces, cuéntale un poquito a la gente cómo trabaja Fundación Infancia Primero.
1: Bueno, nosotros efectivamente desde que partimos hemos ido buscando hacer distintos tipos de redes y de alianzas. Uh-huh. Tenemos algunas alianzas más institucionales, ¿verdad? Que son con otras organizaciones, muchas de ellas filantrópicas, que financian proyectos sociales que están comprometidos con la primera infancia. Uh-huh. Y esas alianzas a nosotros nos permiten crear, desarrollar, imaginar, evaluar, y son nuestros socios estratégicos a través de los años. Uh-huh. Una vez que nosotros hemos ido diseñando nuestros programas, lo que hacemos es aliarnos con los municipios.
0: Eso.
1: Con distintos territorios, hemos trabajado con 49 municipalidades a lo largo uh-huh. de estos años, y a esos municipios nosotros les ofrecemos nuestro programa, pero no hacerlo nosotras mismas. Lo que ofrecemos es transferir nuestra metodología a un equipo local. Yeah. Eso le da mucha pertinencia a la mirada de las necesidades que tiene ese territorio particular.
0: Se van adaptando.
1: Entonces, ellos conocen a sus comunidades, saben desde las cosas prácticas cuál es el mejor horario, hasta cuáles son aquellas cambios o flexibilidades que necesitan según la naturaleza de su comuna. Claro. Por ejemplo, donde hay alta dispersión geográfica, trabajan de manera online. Uh-huh. O cuando hablábamos de algún desastre de la naturaleza que no nos toca un poco, no. También necesitan adaptarse. Y uh-huh. eso lo decide un equipo que vive inserto en el territorio. Y a esos profesionales nosotros los capacitamos, los acompañamos y dejamos instalada esta capacidad en esa comuna con la cual hicimos una alianza. Usamos distintos soportes tecnológicos que nos ayudan a capacitar, hacer seguimiento, monitoreo, ir mirando los resultados, recalcular la ruta si es necesario, ¿verdad? Y poder sostener esto a largo plazo.
0: Me parece. Oye, hay
2: buen método.
0: Quisiera, con esta última pregunta, que ya se nos va el tiempo, pero ustedes también dan mucha importancia al juego. Yo creo que el juego es uno de los elementos de la infancia más importante, el que recordamos.
2: Claro, así se aprende.
0: Sí, pues, así se aprende un montón de cosas, a compartir, a fracasar, a ganar, o sea, un montón de cosas. Pero nosotros los adultos vamos perdiendo la capacidad de juego a medida que vamos creciendo. Uh-huh. Dentro de este método que tienen ustedes, ¿también involucran a los padres en el juego?
1: Esa es la parte más entretenida de todas. Nosotros tenemos una modalidad de trabajo con las familias que parte con un espacio de juego en estas duplas entre adultos y niños que participan. Y ciertamente la primera sesión descoloca a los adultos. Hay que sentarse en el suelo, seguir las iniciativas de los niños, ver qué cosas les gustan más, a qué quieres jugar. Y aprender a seguir esas iniciativas en el juego, no desde la mirada de los adultos que queremos hacer cosas. Los niños no quieren tener un resultado inmediato, lo que quieren es jugar por el sentido placentero que significa hacer algo que es entretenido. Y los adultos se van soltando en la medida que pasa el tiempo, en la medida que van siguiendo a los niños en el juego y que ellos toman la batuta, somos capaces de conectar con aquello que es más gozoso, que es más libre.
0: Claro.
1: Y es

bonito ver cómo todos los adultos nos ha pasado, papás, mamás, abuelas, abuelos, que descubren en sí mismos esa capacidad que estaba dormida, pero que

0: Y capacitamos equipo profesional en todo Chile, que no, les preguntamos, bueno, ¿cuál es tu recuerdo del juego? Y siempre vender.
1: Saqueando la casa.
0: Vender hojitas de recogía y el pasto era la plata, y lo que sea, pero está siempre ahí presente.
1: Puro emprendedor. Qué lindo. Oye, María Los Ángeles, te queremos agradecer y además felicitar por tus múltiples galardones. Además, la María Los Ángeles, yo sé, creo que el 2020 o el 2022 fuiste mujer líder.
0: El 2020.
1: Además, mujer líder por el Mercurio. O sea, mira, ya tiene un montón de chapitas, María de Los Ángeles, por la labor que ha ejercido con la primera infancia.
0: Posicionar la primera infancia en las conversaciones.
1: Precioso, eso. Precioso. Así que te queremos agradecer que hayas venido a Clave Social una vez más y te despedimos con música.
0: Muchas gracias.
1: Con la más grande de todas, ella, Madonna. Beautiful Stranger. Esto es Clave Social.

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4: Ya estamos de vuelta. Clave social. Esto es clave social. Y lo vamos a repetir. Esto es clave social.
5: Es clave social. Para que le quede muy claro que usted está escuchando a través de Radio La Clave, un programa de buenas noticias e historias inspiradoras. Y la noticia que tenemos a continuación, o el invitado que tenemos a continuación, es pura inspiración. Uy, te sigue un amigo mío de Estados Unidos que vive en Miami. Mira tú, Cristian Valdivia. ¿Eh? Perdón, es que lo acabo de ver porque te tengo. Abrí tu Instagram, que es Felipe González o pipe.kine roller con dos R porque tiene que ver con patines.
4: Oye, pero antes de conversar con él, vamos a agradecer.
5: Agradezcamos a nuestros colaboradores.
4: La gratitud es una de las emociones más importantes que tiene el ser humano. 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
4: 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Y antes de presentar con bombos y platillos a nuestro próximo entrevistado, vamos a ir a la música, porque Clave Social también es música. Vamos con Seal. Esto es Crazy. Ay. Como tú y como yo.
5: Loquilla.

0: Ya estamos de vuelta, estamos en el último bloque de Clave Social y estamos con un joven que viene directamente desde Talca. No sé si se vino en patines.
1: No, ¿cómo se te ocurre?
0: No lo sé.

0: quizás para entrenar.
1: O sea, podría haber llegado, pero veía que...
0: Sería increíble, ¿o no? Oye, estamos ya en el estudio con Felipe González. Él es seleccionado de skate cross, una disciplina que yo, la verdad, yo conozco la bicicross, motocross y el skate y los patines. Pero el skate cross no lo conozco, así que estoy feliz de conocerte a ti y conocer también un poquito
1: la disciplina
0: de qué se trata este skate cross y esta selección chilena, que tampoco sabía que había una selección chilena de skate cross. Muy bienvenido.
1: Bienvenido, Felipe González Rollers, o Pipe en tu Instagram.
2: Pipe Kine Roller.
0: Es. Pipe Kine Roller, porque además es kinesiólogo de profesión.
1: Claro.
0: Exacto. Oye, bueno, lo primero, tú eres seleccionado nacional de skate cross y me gustaría saber de qué se trata esa disciplina.
2: Bueno, de partida igual, primero muchas gracias por la invitación, también muy contento, muy feliz. Esta disciplina, de partida el patinaje tiene muchas disciplinas, son como 20 disciplinas distintas.
0: Ya.
2: Y esta igual es nueva.
0: Ya.
2: Es como una mezcla entre el patín carrera y otras disciplinas que se llama, por ejemplo, el patinaje agresivo, que son estos que saltan rampa, deslizan baranda, como que mezclaron todo y salió esto.
0: Ya.
2: A mí me gusta explicar lo que es como, no sé si han jugado Mario Kart.
0: Sí, claro. Sí.
2: Es como Mario Kart, pero en patines. Ya. Donde al final son carreras, donde uno pasa obstáculos, curvas, se va cayendo, se para, y al final el primero que cruza la meta es el que gana.
1: ¿Y cuántos años lleva esta disciplina que se llama el skate cross?
2: Está recién en Chile, está reconocida como deporte desde este año.
0: Ah, recién.
1: Estupendo, o sea, es nuevito, eres de los pioneros.
2: Ah. Claro, sí, yo la vi por primera vez cuando el 2022 en Argentina hubo un mundial de patines. Ajá. Y ahí fueron unos amigos. Y ahí lo vi por primera vez, ahí igual no había clasificación nacional, era como los que podían ir, lo inscribían y listo.
0: Ya.
2: Y ahí como que se empezó más a profesionalizar y hicieron la federación, la liga.
0: ¿Y cómo llegaste tú? ¿Patinabas antes? O sea, ¿te habías subido a algunos patines o tenías alguna cercanía con otra disciplina en los patines?
2: Yo un tiempo en la adolescencia intenté ser skater, pero no era lo mío.
0: Ahí
2: me caí varias veces y dije, no, ya esto no es lo mío. Y después del 2022 empecé a patinar con patines.
0: Ya.
2: Vivía aquí en Santiago y me compré unos por Facebook usados.
0: Ajá.
2: Y me puse a patinar. Y ahí me quedó gustando.
1: Te quedó gustando.
2: Sí, y ahí recorriendo skateparks veía a alguna persona haciendo un truco y le decía, oye, ¿cómo se hace eso? Y ahí conocí muchos amigos. Y me empezó a gustar.
0: Es súper urbano, además. Todo lo que tiene que ver con las tablas, con las ruedas.
1: Sí.
0: Es muy urbano, como que te invita mucho también a estar fuera.
1: Yo además he visto muchos grupos que van distintas horas, pero que andan en grupo, patinando por las calles también estos rollers que son de cuatro ruedas en una sola línea. Bueno, vamos a transparentar porque yo con María José le dije, oye, cáchate este cabro que quiere ir al mundial. Visibilicemos lo que está haciendo y te encontramos en Instagram, donde tú hiciste un reel y dijiste que no quiero plata, quiero que me sigan para conseguir auspicio. También eso nos fue un disparo al corazón, dijimos, hay que apoyar y visibilizar. ¿Cómo te ha ido con eso? ¿Has encontrado auspiciadores, gente que esté interesada porque además es un deporte nuevo?
2: Sí, este video que subí lo subí hace menos de un mes. Yo en Instagram tenía 4.000 seguidores y ahora estoy llegando a los 40.000.
0: Toma.
2: Así que...
0: Ojalá que esos 40.000 se traduzcan también en financiamiento.
2: Claro. Y igual me ha llegado ayuda. Hasta ahora la ayuda más grande que fue, me habló Heinz, la marca de ketchup y mayo.
0: ¡Ah, qué buena!
2: Y ahora con ellos estoy trabajando.
0: Excelente.
2: Así que tengo que hacerle videos, hacer reels, historias.
0: Ah, pero súper.
2: Y lo voy a tener como logo también en la camiseta que use allá.
0: Ya,
2: mundial.
0: Ya, yo me imagino, no sé, cualquier marca de alimentos.
1: Claro, proteínas.
0: Podría estar también contigo.
1: Claro.
0: Oye, y antes de irnos también al tema del mundial y todo, nosotros somos un país que el tema del deporte nos ha costado. Se le da mucha importancia
1: mucho
0: al fútbol.
1: Bingo, mucho bingo.
0: No, pero se le ha dado mucha importancia al fútbol, que se toma todos los medios de comunicación. Sin embargo, tenemos varios deportistas destacados en otras disciplinas. Vimos que están las de hockey, las Diablas, que llegaron al mundial.
2: Sí.
0: Que, bueno, no les fue tan bien, pero no importa. Es primera vez que están llegando. O sea, tuvimos un mundial sub-17 de voleibol acá en Chile. O sea, están pasando un montón de cosas, pero se muestra poco. Y ahora hubo una iniciativa también, no quiero decir de qué, porque todos lo saben, de eliminar el Ministerio del Deporte.
2: Claro.
0: ¿Qué te parece a ti eso?
2: Que en verdad no tiene un sentido eliminar el Ministerio del Deporte. Uh-huh. Porque, claro, que en Chile hay mucho talento, pero no se ve, en verdad. No hay nada de apoyo. Y el Ministerio del Deporte, yo siempre he encontrado que lo ven como un ministerio como secundario.

0: secundario, casi claro. terciario, que no es importante, lo ven como ya el deporte es un hobby, es como claro. para pasarlo bien. Pero si el Ministerio del Deporte se trabaja bien, finalmente puede servir para tener como una población chilena más educada respecto al ejercicio físico. Y el ejercicio físico, sabemos que si una persona es activa físicamente, puede disminuir mucho la morbilidad, la tasa de mortalidad, y puede finalmente, por ejemplo, trabajar de la mano del Ministerio de Salud y reduce mucho la carga del Ministerio de Salud.
1: Definitivamente, o sea, toda la razón. Además, que el deporte a los jóvenes los aleja de los malos hábitos, también. Genera comunidad, lo que acabas de decir tú, la salud, además, si se pudiera funcionar.
2: Además, yo no sé cómo tienen
1: educación física,
2: la osadía de proponer ni siquiera esto, ni siquiera en broma, de eliminar el Ministerio del Deporte. Somos un país que tenemos una de las tasas de obesidad más grandes del mundo.
1: Claro.
2: Entonces, francamente, no sé.
1: Me gusta eso. Francamente
2: no me cabe en la cabeza. Sí. Esto se va a saber. No, pero por eso. Y por otro lado, tenemos a un Felipe que a pulso, porque además tú trabajas.
0: Sí.
2: O sea, no solamente estás dedicado 100% a entrenar, tú además eres kinesiólogo.
1: Es como las diablas, pues las diablas tienen cada una su profesión y entrenan fuera de horario oficina, imagínate. Claro. Y así todos llegaron a tan lejos.
2: Al mundial. Oye, tú siendo kinesiólogo, me imagino que tienes súper claras las lesiones que puede tener una caída en patín.
1: En skate rock, en skate patín, amiga.
2: Skate cross.
0: Sí, tengo muy claras las lesiones y de hecho, por ser kinesiólogo, también sé como qué entrenar para disminuir las lesiones.
1: Claro.
0: Y
1: ¿cómo son tus entrenamientos? Me imagino que tienes horas diarias. ¿Cómo se organizan ahí?
0: Ahí, en verdad, cada uno de nosotros entrena como puede. Yo ahora estoy yendo a gimnasio. De hecho, ahora hace poquito pararon las lluvias. Estaba como full gimnasio. Podía patinar cuando paraba las lluvias nomás.
1: Ya.
0: Ahora paró la lluvia y he podido patinar más. Así que intento todos los días hacer algo, gimnasio o patín. O un día los dos a la vez.
1: O sea, ¿no hay ningún lugar techado en Chile o tal como en Santiago que donde puedas entrenar en invierno con lluvia?
0: Gimnasios, pero es un gimnasio plano.
1: Claro.
0: Y ahí uno le va con unos conos, hace alguna pista para girar aquí y así uno se las va ingeniando.
1: La creatividad.
0: Claro.
1: De todas maneras.
2: Ya. Oye, bueno, se viene el mundial, a propósito de mundiales, se viene el mundial del World Skate Games en Asunción 2026, y va a ser entre el 2 y el 18 de octubre. Me imagino que ahí tú vas con otros jóvenes y otras selecciones. ¿Cómo se las han arreglado también para poder participar de este mundial?
0: Al igual que con el entrenamiento, aquí cada uno se ve por la suya. Mm. El viaje, el alojo, la alimentación. Y eso, en Chile vamos muchos, como les dije, en el patín hay como 20 disciplinas.
2: Sí, pues.
0: Así que de todas las disciplinas va gente de Chile. Y ahora después de que yo hice el video, ahora he visto que todos se pusieron a hacer el video también. Yeah. Pidiendo, y ojalá les vaya bien a todos.
2: Obvio cuerpo. Que sí, ojalá. Pero por eso, como equipo de skate cross, ¿no hay tampoco una ayuda como al equipo?
0: Es que también la federación también es nueva, tampoco es que tengan mucha plata. A yeah. nosotros nos van a ayudar, nos van a pagar la inscripción, que son $50. Y nos van a dar un body, que es como para competir.
2: La indumentaria.
1: Y que va a decir Chile, no sé qué, sí. Pero no le dan ni un pesito, pero tienen que representar a Chile. Es que eso es tan chileno.
0: Sí, por ejemplo, ahora también van a hacer un campeonato, justo va a ser en Talca, que va a ser amistoso. La idea de eso, juntar más plata para ver si pueden aportarnos.
2: Oye, y esta es una disciplina bastante nueva, como decías tú. ¿Quiénes son los referentes mundiales o latinoamericanos del skate cross?
0: Los mundiales son los franceses. Los franceses son los mejores. Yeah. También, y aquí en Latinoamérica los mexicanos son buenos.
2: Los mexicanos.
0: Sí. En skate cross sí. Por ejemplo, en patín carrera siempre han sido los colombianos los mejores.
2: Ya. Yeah.
0: Pero ahora mundialmente están los franceses, italianos, españoles, ellos son secos. Sí, ya tienen mucha infraestructura
2: para
0: entrenar y patinar. Ellos los auspician las marcas de patines reales.
1: Ya. Yeah. Hay un nicho. Hoy estoy entrando a skate cross, estaba tratando de. Y tienen un Instagram. Dice skate cross CL. Aquí,
0: Skatecross
1: Chile. Ya tienen claro. 2677 seguidores para seguir sumando. Métase a Skatecross Chile para que los sigan y sigamos potenciando, porque la verdad es que al final todo esto que tiene que ver con el auspicio, con el apoyo, tiene que ver mucho con la cantidad de seguidores. Hoy día en las redes sociales se mueven harto.
2: Claro.
0: Sí, yo ahora que tengo hartos seguidores, yo quiero aprovechar como visibilizar más el deporte. Uh-huh. Y también que la gente se motive si alguna vez han querido patinar, que se compre algunos patines, empiecen a hacerlo si les gusta bien, si no les gusta también bien, pero bueno, que lo prueben igual.
2: Nosotros con la Andrea somos de una generación donde,
1: de las cuatro ruedas,
2: donde nosotros patinábamos o en las calles, me acuerdo perfecto, con vestido bonito ahí, con mis patines, o sacaba la cresta.
1: Y ¿con había vestido, amiga?
2: Sí, pues, con vestido.
1: ¿Quieres arriesgar?
2: Bueno,

0: ¿no? El estilo, siempre. Sí. Y también teníamos ahí una pista en bueno, en Los Cobres, ahí en Vitacura. Habían otras pistas también en las plazas.
1: Claro.
0: O sea, nosotros patinábamos harto.
1: Es que yo quería hacer patinaje artístico.
0: Yo tenía una amiga que hacía patinaje artístico, precioso.
1: Oye, cuesta harto, todas las chiquillas igual, y eso que llevan muchos años haciendo patinaje artístico, también les cuesta ir a los mundiales. Son las familias, los papás, los bingos.
2: Exacto.
1: Todo, y insisto, no sé, como que no se dan cuenta de que el deporte efectivamente es una disciplina que puede generar hábitos súper saludables, no solamente para conservar la salud física, sino que la salud mental también. Está todo integrado.
0: Sí.
2: También.
1: Y hagamos un llamado entonces, Felipe.
0: Eso, ¿cómo entonces contactarse contigo, cómo contactarse con la federación también, cómo apoyarlos ustedes? Porque estamos a 2 meses, claro, del mundial.
2: A menos, ya un mes y 10 días.
1: Un mes y 10 días. Sí. Contando como los días, porque hay que entrenar, hay que llegar preparado.
2: Exactamente. Yo en verdad ahora con el tema de financiamiento igual ya estoy listo, porque con la plata que había juntado trabajando, también con lo que me llegó el apoyo de Haynes y otra gente.
1: Le mandamos un saludo.
2: Sí, gracias.
0: Muy bien,
2: Haynes.
0: Bien.
1: Hay que visibilizar a las marcas que se preocupan de los deportistas.
2: Ojalá lleguen más.
0: Obvio. Yo estoy pensando en varias.
2: Y así que ahora eso, quizás seguir siguiéndome para que vean el deporte, que si es que les gusta motivarse, a comprarle a su hijo, mostrárselo, claro, también si es que les gusta.
0: Claro.
2: Seguir el Instagram de la federación, de la liga.
1: Y el Instagram del Pipe, @pipe.kinerollers.
2: Sí, voy a estar mostrando todo, como el proceso hasta llegar allá.
0: Tenés que mostrar tus rodillas también, pues, Pipe.
1: No, porque eso aleja a la gente.
0: Oye, no, caída, lo real.
2: Es parte de...
1: En la vida te caes también te caes y tienes que salir adelante.
2: Hay que levantarse.
1: Eso, y eso es lo que el deporte también lo enseña mucho.
2: Sí.
1: Esa incapacidad, la frustración que tienen muchos jóvenes, con el deporte se supera, porque uno se cae y se vuelve a levantar. Y no solamente, la idea no es solamente pensar en medallas, de verdad la idea es que ustedes se puedan codear con los franceses, por ejemplo,
0: con los italianos.
1: Eran italianos.
0: Italianos, los mexicanos.
1: Con todos ellos para poder agarrar experiencia, porque si ustedes no van a estas instancias o a estas competencias internacionales, ¿cuándo van a agarrar experiencia? ¿Cuándo van a aprender más? Sí. Se generan lazos, además, se generan un montón de alianzas importantes.
2: Es verdad.
1: Así que apoyar el deporte.
0: Oye, Felipe, muchas gracias por habernos acompañado. Te felicitamos además por tu trabajo y por todo lo que has logrado para poder llegar al mundial.
1: Salud a la familia.
0: Sí, de todas maneras. Y bueno, de ahí te vamos a preguntar cómo se puede ver este mundial después, entre el 2 y el 18 de octubre.
2: Sí, sí, va a estar todo transmitido, yo creo, por YouTube. Yo creo que lo van a transmitir.
0: Excelente, excelente. Ahí vamos a estar nosotros.
1: Cross.
0: Eso. Andrea, nos vamos en patines entonces.
2: Vamos, Paraguay, vamos todos.
0: Hoy día una caída, eso sí, en patines no es lo mismo.
1: No, me caigo, hermano.
0: No. Oye, te vamos a despedir con música.
1: Eso.
0: Con Aerosmith, yo creo que una de las mejores canciones esta.
1: Buena película.
0: Like
1: también.
0: A Lady.

0: lindo equipo que tenemos, que hacemos este programa Clave Social, un equipo entusiasta, un equipo que nos invita a escuchar un programa lleno de buenas noticias e historias inspiradoras.
1: Ay, Sergio Alarcón está con muchas ganas ya de retirarse.
0: Patito, sí, tiene muchas cosas que hacer, es día sábado,
1: sí,
0: amiga.
1: Sí, claro. Patito, muchas gracias. Sergio Alarcón, vaya a jugar con Renatito y nosotros también vamos a ir a jugar con otras personas. Porque la importancia del juego, ¿ah?
0: Por supuesto, sí, pues. Primera infancia.
1: Claro. Andrea Hoffman, que tengas un lindo fin de semana.
0: Igualmente para ti, María José, para el equipo, para todos ustedes que nos están escuchando. Esperamos que le hayamos dejado esta inspiración y esta sensación de que efectivamente las buenas noticias abundan. Lo que pasa es que no son noticias, pero aquí en Clave Social sí lo son.
1: Exacto.
0: Muchas gracias por estar ahí. Chao.
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1: Señoras y señores, le damos la bienvenida a esta transmisión especial de la 92.9. El fútbol en la clave, el fútbol por el canal de Edson, el fútbol también por Nacional Alba. La edición 200 del superclásico del fútbol chileno la vives con nosotros a partir de ahora, desde el Estadio Nacional. Saludamos de inmediato porque la noticia está allá, acá, junto a Miguel Gutiérrez, junto a Juan Carlos Montesinos a cargo de la nave y a cargo de la transmisión desde el Estadio Nacional, don Edson Figueroa y todo el equipo. El superclásico número 200 del fútbol chileno, ya lo vives a través de la 92.9, el canal de Edson Nación Alba y también en nuestro canal de YouTube. Muchachos, saludos para ustedes, bienvenidos.
2: Muy buenas tardes, Cristian John Peña y Lillo. Muy buenas tardes a todo el canal de Edson, a 92.9 Radio La Clave. Estamos en vivo y en directo desde el Estadio Nacional. Acá el sonido ambiente de los parlantes, de la música que acompaña la previa, es ensordecedor mientras el público comienza a llegar tranquilamente al Estadio Nacional. Lo sabemos, cada vez que venimos a este recinto deportivo, el ingreso del público es bastante tranquilo. Por lo demás, mucha gente se queda en la zona de los túneles esperando, tomando algo de sombra, esperando el inicio del partido. Mucha gente en el entorno de la cancha, muchas activaciones. Se riega la cancha a esta hora y en cualquier minuto aparecen los equipos en el terreno de juego para realizar el trabajo previo. Estamos con equipo completo. Ya me va a decir el Migue por interno cómo estamos llegando, porque voy a saludar a Vicente González, que llegó muy tempranito, a eso de las 11:30 de la mañana, ya estaba en el recinto deportivo. Bicho, ¿cómo ha sido la llegada de los equipos acá al Estadio Nacional? ¿Qué pasó con ese choque que se habló del bus de Colo-Colo? ¿Cómo está el ambiente en el Estadio Nacional? Muy buenas tardes, Vicente González.
3: Edson, querido, muy buenas tardes a ti y a todos los que nos sintonizan a esta hora a través de la 92.9 FM y también a través del canal de Edson y Nacional Alba en YouTube. Lo marcabas tú, con un ambiente de superclásico, como lo amerita siempre, muy prendido acá en el Estadio Nacional. ¿Cerca de cuánto? 15.000 personas serán lo que hay a esta hora en el estadio, a una hora del partido. Formaciones ratificadas tanto de Colo-Colo como de la Universidad de Chile. Y bueno, con ese tema del bus, que bien marcabas tú, que tuvo un pequeño choque en el transcurso del estadio al hotel de Colo-Colo. No iban los jugadores, no iban dirigentes.

0: arriba del bus que traslada al cacique, solamente fue un choque menor que, bueno, se agrandó un poco, por decirlo de alguna manera, fue un choque menor que no implicó tampoco ninguna complicación mayor. En cuanto a los equipos que llegaron los dos hace cerca de 40 minutos acá al Estadio Nacional, todavía no vemos a ninguno saltar al terreno de juego a hacer el trabajo precompetitivo, pero ambos acá ya instalados en los camarines de Nacional.
1: ¿Quién será el encargado de las emociones, del relato, de los goles? También llegó muy tempranito, está instalado, trajo su café para la garganta. Yo estoy con propóleo porque mi garganta está destruida, estamos saliendo un resfrío, pero estamos bien, con muchas ganas, con mucha energía. Ya vamos a estar leyendo a la gente. Miguel Relmuán, ¿cómo estás? Muy buenas tardes.
2: Buenas tardes, Edson. Buenas tardes también al Bicho, también a Cristian John Peñailillo, a Miguel Gutiérrez, que están allá en los estudios. Contento, feliz por estar acá en un superclásico número 200. Un hecho bastante importante, histórico para nuestro fútbol chileno. El superclásico número 200 iba a ser transmisión del canal de Edson Nacional y también de la radio La Clave 92.9 en FM.
1: ¿Sabes qué? Comienzan a aparecer las formaciones de los equipos. La gente está expectante y quiere saberlo porque ya hay oficialización. Se las vamos a contar nosotros, pero antes quiero ir allá al Hotel Los Nogales, a Radio La Clave, a la 92.9, para que Miguel Gutiérrez pueda leer a la gente, a quienes están interactuando con nosotros, qué esperan de este clásico, qué pueden decir, que hay algún superchat, todo comentario que quieran hacernos llegar, Miguel Gutiérrez los va a leer a continuación. Vamos a Estudio 92.9, qué pasa con el público, con la gente que está siguiendo esta transmisión.
3: Así es, con toda la gente que nos sigue a través de la 92.9, también en el canal de YouTube de Radio La Clave, también a través de Nacional, estaremos con el pálpito del público para que nos puedan seguir, nos puedan comentar también a esta hora de la tarde en este Superclásico 200 que arranca ahora y que también tuvo fútbol, muchachos, durante la jornada de la mañana. También hubo actividad de la Liga de Primera en esta jornada marcada por el Superclásico 200, choque clave por la parte alta de la tabla de posiciones y que vives a partir de este momento.
4: Angélica Tamayo nos saluda, también lo tengo a Gabriel Flores, a Rodrigo Vargas, a Jacobo, también está conectado, Alex Vázquez, vamos Colo Colo, Jorge Vargas, en el canal de Edson, y voy al canal de YouTube de Radio La Clave, lo tengo a Mario 749, acá desde Lampa, apoyando al Albo, dice Camilo también, Nicolás, vamos, buena transmisión, muchachos, saludos a todos quienes están en sintonía a través de los distintos canales y plataformas que ponemos a disposición. La señal de aire 92.9 se escucha realmente espectacular, el sonido ambiente desde el Estadio Nacional, lo marcaba Miguel Gutiérrez, muchachos, en la Liga de Primera, el día de hoy domingo, dos partidos desarrollados, dos partidos ya jugados. La Serena que le ganó Cobresal empató a 3-3 con Cobresal, y Concepción que también empató 1-1 con Coquimbo Unido. Les vamos a estar contando lo que pasó el viernes, lo que pasó ayer, sábado, en el Claro Arena, con la derrota de la Católica y fuertes críticas para su dirigencia. ¿Cómo está la tabla? Lo que pasa en el fútbol internacional, el golazo de Darío Osorio y, por supuesto, todo lo que importa, lo que está ocurriendo allá en el Estadio Nacional, en la previa del Superclásico número 200. Junto a ustedes, muchachos, Edson Figueroa, volvemos contigo.
1: Volvemos acá al Estadio Nacional, ahora sí, porque estamos en condiciones, don Vicente González, de inmediato de ir con las formaciones del local Universidad de Chile, que hay una gran duda, Miguel, que tiene que ver la salida de Asadi, generó mucha expectación. ¿Quién lo reemplazará? ¿Sabrá ya Vicente González o no?
0: Sí, porque Fernando Gago tiene 11 definidos ya para enfrentar a Colo Colo.
1: ¿Quiénes son estos 11?
0: Ataja en portería número 25 en la U, Gabriel Castellón, es el arquero de la Universidad de Chile, 4 en el fondo, Ormazábal, Saldivia, Ramírez y Marcelo Morales, cerrando el bloque defensivo, 3 en la mitad de la cancha, será Charles Aránguiz, el capitán de la U. Reinhardt finalmente tomará ese lugar de Lucas Asadi y Barrera en la mitad de la cancha, dejando 3 hombres en ofensiva, que será Maxi Guerrero, Eduardo Vargas y Agustín Arce, el 11 de Fernando Gago.
1: ¿Quién terminó en definitiva siendo el reemplazante entonces de Lucas Asadi?
0: Reinhardt en la mitad.
1: Suma jugadores, suma volantes en la mitad de la cancha. El elenco firmada la formación Reinhardt, Barrera, Aránguiz. Un mediocampo con más labores de contención. Lo tendremos que analizar.

0: improvisar y Arce va a tener que abrirse mucho más o sumará jugadores en la mitad de la cancha. Lo veremos en el desglose del partido cuando lo estemos analizando, pero también hay formación del visitante, del cacique, de Colo Colo, que está lista para salir a hacer el trabajo previo acá en el Estadio Nacional. ¿Cómo forma el cacique Vicente González?
1: Ataja en portería también el número 25, mira tú, qué casualidad, Gabriel Maureira es el arquero de Colo Colo, tres en el fondo, Jonathan Villagra, Arturo Vidal, el capitán de Colo Colo, es el rey Arturo, y el 4, Joaquín Sosa, cerrando el bloque defensivo en la mitad de la cancha, Jason Rojas, volantes, Víctor Felipe Méndez y Álvaro Madrid, dejando más libre, más suelto, más adelantado el número 10, Lautaro Pastrana en Colo Colo, dejando dos hombres en ofensiva, que será el 24, Leandro Hernández, y el 9, Javier Correa, es el 11,
2: Delta Ortiz.
0: Lo analizamos en breve, pero tenemos un superchat y el superchat no puede esperar.
3: Ah, bueno.
0: Alexis Luengo nos dice: Edson, quiero enviar un feliz cumpleaños a Colocolina favorita, que quiere de regalo un triunfo de Colo Colo. Vamos, cacique, que se le haga realidad el regalo.
3: Así.
0: Te lo pide Emma. Miguel Relmuán. Formaciones confirmadas. Colo Colo lo que trabajó en la semana. La U venía trabajando con Asadi como titular. ¿Qué impacto puede tener esto en el local? ¿Te genera mucho cambio? ¿O los futbolistas de por sí están acostumbrados a que una lesión, a que una situación de última hora te pueda realizar una modificación en la cancha?
3: No, sin lugar a dudas te afecta porque el planteamiento de Gago se desordena, como tú bien dices, a mitad de semana se viene trabajando con una estructura y que salga un jugador a mitad de camino, a mitad de semana, para irse a Europa, a Suecia, obviamente al equipo azul le genera una distracción, por decirlo de alguna manera, un replanteamiento, por ahí lo hablabas tú, de quizás algún planteamiento más defensivo en el medio campo y no tan ofensivo como es la incorporación de Lucas Asadi, que se va a tierras suecas.
0: Así es, hay cambio de panorama para Lucas Asadi y un Colo-Colo que, ¿cuánto de verdad tuvo esto de que probó formación durante la semana Vicente González? Esto de que podía entrar Iván Román de titular, de que podía salir o ser titular Maximiliano Romero. ¿Hubo mucha prueba o más bien es una forma habitual de trabajar del Tano Ortiz?
1: Es un súper clásico y así también lo siente Fernando Ortiz, una semana diferente, una semana importante. Hubo modificaciones, ¿por qué? Porque por momentos hasta el día jueves, te diría yo, el titular en ofensiva era Maxi Romero. Y en estos últimos dos días le termina ganando un poco la pulseada Javier Correa y se mete en el 11 titular finalmente de Colo Colo, Iván Román, que de momento también se metió en el 11 con una modificación donde Arturo Vidal pasaba a la mitad de la cancha también reemplazando a Tomás Alarcón, bueno, que sale el día de hoy definitivamente por Lautaro Pastrán, que es otra de las variantes que se practicó. Bueno, finalmente, entre tanto cambio, entre tanta variante, este es el 11 de Colo Colo.
0: Cuando bajan algunos aplausos acá en el Estadio Nacional, Miguel Relmuán, ¿por qué es?
3: Porque ingresa a la cancha Gabriel Castellón en medio de una ovación por parte de la hinchada azul. Ahí está el arquero, el que va a ser titular. Gabriel Castellón ya está en el terreno de juego.
0: Sí, señal inequívoca que en los próximos segundos, minutos, no sabemos cuánto, pero muy breve, también bajarán las pifias. Y que tiene que ver con la irrupción de quién, dicho.
1: Claro, con el cuerpo técnico de Colo Colo, encabezado en este caso por Martín Gutiérrez y los arqueros de Colo Colo, de hecho ya se empiezan a distribuir los balones ahí en el área del sector norte del Nacional.
0: La cancha del Monumental ha sido todo un tema y la cancha del Nacional, la gente quiere saber cómo luce. ¿Qué te parece tu impresión, Miguel Relmuán?
3: Desde esta perspectiva, Edson, se ve en perfectas condiciones, no veo manchones, también está muy clarito la parte de las líneas, digamos, de la cancha, en estos especies de cuadrados que se van dando, así que se ve en terreno en un 95% de calidad, diría yo.
0: Sí, líneas que ayudan mucho para los SAI, por ejemplo, que te dan una referencia. Ahora, cerca del punto penal en ambas áreas, hay una tonalidad distinta, que es lo propio del fútbol, ¿eh? El desgaste que se provoca.
1: El del área chica.
0: Y tan así que hay arcos diferenciados para el trabajo previo. Pero claro, el resto de la cancha impecable, he dicho.
1: Sí, entender también que es una cancha híbrida, con lo que fue el Mundial Sub-20 el año pasado disputado acá en nuestro país. Tiene una mezcla un poco de pasto natural con césped sintético, lo cual ayuda mucho más a la mantención del terreno de juego, donde Colo Colo va a ser local también el día miércoles acá en Copa Chile.
0: Sí, claro, y no solo el miércoles.
1: Sí.
0: Ojo con Colo Colo Audax Italiano.
3: ¡Epa!
0: Ojo con Colo Colo Audax Italiano, que en las próximas horas se tendría que confirmar que también se jugará en el Estadio Nacional. Hay mucho ruido durante las últimas semanas, del positivo y del negativo, interprételo como quieran, respecto a la llegada de Bocinha a Colo Colo.

0: Llegó, sí, al Estadio Nacional, bicho.
1: Llegó. Y no solo llegó, ¿ah? Sino que está en el camarín porque es parte de la citación. Primera citación para el arquero caboverdiano que irá al banco de suplentes el día de hoy en Colo Colo.
0: Sí, acá que el aforo total, los 44.000 espectadores que nos decía Cete González, son de hinchas azules. Todo tranquilo, todo en orden acá en el recinto deportivo. Al menos en lo que tiene que ver con todo el cuadrante del estadio, ningún inconveniente.
2: Ningún inconveniente, Edson. También yo venía de camino, tomé transporte público, el metro, me encontré con Edmundo Valladares en la entrada. Ningún problema, nos dio algunos comentarios respecto a la no incorporación de hinchas, por ejemplo. Comentó que como club social ellos están absolutamente en desacuerdo, que se pueden hacer esfuerzos para que hoy día hubieran venido hinchas finalmente. El gobierno, la autoridad no quiso por temas de seguridad y de lo que me planteaba respecto a los accesos, muy, muy tranquilo todo, desde el metro, la caminata, también los accesos, la gente comportándose de manera perfecta, mucho carabinero en la salida, así que todo en orden en la previa de este partido Superclásico 200.
0: Ahora, de todas formas, aquí cerquita de nosotros, si hay personeros de Colo Colo.
2: Sí.
0: Porque vemos a Jaime Pizarro, Paloma Norambuena, Alejandro Pol, gerente general de Blanco y Negro, directora de Blanco y Negro Paloma, Jaime Pizarro, director deportivo. Más atrás está Daniel Morón, vimos por ahí a Cis Mosa, vimos a Aníbal Mosa, y dicho, la delegación de Colo Colo es bastante amplia en esta jornada, ¿no?
1: Sí, que de hecho en el bus de Colo Colo, bus que habitualmente llega con los jugadores dentro de la situación, algunos que otros. Por ejemplo, mucho se da con el caso de Santiago Tapia, tercer arquero de Colo Colo, hoy quizás cuarto arquero, que viene en el bus, pero esta vez...
3: Claro, la delegación de Colo Colo, ahí sí, muchachos.
1: Claudio Aquino, que no son parte de la
3: situación. De Colo, ahí sí, muchachos.
1: Que no son parte de la situación el día de hoy y que sí llegaron también en el bus de Colo Colo para estar acá en el Nacional.
0: Delegación completa de Colo Colo, que no tiene que ver con el aforo, sino que estas son las invitaciones habituales que se hacen y que probablemente van a estar aquí a un costado, muy cerquita de nosotros. Hay mucho ambiente de clásico, se ven, Miguel, muchas banderas gigantes que se van a extender cuando Universidad de Chile salga a la cancha.
2: Sí, muchas banderas gigantes también se despliegan en el sector sur, también por ahí, por los codos. Y comentar, Edson, que autoridades, digamos...
3: Sí, porque...
2: ...vicio antes del partido.
0: Sí, sí, muy temprano hoy en la mañana.
2: Sí.
0: Situación que fue requisada, ¿no?
2: Requisado.
0: Perfecto, perfecto.
2: Mientras te cuento que Gabriel Castellón está haciendo el calentamiento previo en un arco al costado del sector sur y aún no ingresa Gabriel Maureira a hacer los preparativos en el sector norte.
0: Sí, es verdad, cuando comienzan las primeras entonaciones de cánticos acá y a sentirse el ambiente de clásico que todavía no lo vivíamos. Ahora se empieza a acercar con el avance de las horas porque son las 14:15, restan 45 minutos para que se inicie el partido. Ya nos daba la formación de ambos equipos, Vicente González, ya nos va a contar las bancas, quienes arbitran para entrar en el análisis de lo que va a ser este encuentro. Vamos nuevamente a Radio La Clave para ver si ahí solucionamos algunos inconvenientes técnicos que hemos tenido, para ver cómo está llegando, porque hubo un partidazo de la fecha también entre Cobresal y La Serena, para que nos cuenten más detalles los muchachos. Cristian John, Miguel Gutiérrez, los escuchamos.
4: Sí, señor, efectivamente, en esta jornada de día domingo, en desarrollo, esta fecha que la estamos viviendo junto a ustedes, muchachos, desde el Estadio Nacional, con este superclásico número 200, una fecha que arrancó la 20 este día viernes, con el empate a cero entre Audax Italiano y La Calera, un resultado que no le sirve a La Calera, que sigue relegado en la última posición de la tabla. El Audax suma un punto, pero también se ve complicado. Ayer, Huachipato, que no levanta cabeza. El equipo de La Usina fue vapuleado por Deportes Limache, que con un jugador menos venció por 3-1 a los de Jaime García, equipo que está en crisis. Ayer también, La Católica, otro equipo que no encuentra respuesta ni soluciones futbolísticas, cayó por 2-1 ante Ñublense en el Claro Arena, en el primer aniversario del Claro Arena, hecho que estuvo marcado por las pifias, los cánticos contra la dirigencia y pidiendo la salida de José María Buljubasiche. Hoy, dos partidazos. La Serena en el norte y Cobresal repartieron puntos, empataron 3-3. Y también en el sur, en el Esterroa, Deportes Concepción.

0: golazos, empataron 1-1 ante el equipo de Coquimbo Unido. Ahora desde las 3, ustedes lo van a vivir junto a nosotros, este partido entre la U y Colo-Colo, el clásico 207 de la tarde. O'Higgins de Rancagua enfrenta a Palestino, y mañana lunes cerrarán la fecha a las 7:30 de la tarde, Everton enfrentando a la Universidad de Concepción. Lindos partidos. ¿Cómo está la tabla, mi querido Miguel Gutiérrez? Hasta el momento, se mueve arriba, se mueve al medio. ¿Quiénes entraron en zona de copa? ¿Quiénes salieron? Todo en la voz tuya, Miguelito.
1: Así es, porque tiene Colo-Colo en la cima de la tabla con 46 puntos, seguido de Universidad de Chile con 36, luego Ñublense con 32 puntos en el tercer lugar, después de esa victoria con Universidad Católica, que baja al cuarto lugar con 30 puntos, al igual que Palestino. Sexto para Deportes Limache con 27, al igual que Everton, y Deportes Concepción, por diferencia de gol, son los tomateros quienes cierran la zona de clasificación a Copa Sudamericana. Luego en el noveno lugar aparece Coquimbo Unido con 26, Deportes La Serena con 24, al igual que O'Higgins y Huachipato. Décimo tercero, Audax Italiano con 22 puntos. Décimo cuarto para Universidad de Concepción con 19 puntos. Décimo quinto en zona de descenso queda Cobresal con 18 puntos. Y en el Zócalo, en el fondo, 16. El lugar para Unión La Calera con solamente 14 unidades. Es el panorama de esta liga de primera.
0: Estamos viviendo la previa de este superclásico número 200 aquí en Radio La Clave 92.9, canal de YouTube también oficial, el canal de Edson, y también en Nación Alba. Vemos, muchachos, a través de la imagen, y ustedes son testigos presenciales, como Bociña junto a Maureira ya realizan el trabajo de entibiamiento muscular. Lo mismo hace Gabriel Castellón desde el lado de la U. Van ya ambos equipos para realizar todo el trabajo previo de entibiamiento, y desde las 3 de la tarde ya vivir este superclásico. Todo, todo, todo lo cuentan ustedes desde la cancha del Nacional.
2: Sí, no, muchachos, tranquilo ahí. Lo que no me gusta de este fútbol moderno tiene que ver con que los parlantes no dejan al hincha disfrutar inclusive del fútbol, ¿eh? Es tan invasivo todo, tan norteamericano, que a mí no me termina de convencer, ¿eh?
3: Sí, realmente hasta te desconcentra. Nosotros estamos dando una idea y a veces te desconcentra. Ahora mismo tenemos que estar conectados con el estudio, con el ambiente, con nosotros. Se hace ensordecedor en este minuto en el Estadio Nacional el audio ambiente. Ya está la U en el sector sur haciendo el calentamiento previo. Ahí vemos a Eduardo Vargas, como decía el bicho, con su pelo platinado. También está Gabriel Castellón en el arco. Y también vemos por aquí a Charles Arangui. Lo mismo hace Colo Colo, pero solamente con sus arqueros. Ahí está Bociña y está en el pórtico Gabriel Maureira, que va a ser un partido muy importante para el juvenil arquero colocolino.
4: Sí, te saca de todo panorama este audio.
2: Sí, hay que concentrarse, cuesta. Sí, vamos a tratar, ¿no? Y tenemos el ambiente cerrado, lo más bajo posible. Pero no, es una locura trabajar de esta manera. Por lo menos suenan bien los parlantes del Estadio Nacional, sí, ¿no? Nadie puede decir que no escuchó. Colo Colo va a realizar el trabajo previo en la cancha, dicho.
4: Sí, de hecho está todo armado ya. En cualquier minuto debería salir al terreno de juego delegación completa de Colo Colo para hacer el último calentamiento de cara al Superclásico.
2: Sí, así va a ser el último calentamiento de cara al Superclásico de ambos equipos en lo que va a ser este partido entre Colo Colo y Universidad de Chile. Ya tienen las bancas también, Vito.
4: Sí, ¿por dónde empezamos?
2: Por donde tú estimes, tú mandas con la información.
4: En la banca de suplentes, Fernando Gago. ¿Qué tiene? ¿Qué tiene Gago? Tiene a Christopher. Primera situación en su retorno a la Universidad de Chile. Tiene a Poblete, tiene a Lucero, tiene a Javier Altamirano. Marcelo Díaz, que probablemente vivirá su último superclásico como futbolista profesional. Ignacio Vázquez. Tiene a Bienaider Tamayo y tiene a Gonzalo Reina. Todo eso tiene Fernando Gago.
2: La banca de Universidad de Chile. ¿Cuáles son las alternativas del cacique de Colo Colo?
4: Y el Tan Ortiz tiene a Bociña, Iván Román, Eric Wimber, Matías Fernández, Rodrigo Catalán, Tomás Alarcón, Marco Morado, que vuelve de su lesión, Felipe Raipán y Maxi Romero. Es la variante del Tan Ortiz.
2: La variante. Uno empieza a analizar las formaciones. ¿Quién tiene más banca para estas alternativas de partido, querido Miguel Relmuán? Lisnowski es un jugador que llegó a reforzar Universidad de Chile, pero que ha sumado muy pocos. O sea,
4: primera citación.
2: No ha logrado sumar minutos. En el mismo caso de Bocina. Tienen la primera citación.

0: mantener en labores de contención en el ida y vuelta a Víctor Felipe Méndez con que la U ahí se está arropando un poquito, se está tomando ciertas precauciones, sobre todo porque Barbero es un jugador que es muy bueno para que le muestren la amarilla, es un poquito temperamental, entonces ahí Fernando Gago toma sus resguardos, toma su su reserva y hace un planteamiento en medio campo bastante interesante y también interesante lo que hace Fernando Ortiz al sacar a Alarcón.
1: Sí, sin duda, mientras saludamos acá al colega Luis Marambio, me vuelve loco esto del ruido, sí. Me vuelve loco esto del sonido. Pero ¿sabes qué? Mira lo que voy a decir. Yo creo que es favorable para Colo-Colo.
2: Sí.
1: Porque no se entra en la dinámica partido cuando muchas veces las hinchadas hacen sentir la presión sobre el equipo visitante. Porque lo único que se escucha es la música mientras continúan los trabajos. ¿Quién es el encargado de dirigir el partido? ¿Quién es el juez del partido? Vicente González. Los encargados de tener la responsabilidad de tener un partido tranquilo.
2: Juan Lara será el juez principal de este partido. Espérame, Edson, porque ahora se escuchan las pifias acá en el Estadio Nacional. Colo Colo que salta al terreno de juego a hacer la activación física, acompañado y encabezado, mejor dicho, como siempre, por el preparador físico de este plantel, Paolo Pacione. Todo Colo Colo en la cancha del Nacional.
1: Ahora sí que hay ambiente de superclásico, todo Colo Colo, toda Universidad de Chile en el terreno de juego. ¿Cuántas personas hay en la cancha? Entre las que están por la transmisión oficial, entre los reporteros gráficos, entre la gente que viene a hacer activaciones, hay más de un centenar, ¿no?
0: Un centenar fácil.
2: Yo te voy a decir 300.
1: ¿Tanto?
2: Sí, mira.
1: Yo creo que exagera.
2: Sí. No.
0: 120 por ahí.
1: 120 por ahí.
0: Edson. Comentar que Aníbal Mosa al salir el equipo de Colo Colo se toca el pecho y se toca la insignia. Muy contento está el presidente de Blanco y Negro ahí a un costado de nosotros. Ahí se
1: ahí
0: está tocando
1: ahí
0: la,
1: está saludando,
0: se está tocando la insignia.
1: Es verdad. Sí, mostrando la insignia de Colo Colo acá en el Estadio Nacional. Ya todos en la cancha. Arturo Vidal de buzo completo, siempre
2: distinto.
1: Siempre distinto. Hay mucho con short y polera también, una temperatura muy agradable en el recinto deportivo.
2: Es verdad, ha sido una temperatura bastante agradable. Bueno, lo que viene siendo estas últimas semanas acá en la capital de nuestro país, temperatura bien agradable el día de hoy para el Supercast.
1: Tenemos super chat pendiente, que no lo habíamos leído, lo vamos a mostrar en la pantalla también. Se ve por la señal oficial, pero se escucha por el canal de Edson, dice Carlos Álvarez desde Tegualda. Precia, gracias amigos, saludos para todos ustedes por allá. A ver si los muchachos del estudio me hacen el gesto, a ver si podemos solucionar algunos inconvenientes que tenemos para poder volver a marcar desde radio La Clave, las apreciaciones de ustedes de cómo está marcando esta previa del encuentro y qué esperan de este partido entre Colo Colo y Universidad de Chile. Vamos a los estudios.
3: Así es, porque ya nosotros estábamos analizando, viendo las imágenes también de la transmisión oficial sobre este superclásico, el trabajo que ya está realizando Colo Colo. Ustedes bien lo marcaban, las pifias que se escucharon claritas en el ambiental de la 92.9. Un partido interesante. Vemos a Bocinha también que está trabajando, que probablemente se puede perfilar como titular para el siguiente compromiso, que ya lo marcaban también los muchachos, que va a ser ante Unión Española, ahí mismo en el Estadio Nacional. Un Estadio Nacional que además luce de muy buena manera. El césped se ve muy bien cuidado. Habían algunos videos circulando también el día de ayer de cómo se ha trabajado también el pasto del Estadio Nacional para este superclásico número 200. Y que también vamos a ver cómo se realiza el trabajo diferenciado por parte de Bocinha, y vemos también un muy buen partido además de Cristian, que se avizora desde las formaciones. Ya vamos a estar repasando después con los muchachos lo que va a ser la formación, repasar las formaciones para la gente que lo ha estado preguntando también en el chat, cómo hacer las formaciones de Colo Colo, cómo es la formación de Universidad de Chile. Eso lo vamos a estar comentando ya en los próximos minutos también con la gente en los comentarios, y ya el trabajo de los porteros. Por ahí preguntaban también por qué habían tres porteros también. Para, vamos a acumular algunas preguntas para que lo respondan los muchachos allá en el Estadio Nacional. ¿Por qué alguien mencionaba en el chat que por qué habían tres arqueros y en la situación habían dos? Ahí para que puedan resolver también esa duda. Y también con el trabajo que ya el Estadio Nacional, que poco a poco se está llenando de público de Universidad de Chile, al menos en las tomas que estamos viendo desde la transmisión oficial de Cristian.
4: Bien, llama la atención en la formación de la Universidad de Chile, muchachos, cuando son las 2 de la tarde con 28 minutos, queda menos para el inicio de este compromiso, la aparición desde el primer minuto de Tobias Reinhardt, este volante argentino que viene.

0: desde el fútbol italiano, junto a Charles Aránguiz y Barrera, en una zona de mediocampo donde me parece que lo que busca es pelear justamente esa zona del mediocampo con lo que le va a proponer desde el otro lado el técnico de Colo-Colo. Llamativo aquello, vemos en la imagen de la televisión cómo realizan el entrenamiento muscular ambos equipos. La imagen se queda con Charles Mariano Aránguiz, pero me parece que una clave del partido, antes de volver con los muchachos, Miguel Gutiérrez, está claramente en lo que va a pelearse y quién va a poder tener el control de la pelota en la zona de mitad de cancha, Miguel.
1: Así es, ya vamos ahí con los muchachos de vuelta al Estadio Nacional, pero antes nos estaban marcando, tenemos que ir a la pausa ahora acá en la 92.9. Pueden seguir también la señal ahí para que los muchachos allá en el Estadio Nacional también puedan continuar a través del canal de YouTube de Nacional, va del canal de Edson, para que también puedan seguir durante la pausa de la 92.9. Nosotros en el aire, nos vamos a la pausa, sigue el trabajo a través de YouTube y luego volvemos con este Superclásico 200 acá en la 92.9.

0: Menos de 30 minutos se están faltando para que arranque una nueva edición del Superclásico del fútbol chileno y tú lo vives acá junto a nosotros y toda la pasión de aquello está desde el Estadio Nacional junto a Edson Figueroa y todo el equipo. Muchachos, ustedes allá.
1: Segunda vez. El otro día igual.
2: El otro día pasó lo mismo.
1: Maximiliano Correa.
2: Maximiliano Correa y Javier Romero. No, ahí está Correa que está también con buzo. ¿Será algo cabalístico, muchachos?
1: Sí, muchas veces sí. Además, la sensación ambiente en el estadio es extraña porque en los túneles es sombrío y hay frío. Entonces, cuando salen a la cancha es completamente distinto. Quedó algo pendiente, bicho.
3: Sí, porque cuando Coro Coro salía al terreno de juego, yo le estaba dando a los árbitros, los responsables de impartir justicia el día de hoy acá en el Superclásico número 200, que serán encabezados por Juan Lara, será el juez principal del partido, acompañados en cancha de Alejandro Molina, Claudio Rutia y Diego Flores, mientras que en el VAR estará Cristian Garay y Carlos Venegas, seis árbitros que estuvieron desde muy temprano revisando el terreno del juego.
1: ¿Cuánto pesa en estos partidos la jerarquía? Por ejemplo, yendo a los casos de los jugadores de la generación dorada en la Universidad de Chile, Eduardo Vargas, Charles Aránguiz. En el caso de Arturo Vidal en Colo-Colo, con toda la experiencia que tienen, ¿son partidos especiales para ellos? ¿Son partidos distintos?
2: Sí, son partidos distintos porque representan mucho lo que representan estos jugadores para los colores, para las insignias, tanto la U como Colo-Colo. Tanto Eduardo Vargas, de su retorno, ha subido su rendimiento, ya lo comentaba el bicho. También lo de Charles Aránguiz, que está muy arraigado en el corazón de los hinchas azules. Lo mismo del rey Arturo Vidal, que se juega un partido aparte. Estos se juegan un partido aparte. Quieren ganar el Superclásico 200. Yo creo que van a dejar todo en la...

0: cancha en el Nacional.
1: Sin duda, sin duda. Katherine Madariaga dice: hola chicos, saludos a todos, en especial a Nacional. Va, aguante Colo Colito, hoy a ganar.
0: Grande la Katy.
1: Fermar dice: el país hoy apoya y alienta a Colo Colo, vamos Popular. DJ Rulone también nos saluda cuando se van a dar la formación por parlantes, ¿ah?
2: Sí, primero la formación de Colo Colo, bueno, lo que conocemos: Gabriel Mauri en el arco, Jonathan Villagra, Arturo Vidal, Joaquín Sosa, Jason Rojas, Méndez, Madrid, Ulloa, Patrán, Hernández y Correa.
1: Y el ambiente típico de Clásico, ¿ah?
0: Con los apellidos correspondientes.
1: Sí, y después va a venir la de Universidad de Chile. Bicho,
2: dime.
1: Nos tocó estar el año pasado en la Supercopa en el Estadio Santa Laura.
2: Es verdad.
1: Quiero ir al presente de dos jugadores en aquel entonces y al presente que tienen el día de hoy. Jonathan Villagra, Leandro Hernández. A propósito, hablábamos recién de dos jugadores de Universidad de Chile con un rol desde la experiencia. Estos no tienen tantos partidos en el cuerpo. Son jóvenes, no tienen tantos años. Pero lo que crecieron de una temporada a otra es un cambio gigantesco, ¿no?
2: Ha sido exponencial el crecimiento de dos jugadores. Y da la curiosidad, que no sé si recuerdas, se fue el primer partido de Fernando Ortiz en la banca de Colo-Colo.
1: Totalmente.
2: Entonces, en base a eso, llamó mucho la atención en su minuto cuando llegó Fernando Ortiz y de inmediato alineó a Leandro Hernández, pese a que no venía sumando minutos con Jorge Almirón. Llegó, le vio cualidades y dijo: Chinito, tú vas a jugar. Le dio la... que tampoco tuvo un buen partido en esa jornada, igual que, bueno, gran parte de Colo Colo en general en la Supercopa, que termina ganando la Universidad de Chile. Y sí, creo yo, es su jornada, es la jornada para firmarse, es la jornada para consagrarse también como...
3: Y es lo que también uno espera también de este tipo de compromisos. Ahora sí.
2: Estos dos casos.
1: Ahora sí. Sí, estábamos ahí con algunos pequeños quiebres de la transmisión, pero volvemos sin inconvenientes mientras escuchábamos a Miguel Gutiérrez. Los jugadores de Colo-Colo, vamos a bajar el ambiente, y de Universidad de Chile sintieron esto de las formaciones, ¿ah? Javier Correa sintió una provocación especial y se aplaudía, se pegaba en el pecho, se cargaba de energía. Y los jugadores de la U también van sintiendo el apoyo de sus hinchas.
2: Se deshacen en aplauso. De hecho, bueno, Christopher Barrera. No sé si mencionaron a Vargas, que viene con un platinado particular.
1: Sí, sí, espectacular. Pero bueno, yo a eso me refería adelante. Yo prefiero esto. Prefiero el ambiente de clásico, que los jugadores lo vayan sintiendo.
2: El de fútbol, pues.
1: El de fútbol, ¿no? Esta música, este rapero que sonaba, etcétera. Nos gusta involucrarnos y meternos en el fútbol ensordecedor, lo que pasa acá. Patrán hoy será la sorpresa del clásico, dice Oscar González. A propósito, esta pregunta la van a responder después en estudios también, ¿ah? ¿Quién o quiénes, para ti, Miguel Relmuán, pueden ser los jugadores determinantes en este partido?
0: Jugadores determinantes para este partido por el lado de Colo-Colo, creo que...
1: ¿Qué opine la gente en el chat también?
0: También, por supuesto, ¿qué opinen? Ahí vamos a estar leyendo. Para mí, un jugador importante, Leandro Hernández. Creo que va a ser uno de los que podría tener la llave para que Colo-Colo sume de a tres. Y por el lado de la U, creo que... Maxi Guerrero por ahí y sobre todo Agustín Arce, que viene con un rendimiento bastante alto en la última fecha. Esto
1: sí, Agustín Arce tiene una virtud que yo la he destacado mucho durante toda la semana, que es de los jugadores que mayor facilidad de remate tiene. Tú le das un espacio y le pega al arco, y ahí va a tener que estar muy atento la defensa de Colo Colo, va a tener que estar muy atento Gabriel Maureira probablemente. Jugadores claves, a ver, en la formación de la U aparece Barrera, que no tiene este tipo de partidos. Y aparece Arce, justamente, que hablábamos de él, que no ha jugado este tipo de encuentros. Más un Reinhardt, que es su primer superclásico con la camiseta de la U, que se siente. ¿Cómo responden estos tres jugadores? Creo que puede ser muy, muy importante. Y en Colo-Colo, lo que pueda hacer Hernández con Lautaro Pastrán, me parece que es clave para el desarrollo del partido. Y a lo que apunta, porque a mí me parece que con la formación, y ya le voy a preguntar la opinión también a Chico Peñailío y a Miguel Gutiérrez, por jugadores determinantes, pero también en lo que pueda hacer la formación de Colo-Colo, que me parece que apunta a ir a quitar la pelota a Universidad de Chile. Saca uno de quite total, como Tomás Alarcón, y mete a uno de creación o extremo, inclusive como Lautaro Pastrán. Me parece que esos factores, esos jugadores son determinantes. Vamos a ir a estudio porque también queremos conocer la opinión de Miguel Gutiérrez, de Cristian John Peñailillo, de figuras claves para este partido.
3: Que ahora sí, porque hay figuras que pueden determinar este superclásico. Mencionaban también a Reinhardt, que llega a Universidad de Chile, que se toma el puesto. Puede ser muy determinante en ese sector de la

0: Lo mismo Arce, que tiene una muy buena pegada, me parece que el análisis también yo
1: veía.
0: Puede ser muy determinante desde fuera de la cancha. El tratar de patear el arco de Gabriel Magureira, me parece que por ahí también puede venir el tema también de los jugadores, aunque uno puede destacar de Universidad de Chile, también Barrera, que también vive primeros partidos, primero superclásico. Me parece que por ahí puede ir el análisis desde el lado de Universidad de Chile. Y por el lado de Colo-Colo, que ya también confirma, ya lo repasamos recién con el bicho, la formación del cacique para este superclásico 200. Uno empieza a revisar los nombres y es más o menos el esqueleto que tiene Colo-Colo, lo mismo Universidad de Chile.
1: Sí.
0: Lo hablamos durante la semana, la sustancia, el grueso que tiene en el plantel no cambia, no modifica mucho, salvo un par de nombres, salvo algunas inclusiones también. Ojo también en Universidad de Chile, yo creo que también le pondría un ojo, por ejemplo, a Israel Poblete, que aparece nuevamente dentro de la nómina, había salido de la cancha en el partido con Unión San Felipe en La Calera. Ojo también con él, que en este tipo de partidos también, pese a que ha tenido un bajo rendimiento, también se agranda, se suele tener un buen protagonismo. Y por el lado de Colo-Colo me parece, y coincido con el análisis de Leandro Hernández, Javier Correa también me parece que tiene una oportunidad también en Superclásico de poder redimirse dentro de la cancha. No ha podido anotar Universidad de Chile, quizás esta pueda ser la oportunidad asociándose con Hernández y también Lautaro Pastrán, que termina entrando en esta nómina, entrando en esta formación. Me parece que por ahí pueden ir las claves, pensando más desde medio campo hacia adelante que en la parte defensiva.
1: Te marco dos nombres en la Universidad de Chile y dos en Colo-Colo. La noticia está evidentemente allá en el Estadio Nacional con los muchachos y este Superclásico 200. La presencia de Charles Aránguiz en el mediocampo azul, en la distribución, en el manejar los tiempos, en encontrar espacios, y también de un jugador como Eduardo Vargas, lo determinante que ha sido este futbolista en la segunda parte del campeonato, líder, el que más corre, busca, ordena, y además lidera un ataque muy punzante en la Universidad de Chile. Y desde el lado de Colo-Colo te marco dos nombres: Pastrán, que se gana la titularidad en base a los buenos momentos que entregó viniendo desde el banco, y el otro, sin lugar a dudas, me parece que es Javier Correa, un jugador que tiene buen pie, que es bueno para la pelota, que es inteligente, que puede jugar por de espalda, de frente, picar al espacio. Creo que esos cuatro nombres, el de Charles Aránguiz y Eduardo Vargas, y en Colo-Colo el de Pastrán, que gana camiseta de titular, y por supuesto Javier Correa, pueden ser determinantes para marcar diferencias en este clásico que arranca en menos de 20 minutos. Volvemos al Estadio Nacional junto a ustedes, muchachos. Edson Figueroa.
2: Sí, lo llamábamos porque se sentía acá el ambiente en el estadio. Universidad de Chile abandonó el terreno de juego bajo una ovación de sus hinchas. Ustedes pueden sentir a través del micrófono ambiente cómo se está viviendo acá el Superclásico. Y ahora son los jugadores de Colo-Colo que están en la última fase. ¿Qué es lo que hacen los jugadores de Colo-Colo hasta ahora, Bicho?
3: Remate al arco, en el arco ataja Bocinha. Los jugadores de Colo-Colo que le están rematando la última fase ya del calentamiento previo antes de retirarse a los camarines y volver equipados los 11 y saltar al terreno de juego.
2: Todo listo acá en el Estadio Nacional. Ya la última parte de los trabajos para lo que será la edición 200 de este Superclásico. ¿Tiene algo especial estos números cerrados? Dicho, ¿no?
3: Algo debe tener.
2: No sé, sí. Pero a ver, yo pregunto, ¿alguien se acuerda del Superclásico del 150? ¿Quién lo ganó, no?
4: Difícil.
2: Yo no me acuerdo.
4: No.
2: Yo no me acuerdo. No sé si tiene una relevancia.
3: ¿Hace cuánto fue el 150? Claro, ¿20 años?
2: Tal vez si hay un partido que tiene una goleada y estaba dentro del número redondo, se podría marcar. Claro. Pero
3: no lo recordamos como el clásico 150.
2: No. Uno recuerda partidos, uno recuerda goleadas, uno recuerda actuaciones, buenos jugadores. Lamentablemente en ocasiones algún incidente.
4: También.
2: Pero el número del clásico creo que es algo que no marca ni que nos trae algún tipo de recuerdo. ¿Por qué son las pifias?
3: Porque los únicos en realidad que están en la cancha de juego son los miembros del plantel de Colo-Colo. Siguen rematando, ahora un remate lejos del arco, por eso caen las pifias. Segundo le quedan a Colo-Colo en la cancha.
2: Le pegan a Bocinha.
3: Sí, pues.
2: ¿Cómo se ve Bocinha en esos actos reflejos? Recién vimos una jugada que la foto a nivel mundial podría tener expectación, porque remató Vidal, atajó Bocinha.
3: Bueno, hombre.
4: La pelota que le dio Vidal es para confianza de Bocinha, para que se tire
2: el
4: arquero de Cabo Verde. A ver, ahí para la confianza.
2: Sí.
4: A las manos.
2: Calentando las manos. Pero el arquero titular...

0: hecho ya terminó su trabajo.
1: Tal cual, de hecho ya se va retirando poco a poco hacia el camarín de la visita acá en el Nacional. Me parece que se van a juntar junto al PF de Colo Colo, todos caminan hacia acá, hacia el borde de la cancha, hacen este pegue de sprint corto y al camarín.
0: Ah, ¿qué vendría a ser el sprint corto?
1: Un pique.
0: Ah, pique, ah, bueno, pique cortito.
1: ¿No se entendió el sprint?
0: Sí, sí se entiende, ah, pero más, ahí está, para dar más explicación.
1: Lo que hace Colo Colo justamente en este minuto. 1-2, volvemos. Ahora sí, nuevamente, a ver, corre.
2: Y cómo vemos, se dan confianza los jugadores de Colo Colo, ah, se aplauden entre ellos.
1: Claro.
2: Arengándose antes de volver al túnel.
0: Algo muy propio en este tipo de partido. Algo muy, muy habitual que termina ocurriendo. Porque se juega algo más. Vale, las cartas futbolísticas ya las analizamos.
2: Y mojan a jugadores de Colo Colo, ¿ah?
1: ¿Eh? Sí, prenden los regaderos en la cancha del Nacional.
2: Como diciendo, salgan rápido.
1: Bueno, ahora sí, Colo Colo que se retira en dirección a camarines. Todo Colo Colo dejando ya el terreno de juego. El último, Matías Fernández. Ahora sí, el último, ¿quién es? Pechera Blanco. Bueno, Peto Blanco acá.
0: Arturo Vidal.
1: Como siempre.
0: Camino lento, mirando desafiante a la gente. Se mete en el túnel, ya le perdimos la pista. Sí. Colo Colo y la U en camarines. Ya vamos a repasar las formaciones porque la gente lo está preguntando. Neri Díaz dice, fuerza cabros, cacique, adelante Colo Colo, que sí se puede. Eduardo Pichun dice, hecho ni compañía, salúdenme por favor, alentando desde Mendoza. Vamos Colo Colo, carajo, saludos desde Temuco, también nos dicen. Cuando se dan algunas señales a través de los altoparlantes, es momento de repasar las formaciones de los equipos. Vamos con el local. ¿Cómo juega la U en esta jornada?
1: Que forma de la siguiente manera. Fernando Gago decidió y este es su once. Con Gabriel Castellón en el arco. Línea de cuatro en el fondo. Con Ormazábal, con Saldivia, con Ramírez y con Marcelo Morales. Cerrando el bloque defensivo. Tres en la mitad de la cancha. Con Charles Aránguiz, el capitán de la U. Reinhard Tobías debutando en Superclásico. Y Barrera cerrando la mitad de la cancha. Cuando caen los abrazos acá ya me contarán ustedes por qué Guerrero, Vargas y Arce es el ataque de la U.
0: Sí, un homenaje más que merecido en el fútbol chileno. ¿Para quién es Miguel Román?
2: Para Pedro Heidi González. Qué goleadora. Qué goleador es Heidi González, que ahí recibe la ovación por parte de la hinchada de la U. Un delantero de muchos años que vistió la camiseta del cuadro azul. Y Valdiviano, por sobre todo.
1: Claro,
0: Valdiviano.
1: Sí. Es uno de los que recordamos en esta semana de Superclásico.
0: Cuando hablamos de jugadores con aura, el Heidi la tenía. Qué jugador, Pedro Heidi González, que se lleva una camiseta y la ovación por parte de los hinchas de Universidad de Chile. ¿Se regó todo el campo, todo un sector, o solamente un sector, bicho?
1: Solamente el sector norte de la cancha del Nacional.
0: Pero eso de momento. Pero muchas veces. Parte un sector y después el otro. ¿Qué crees tú?
1: Veremos. No creo nada. Solo.
3: Sí, porque ahí justo los perdíamos a los muchachos, pero veíamos el homenaje que recibía Pedro Gil.
0: Qué jugadora.
3: Qué jugador.
0: Tremendo.
3: Lamentablemente no lo pudimos ver por televisión, es solamente el relato de los muchachos allá en el Estadio Nacional. Ahora sí, vamos a ver si podemos ahora comunicarnos con ellos de forma un poco más fluida. Hay que entender que el internet, el satélite, a veces juegan malas pasadas, se nos jugó la mala pasada el día de hoy. Vamos a ver si la tercera es la vencida, muchachos, allá en el Nacional.
0: Vamos. Sí, volvemos acá al Estadio Nacional para esta transmisión de el Superclásico número 200 entre Colo Colo y Universidad de Chile. Termina el riego en el sector norte del Estadio Nacional. Una cancha que se ve, lo hemos dicho ya, en muy buenas condiciones. Y comienza a encenderse los aspersores, ¿se llama?
1: Sí,
0: aspersores.
1: Los regaderos.
0: De la mitad de la cancha hacia el sur. Así que tendremos toda la cancha.
1: ¿Cancha completa o no?
0: Con una velocidad rápida. La U está muy acostumbrada a jugar en este recinto deportivo. El técnico Fernando Ortiz y los jugadores. El otro día Arturo Vidal dijo: si a mí me preguntaban el partido con O'Higgins, no lo jugábamos en el Monumental. Hay que jugar en canchas buenas. ¿Es factor?
1: Es factor.
2: Es factor, sí.
1: Entendiendo el juego de Colo Colo, entendiendo el juego de la U, que está mucho más acostumbrada a esta cancha, como bien lo marcabas tú. Pero sí, esperemos que no sea trámite, que no sea excusa después la cancha del Nacional.
0: Sin duda, sin duda. Están todas las condiciones. Hoy, para ningún futbolista, ni de Colo Colo ni de la U, un marco de público espectacular, una cancha en excelentes condiciones, un país que está siguiendo este partido que genera muchísimo. Lo que se juegan en la tabla de posiciones. Colo Colo a 10 puntos de Universidad de Chile. Universidad de Chile que quiere ganar el partido para acercarse a Colo Colo. Colo Colo que quiere empezar a tocar una orejita de la Copa de Campeones.

0: Se juegan mucho, es muy importante. El escenario, como pocas veces, es tan bueno para un partido de fútbol, Miguel Román.
1: Sí, un partido bisagra, se decía en la semana. Un partido más... Casi que 200 se juega mucho lo del campeonato. Si Colo Colo gana acá en el Nacional, ya se saca... Si la U suma de a 3, se mete en pelea, quedaría solo 7 de Colo Colo y se pondría muy interesante el campeonato, Edson.
0: Sin duda, sin duda. Se juegan mucho ambos técnicos también. Gago ha tenido en su carrera un peso por los partidos de esta importancia. Y Ortiz se sacó la mufa de no ganar partido importante en ese triunfo, en esa victoria en el Claro Arena. Pero el hincha ha escuchado o leído durante la semana comentarios: si no gana el Superclásico se tiene que ir. Eso es lo que marca este tipo de partidos. Esa es la exigencia, independiente de que pueda estar a 10 puntos de ventaja del rival.
2: Y eso es lo que siente el público colocolino, que tal debe. En no ganar la Universidad de Chile, hoy día Fernando Ortiz tiene un desafío importante, más no lindo también, por decirlo de alguna manera, porque no solo marca hoy si le ganas a la U, que le ganas al archirrival, sino que extiendes esa ventaja a 13 puntos.
0: Mira, la gente está muy atenta. Luis Aguilar nos dice: el clásico 150 lo ganó Colo Colo 1-0 con gol de Rifo. Vamos Colo Colo después, dice. Mira, pasaron 50 partidos.
1: Mira,
0: desde que jugaba Miguel Rifo. ¿Cómo pasa de rápido el tiempo? 50 partidos entre medio.
2: ¿Qué año fue? Eso me gustaría.
0: Sí, nos podría ayudar con el dato. Saludos para Yusef Jalil, Israel Parra. Saludos para él, aguante cabro. Esta tarde, cueste lo que cueste, nos dice Lucho San Martín. Vamos, que sea un buen partido. Desde Tierra Amarilla, alentando Raúl Droguet. Asesórense con alguien de redes, también nos dice. La conexión muy mal, hace varios partidos. Bueno, estamos trabajando en eso. Estamos trabajando en eso, con las dificultades que tiene que ver con los estadios y los recintos deportivos donde estamos. Cada vez queda menos. ¿Entra más gente o ya está todo el público acá en el recinto, Miguel?
1: Todavía sigue ingresando público, sobre todo por el sector norte. Ya el sector sur está absolutamente copado. No se ve ni siquiera la escalinata, bicho.
2: Sí, a diferencia de la galería norte, que hay muchos asientos vacíos, al 70% te diría esa galería.
0: Sí, directorio blanco y negro en pleno en el Estadio Nacional. Los jugadores de Colo Colo que venían acompañando la delegación todavía no aparecen por acá.
2: Es verdad, ¿estarán en otro sector?
0: No,
2: ¿estarán adentro?
0: Me parece que van a estar todos juntos en la última arenga. Me parece que iniciado el partido van a aparecer por acá, algo que se acostumbra mucho en los camarines de fútbol. ¿Saldrán los dos equipos por la mitad de la cancha?
2: Yo creo que sí.
1: Lo más probable. Está todo dado para que salgan ambos equipos por la mitad del terreno de juego cuando ya se despliega la bandera, el círculo del auspiciador oficial de este torneo.
2: Claro.
1: De la Copa de la Liga Chilena.
2: Bicho. Liga de Primera.
1: Liga de Primera.
2: Sí. ¿Te gusta eso, que salgan por la mitad o cada uno por su lado?
0: Que yo soy muy a la antigua.
2: A mí también.
0: Voy a la antigua, me encanta cuando los jugadores salen por el túnel y saludan a su hinchada. A mí me gustan los clásicos con las dos barras, etc. Pero da una energía distinta cuando cada uno sale por su túnel. Los que suelen salir por el túnel muchas veces son los suplentes, ¿no?
2: Sí, de hecho todavía no vemos justamente a los suplentes de Colo Colo, ni de la Universidad de Chile, ni del sector norte, ni del sur. Y yo creo que, ¿quién va a llegar primero? ¿Los suplentes o los de la delegación acá?
0: Los suplentes, yo creo.
2: Es difícil subir acá.
0: Sí, es difícil. Es largo el trayecto. Aunque hasta ahora ya con todo el público el ascensor debe estar rapidito.
2: Sí, esperemos que sí.
0: Sí, alguien dice: pobre garganta de esto. Nada, estoy feliz trabajando acá, no hay problema. ¿Te ha tocado? Sí, te tocó un relato que cuando partió el bicho.
1: Sí, pues.
0: Por la garganta no te permitió seguir.
1: Tuve que ceder el micrófono.
0: Sin duda. 14:52, 23 de agosto del 2026. Hoy se juega en el Estadio Nacional, un reducto imponente con la cordillera de fondo, la edición 200 del Superclásico del fútbol chileno. Juega Universidad de Chile el local, Colo Colo la visita. Ustedes escuchan a través de nuestros micrófonos el ambiente que se vive en el Estadio Nacional. Es tremendo. Ya se van a venir los equipos a la cancha. Todo el análisis, todo lo que hablamos durante la semana, queda atrás. Cuando comienza a rodar la pelotita, comienza la hora de la verdad. Está todo listo, está todo dispuesto. Llega el nuevo Superchat. Lord Machine, contra todos, muchachos. Que sean ustedes los que festejen, nos dice el amigo ¿Se asoma alguien o todavía no, Bicho González?
2: Nada, todavía ni en ninguno de los tres túneles, ni en el norte, ni en el sur, ni tampoco en el del centro. Estamos a la espera todavía.

0: de los protagonistas los que están instalados ya son los gráficos.
1: Sí, mucho más que en cualquier partido.
0: Y es verdad.
1: Sí, va a explotar el estadio cuando aparezca Universidad de Chile. Y va a explotar también, pero con una carga distinta, cuando aparezca Colo Colo, Miguel San Juan.
2: Sí, va a venir la silbatina, el abucheo para el cuadro albo, que va a ingresar en cualquier momento al terreno de juego del Estadio Nacional. Un Estadio Nacional copado, 44.000 almas van a vivir el superclásico número 200, y lo vas a vivir por Nacional Va, por el canal de Edson y por Radio La Clave 92.9 FM.
1: Sin duda, ya se empieza a ver movimiento, principalmente en la banca Universidad de Chile, con algunos de sus suplentes, ¿no?
0: Tal cual, porque empieza a salir ya toda la banca de la Universidad de Chile. De hecho, ahora ya en la distancia se ve a Fernando Gago con un traje, camisa. ¿Qué look le metió,
1: ¿eh? No, tremendo, elegante, muy elegante.
0: Hay que ver cómo sale Ortiz, vamos, si lo empareja o con buzo.
1: No, Ortiz ya se quedó con el buzo, me parece. Ya están los jugadores suplentes de Universidad de Chile. Todavía no hay movimiento en el banco de Colo Colo. Lo vamos a sentir y ver en cualquier momento. Nosotros vamos a estar más cerca donde estamos ubicados de la banca de Colo Colo, ¿no?
2: Sí.
0: Sí, de hecho ahora las dos bancas con esta reconstrucción. Y justamente Edson, ahora sí, la banca de Colo Colo, de completamente de rojo vestidos, acompañado de Fernando Ortiz con su buzo, está instalado ya en la banca de la visita del Estadio Nacional.
1: ¿Qué sentirá el chico Raipán de tener la posibilidad de entrar en un partido como este?
0: Ahí está el abrazo, ¿eh? Antes de ir con lo de Raipán, Fernando Ortiz, Fernando Gago, abrazo, se acerca Fernando Ortiz para saludar a todo el cuerpo técnico de Fernando Gago, muy cordial, a Colochini también.
2: Abrazo afectuoso con Colochini.
1: El cariñosito Fernando Ortiz.
2: Sí. Es
1: verdad. Ya hay ambiente, ya hay ambiente, queda muy poco. Te preguntaba por Raipán, Miguel.
2: Sí, Raipán, que debe vivir un partido aparte. 16 años para el de Pucón, que hoy día también puede sumar minutos en su primer superclásico como adulto. Un jugador que ha convertido y que quizás hoy día puede ser la sorpresa en el segundo tiempo para Colo Colo.
1: Se empieza a sentir el ambiente, empieza a sonar la musiquita. Ya nos vas a contar de otro abrazo muy efusivo que hubo Vicente González. Pero ¿qué pasa? Miguel Relmuán, el micrófono es tuyo.
2: Ya comienza a ingresar la bandera oficial del torneo. También está Juan Lara, el árbitro delegado. Aparece la Universidad de Chile, comandado por el arquero Gabriel Castellón. Atrás Tibia, también vienen dos, las banderas azules.
3: Sí, porque ya ingresan a la cancha tanto.
2: ¡Ya está Colo Colo en el Nacional!
1: Gabriel Maureira, Álvaro Madrid, Jonathan Villagra, Javier Correa, Jason Rojas. Luego le sigue Leandro Hernández, Víctor Felipe Méndez, Lautaro Pastrán, Diego Ulloa y el último Joaquín Sosa. Los 11 jugadores en el terreno de juego, bajo un sonido ensordecedor en el Estadio Nacional, bicho.
0: Sí, y algo que no pasa desapercibido, hoy Arturo Vidal, al igual que en los últimos partidos de Colo-Colo, entra a la cancha de los últimos. Y cuando el plantel ya está dentro de la cancha, se sitúa en la primera posición como capitán del equipo. Ahora sí, el saludo de ambos equipos comprometiéndose al fair play. Arturo Vidal encabezando el equipo de Colo-Colo. Ahí está, me imagino un saludo especial con Eduardo Vargas.
1: Eso te iba a preguntar, ahí viene.
0: Ahí está, beso, abrazo. Conocido.
2: Con Aranguis también. Charles Aranguis.
1: Cuánta historia entre sí, estos tres futbolistas en el fútbol chileno.
0: Y sobre todo en este estadio.
1: Ahora se pueden agarrar a patar en la cancha después.
2: Sí. Claro. Se olvida toda la amistad en la cancha.
1: Pero está perfecto que sea así. Hay gente que no le gustan estos abrazos. Hay gente que no le gustan estos saludos. A mí me parece que está en lo correcto, que está en lo perfecto. ¿Por qué Maxi Romero y Gago tuvieron un abrazo tan efusivo, bicho?
0: Porque coincidieron en Racing. Lo dirigió Fernando Gago justamente cuando estaba empezando como entrenador. Ahí tuvo a Maxi Romero dentro de su jugador. Y me parece que Javier Correa también.
2: Sí, se abrazó con Gago.
1: Mira. También pueden haber coincidido en Racing.
0: Tal cual.
2: Bien.
1: También jugó en Racing Javier Correa. Maxi Romero contaba en la semana que coincidió en dos lugares con Gago.
0: Era.
1: Inclusive alcanzaron a ser compañeros como jugador en la última etapa del fútbol.
2: Edson, cuéntame. Como diría un gran relator por ahí, ¡hay olor a pólvora!
1: ¡Hay olor a pólvora!
0: Es verdad.
1: Sí. Saludos para Tito, a propósito, que nos estaba escuchando.
0: El bueno de.
1: Para Tito nomás, dejémoslo ahí. Tito.
0: El bueno de eso.
1: Saludos para él. ¿Qué hacen los equipos hasta ahora en la cancha, bicho?
0: Porque Colo Colo hace su última activación de cara ya al partido, mientras que la Universidad de Chile posa para la foto con el fondo de la Galería Sur acá en el Estadio Nacional. Colo Colo con su última activación acompañado de su preparador físico. Ambos equipos en la cancha.
1: Ambos equipos, Colo Colo en su

0: trabajo tradicional de activación. La U haciendo que recibe los...
1: Claro, porque ahí nos estaban comentando cómo estaba saliendo ya el ambiente. Marcelo Díaz, Cristian, que está en la banca de suplentes también. Charles Arangui, el capitán de Universidad de Chile. Ya todo listo y todo dispuesto ya para este Superclásico 200 en el Estadio Nacional. Ya con un ambiente obviamente 100% azul, una bandera gigante también por parte de Universidad de Chile. Ahora sí, volvemos al Nacional con lo que dicen nuestros muchachos. Vamos a mejorar un poco la conexión, obviamente, para poder volver con lo que está ocurriendo en el Estadio Nacional ahí en este Superclásico. Ahora sí, porque ya queda menos de un minuto para que arranque el fútbol.
0: Está todo en orden.
2: Ya está Colo Colo reunido en el centro del campo de juego. Ahí está Gabriel Maureira. Se va a acercar el capitán, el rey Arturo Erasmo Vidal. También está la U mostrando dos camisetas. Una para Eduardo Vargas, la otra para Fabián Ormazábal, que cumplen 100 partidos cada uno.
0: ¿Qué número? Se acabó el preámbulo.
2: Es la hora de la verdad.
0: Ahora vamos viendo cómo se ordenan los equipos en la cancha. Creo que esto va a ser sumamente importante. Por ejemplo, en la U vemos a Arce, número 28, muy abierto a la izquierda. Puede ser un duelo interesante con Diego Ulloa. Vamos a ver dónde se para Leandro Hernández, porque si no, puede ser un duelo con Hernández. Son esas cosas que vamos a ir descifrando. Muy abierto a la derecha, Guerrero. Probablemente la primera, y por cómo se está parando la U, va a ir a presionar a Colo-Colo, porque Colo-Colo va a echar a mover el balón.
3: Sí, Javier Correa, de hecho, está frente a la pelota a la espera del silbato de Juan Lara. Todo distribuido ya, Miguel. Te entregamos la transmisión.
2: Ya está frente al balón Javier Correa, el número 9, el goleador, el argentino. Ya está Colo-Colo frente al balón. Ya va a iniciar el juez del encuentro, Juan Lara. Tiene el pito a la boca. En cualquier momento va a comenzar el Superclásico número 200. 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
0: Todo listo, Javier Correa frente al balón, 92.9, el canal de Edson Nacional Va. El encargado del relato es Miguel Relmuán. Pito a la boca y va a comenzar.
2: Y atención, señoras y señores, en cualquier momento va a comenzar. Juan Lara pita y comenzó el Superclásico 200, y lo vives por Nacional Balcanante Edson y también por la 92.9 Radio La Clave. El balón está fuera de los límites del campo de juego, va a sacar el lateral el cuadro del Cacique en 15 segundos de partido. Ahí está Jason Rojas, bicho. ¿Cuánto va el Cacique? Atención con Javier Correa. Remete el cuadro a Charles Arangui, está en el piso. Recupera el balón en el centro del campo, el cuadro popular. Ahí está Jonathan Villagra. Ahora está con Jason Rojas. Combina con el rey Arturo. Tiene la pelota el capitán de Colo-Colo. Ahora juega por el sector izquierdo. Ahí está Víctor Felipe Méndez. Cambia para Diego Ulloa. Ahí está el lateral por zurda. Más atrás el balón para Joaquín
0: Sosa. Ojo con la posición de Vidal. Vargas.
3: Sí, eso te iba a marcar.
0: Vidal está en la mitad de la cancha.
3: Casi como un volante más y dejando línea de cuatro en el fondo en Colo-Colo.
0: De hecho, lo que reclamaba la gente de Universidad de Chile es Arturo Vidal, que le cayó en la espalda a Charles Aránguiz. Y ahora, con esos movimientos que puede tener la defensa de Colo-Colo.
3: Sí, me parece que la U se forma la línea en el fondo, no la de tres.
0: Totalmente.
2: Y juega abajo Colo-Colo.
1: Sí, porque ya se están jugando los primeros segundos de este Superclásico, minuto y medio ya de partido en el Estadio Nacional. Sigue el relato de Miguel Relmuán.
2: Que salga Gabriel Maureira, que se queda con el balón, bicho.
3: Sí, que ahora sí se entendieron, a diferencia de la semana pasada, en esa jugada que todavía nos lamentamos de Joaquín Sosa, que no cruzó la pelota, que Gabriel Maureira nunca salió a buscarla. Ahora sí, Sosa, atento Maureira.
2: Un minuto con 40 de la primera fracción. Lo vives por Nacional Va, el canal...
0: Sí, lo que nos decía el dicho, está muy marcado. Ormazábal, lateral derecho. Los centrales Saldivia y Ramírez. Por la izquierda Morales. Delante de ellos, como un doble contención, separa Barrera con Reinhardt.
2: Cuando viene el cuadro del Cacique, atención señoras y señores, con Pastrán más atrás para Sosa, el rey Arturo, que se posiciona en el centro del campo, y ahí la toca para Víctor Felipe Méndez, se saca dos, combina el cuadro popular, atención, viene el Cacique con Jason Rojas, dos con

0: 14, centro, atención a la área, venía el centro, no alcanza, le quería pegar desde ahí al Rey Arturo, le pega un poco mordido y viene la silbatina en el Nacional, pero el Rey Arturo le pegó mordido, bicho.
1: Sí, le pifió la pelota, no le pudo dar a Arturo Vidal y provoca esto.
0: Y viene la contra de Araujo, atención señoras y señores, viene el cuadro azul, quería combinar Eduardo Vargas con Maximiliano Guerrero, el número 7 de la U, y la gente que canta, canta en el Nacional. Ya tenemos 2:40, viene el cuadro de la U, 3/4 de cancha, muy buena la marca de Madrid, ahora combina el cuadro azul por el sector y el jugador Barrera, atención el centro, pero cabezazo en el fondo de Joaquín Sosa, recompone el cuadro popular, atención señoras y señores, ya tenemos 3 minutos de la primera fracción.
2: Así es, ya cumpliendo los 3 primeros minutos de primer tiempo, lo está 0-0 todavía el partido allá en el Estadio Nacional, lo está viviendo a través de la 92.9, a través de Radio La Clave, también por el canal de Edson y también por Nacional. Vamos a volver al Estadio Nacional en cualquier momento porque ya hubo algunas complicaciones obviamente por el nivel del partido, también la intensidad con la cual se está viviendo también estos primeros minutos de compromiso allá en el Estadio Nacional y obviamente a la intensidad también del partido.
3: Momento de estudio, ¿no?
2: Momento de estudio. Sí. Claro, primeros minutos de refriega, está intentando también Universidad de Chile, va buscando también el cuadro azul en los primeros instantes, pero vamos a ver qué es lo que termina pasando en esta primera fracción acá en este superclásico que lo está viviendo a través de la 92.9
3: Trata.
2: Nacional y también por el canal de hecho.
3: Vamos al Estadio Nacional, ahí está la noticia, la información, dele.
0: Sí, juega, se convierte a los del medio, pero hay un hombre
2: en el... Ahí vamos a regresar, sí, Cristian, con
3: decía,
2: lo que está pasando, porque
3: Miguel
2: de estudio allá.
3: Sí, te decía Miguel, momentos de estudio. Aunque la Universidad de Chile trata de hacerse de la posesión de la pelota, empujar a Colo Colo a que se repliegue en su campo propio defensivo, con jugadas y transiciones bastante interesantes, la U a través de los pies de jugadores como Charles Aránguiz, Barrera, Arce, el mismo Reinhardt, intentan tener superioridad en esa zona media del campo de juego que además les pueda permitir no solamente tener la pelota, sino que poder desequilibrar el trabajo por banda en los azules, lo que pueda hacer Arce, también un jugador determinante como Eduardo Vargas, va a ser interesante verlo desde el análisis para ver qué es lo que termina ocurriendo con este partido. Por su parte, Colo Colo espera, se posiciona en campo propio defensivo, por lo menos unos 10-15 metros fuera del área grande de Maureira, y a partir de eso tratar de cerrarle los caminos, cerrarle espacios, que la U no se pueda conectar futbolísticamente en una zona donde puede lastimar, que es el último cuarto de cancha futbolístico. No tiene todavía la pelota Colo Colo, sí la tiene la Universidad de Chile. Es un partido que más allá de alguna refriega se ve que los dos equipos quieren jugar y que quieren proponer y no ensuciar ni enredar el partido, Miguel.
2: Claro, porque todavía no se ha marcado faltas, hay una falta en contra de un jugador de Universidad de Chile ya en estos primeros 5 minutos de compromiso en el Estadio Nacional. Vamos a volver en cualquier momento con el recinto de Ñuñoa, que está bien, está con todo el ánimo también a esta hora. Vamos a ver si ahora sí, la cuarta es la vencida, vamos a ver si tenemos conexión con el Estadio Nacional, porque ya en 6 minutos sigue el 0-0 entre Universidad de Chile y Colo Colo.
0: Y ya juega el cacique, atención por zona zurda en el centro del campo, cuida el balón, el cuadro popular juega por abajo, Joaquín Sosa busca un compañero, pisa el balón, mete el balonazo para Javier Correa, atención señoras y señores, Correa que quería ganar la espalda de Ramírez, pero muy bien el central de la U que saca el balón desde el fondo, ahora está Charles Aránguiz, quiere meter el balonazo para Eduardo Vargas, atención señoras y señores, muy rápido Vargas, pero llega muy bien el uruguayo Sosa y Gabriel Maureira que mete un balonazo, arriba viene la pifiadera gigante para Gabriel Maureira, bicho.
1: Sí, porque termina despejando la pelota, pero fue buena la presión de Eduardo Vargas, bueno también lo de Colo Colo.
0: 6:40 de la primera fracción, cuando el balón viene por acá y alcanza a llegar Jason Rojas, sí.
3: Dime.
1: Se da la particularidad en este Estadio Nacional, este nuevo Estadio Nacional, que la banca está muy juntas, y no solo eso, sino la zona de los entrenadores. Están los dos pegados al cuarto árbitro.
3: Mira, sí, al ladito, muy cerca.
0: Hijo del cuadro popular desde el fondo con el uruguayo Sosa. Ahora centraliza con el capitán, el Rey Arturo. Ahí está para Jason Rojas. Quería

0: combinar con Madrid, pero antes recupera el balón el cuadro azul con Reinhardt. Tiene el balón el cuadro de Colo Colo ahora en tres cuartos de cancha. Lo vives, lo sientes por la 92.9 cuando viene Javier Correa. Atención, la pisa Correa, quiere ingresar a la zona caliente. Se la arregla igual, quería combinar ahí con Lautaro Pastrán. Viene un balonazo, toca el balón, la pincha. Y ahí saque lateral para el cuadro de la U en 7:36.
1: Sí, tuvo que haber soltado antes la pelota Javier Correa en esa, que la pisó, se la mostró el jugador de Universidad de Chile. Cuando quiso descargar ya tenía el otro jugador encima. Sacan el saque lateral la U.
2: Esas son las situaciones que yo planteo y que hablaba en la semana, cuando un futbolista está falto de fútbol, esa sensación del momento preciso, y no venía con continuidad Javier Correa, sumó algunos minutos el otro día. Vamos a ver si con el transcurso del partido se va familiarizando mucho más con el balón.
0: Ella tiene el balón, el cuadro del cacique, tres cuartos de cancha, pero saca un balonazo ahí. Charles Aránguiz, ahora más atrás para el uruguayo Sosa, y más atrás para su arquero que viste absolutamente de negro, el número 25, Gabriel Maureira, ante una silbatina de los 44.000 espectadores, Vicente.
1: Sí, un poquito menos te diría yo a esta hora.
2: Ahora, los dos equipos presionan, pero ninguno se acelera. Por ejemplo, la U está muy bien posicionada y espera que el central de Colo-Colo salga jugando.
0: ¿Qué juega el cacique? Atención.
2: ¿Y qué tuvo que hacer para cerrar la idea? Estaban todos marcados, jugó largo y terminó saliendo por el lateral. La idea es no dar espacios. La presión tal vez cuando dejaron que Maureira juegue libre, pero al resto lo van a presionar.
0: Iba a jugar el cuadro de la U. Atención, señoras y señores, ya tenemos 8:40 de la primera fracción en el Super Clásico 200. Si tiene la pelota Charles y quiere combinar con Arce, pero recupera el balón el cacique, la hace aguantar ahí, le pone el cuerpo de Leandro Hernández, muy triste el reticular y no le da el Vicente.
1: Sí, se equivocó con el hombre de Chile, me parece que era Arce en ese rebote.
3: Sí, porque ahí estamos viendo los problemas ahora con Agustín Arce en estos primeros minutos, ya 9:10. Ahora sí, volvemos al Nacional.
0: Que quería combinar con Lautaro Pastrán. Le queda el balón en tres cuartos de cancha a Víctor Felipe Méndez. Balonazo de espalda, pero recupera el cuadro azul. Atención, señora. Sí, señores, viene Ormazábal a toda carrera, pero hace ahí, le pone el cuerpo Diego Ulloa y sale el balón y ahí saque lateral en el medio campo para el popular bicho cuando tenemos 9:34.
1: Sí, lo viven de manera tranquila ambos entrenadores, Fernando Ortiz, brazos cruzados, Fernando Gago, manos en los bolsillos, muy tranquilo por ahora, ningún reclamo, ninguna indicación.
0: ¿Qué juega el cuadro del cacique? Atención, señores, señores, ahora recupera el balón la U. Con Eduardo Vargas le toma la camiseta al uruguayo Sosa, muy bien Sosa, le cometían falta, sí, señor, de la U, reclaman los 40,000 espectadores, bicho.
1: Sí, la infracción sobre Joaquín Sosa la cobró Juan Lara, no dudó, me parecía infracción también.
2: ¿Te queda una sensación, o les queda a ustedes, de que los centrales de Colo-Colo no van a asumir los riesgos que suelen tener en el Estadio Monumental? Es decir, Sosa en esta trata de frenar, si trata de tocar, no rompe líneas proyectándose en ofensiva, saben que si pierden la pelota puede ser muy complicado.
0: Y juega el cuadro del cacique en el centro del campo con Lautaro para el Rey Arturo. Venía la marca de Eduardo Vargas, se tira un piscinazo el Rey Arturo. Eduardo Vargas que reclama y hay tiro libre para el cuadro de la U, me parece, bicho.
1: Sí, porque caía Arturo Vidal, reclamaba la infracción, dice que no, Juan Lara le cobra la mano a Arturo Vidal cuando caía atrás. Un empujoncito de Eduardo Vargas.
2: Sí, me parece que estuvo bien el juez del partido. No me parecía infracción.
0: 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Recuerda dejar tus comentarios ahí en el canal de YouTube cuando juega el cuadro de la U por zona sur. Atención, señoras y señores, tenemos 10:50. Recupera el cacique ahora en zona central con Jonathan Villagra. No puede combinar con Leandro Hernández. Caracolea ahí el capitán que es Aránguiz. La U que se levanta, le pegan una patadita al Rey Arturo, queda un poquito picado ahí con Reinhardt, lo queda mirando el Rey Arturo con cara de no muy buenos amigos.
2: No, pero la jerarquía, porque el giro que hizo Aránguiz antes fue muy bueno, y le mete un pase buscando a Reinhardt y aparece Vidal para anticiparlo. Apareció la jerarquía de los dos grandes jugadores que tenemos en la cancha en este minuto.
0: Los dos bicampeones de América, uno de la U, el otro de Colo-Colo, ya juega el cacique desde el fondo. Atención, señoras y señores, pero recupera el cuadro azul precisamente con Aránguiz, combina el cuadro de la U. Atención, señoras y señores, tenemos 11:30. Cometía falta el Rey Arturo en contra de Rey Hernández, es el juez del encuentro, el señor Juan Lara. Ahora viene el cuadro de Colo-Colo por la zona zurda con perfil cambiado. Lautaro Pastrán se saca dos jugadores, se saca tres. Ahí está Lautaro, se saca el cuarto. Le cometen foul. Deja jugar el juez del encuentro. Atención, da ley de ventaja ahora para Víctor Felipe Méndez. Sigue en el piso Lautaro Pastrán, bicho.
1: Sí, pero ya se va poniendo de pie el número 10 de Colo-Colo.
0: Y ahora tiene el balón el Rey Arturo precisamente para Lautaro Pastrán. Le deja el codito puesto, parece Eduardo Vargas, bicho.
1: Sí, que se están buscando ambos. Vidal a Vargas y

0: Me parece que por ahí ya se están mostrando los primeros duelos de este superclásico. Ahora vamos a ver, por supuesto, la acción en contra de Lautaro Pastrana, que bien describían los muchachos allá en el Estadio Nacional, pero ya las primeras refriegas que se están dando en este superclásico.
1: Sí, evidentemente, un partido que Colo-Colo tiene el control, la Universidad de Chile tiene la posesión de la pelota. La tiene, la controla, la administra, busca profundizar. Sin embargo, el bloque defensivo del cuadro albo es eso, ¿no? Bastante sólido, bien atentos en las coberturas, en el anticipo y en los cruces que puedan permitir que no lleguen al arco de Colo-Colo. Volvemos al Nacional.
2: 50, Javier Correa, bicho.
3: ¿Y de qué manera avisó Javier Correa? Porque recibió con pierna derecha, le quedó para la zurda, pegó el zapatazo cruzado y se termina yendo muy cerca del arco de Gabriel Castillón. Era el primero para el Cacique, la primera de peligro.
4: Acá al lado mío, a la derecha, se agarraba la cabeza Francisco Marchán, Eduardo Villanueva, Javier Méndez, Justin Cuevas.
2: Cuando viene la U, atención, señores y señores, con Charles Aránguiz, ahora por zona zurda para Eduardo Vargas, quería sacar el centro, muy bien Jonathan Villagra, cuidado, le quedó el balón a Vargas, le pegaba Eduardo Vargas, quería sorprender a Gabriel Maureira, pero le pone el cuerpo el Rey Arturo, el partido está ida y vuelta en 13:30, bicho.
3: Sí, también avisó de vuelta a la Universidad de Chile ahora con Eduardo Vargas, recuperación, se había equivocado en el fondo Colo-Colo con Charles Aránguiz, termina cediendo Eduardo Vargas, que en dos instancias probó, pero no llegó a la pelota al arco de Colo-Colo.
2: Y ahora juega el cuadro azul, atención con Nicolás Ramírez, quería sacar el centro, pero muy bien desde el fondo, el cuadro popular, le cometen falta a Lautaro Pastrán, juega rápido el Cacique, era Charles Aránguiz, atención, viene con todo, Diego Ulloa por zona zurda, va a sacar el centro para Javier Correa, segundo palo, le quedó pasado a Lautaro, alcanza a llegar, no era Leandro Hernández, pero gana un lateral el delantero de Colo-Colo, muy inteligente lo que hizo Diego Ulloa, bicho.
3: Sí, fue bueno la apurada también que hizo Colo-Colo, porque se pudo haber quedado en el piso aguantando un par de segundos. Lo de Lautaro Pastrán, termina jugando en corto, rápido, y termina generando una muy buena acción Colo-Colo.
2: Cuando viene Sosa, quería sorprender desde unos 35 metros, avisó el Cacique en 14:20, Edson.
5: Me gusta el partido.
3: Sí, pero bueno.
5: Estamos viendo un partido entretenido. La de Javier Correa fue una opción clara de gol de Colo-Colo. Después la estadística esa no cuentan como remate, porque no fue bajo el arco, pero fue una ocasión clara de gol. Y la U quiso responder con dos rebotes, bien la defensa de Colo-Colo, y en la última Arturo Vidal apuró ese tiro libre y generó una jugada de peligro. Le faltó unos milímetros a la precisión del centro de Diego Ulloa.
3: Le sacaron los audífonos al Dolape, al cámara ahí central. Lo peinaron.
2: Superclásico número 200, lo vives por Nación Alba, el canal de Edson, y también por la 92.9, cuando juega rápido la U. Atención, señoras y señores, ya tenemos 15 con 10, la pierde el Cacique, atención, la recupera el Popular, ahora en tres cuartos de cancha con Lautaro Pastrán, está en zona de la U, ahí viene Pastrán, solito frente al mundo, quería buscar la combinación por ahí, pero muy bien en la marca, el futbolista Morales, por zona zurda. Y el cuadro de Colo-Colo que juega ya, pero la U tiene el balón en el fondo. Ahí está Marcelo Morales. Juega cortito con Arce. Ahí está Arce, muy habilidoso Arce, pero se equivoca. Y ahí está Lautaro Pastrán por zona zurda. Ahí está Pastrán, tiene la marca de Ormazábal. Ahora con el Rey Arturo. Cortito para Javier Correa, en posición de adelanto, me parece, bicho. ¿Qué te pareció a ti?
3: Lo mismo, y no solo a mí y a ti, Miguel, sino que también a Alejandro Molina, juez asistente número 1, que cobra el fuera de juego de Javier Correa cuando intentaban buscarlo al número 9. Offside.
5: Sí. ¿Quién es más protagonista del partido? Son fuerzas parejas, pero me parece que Colo-Colo intenta tener más la pelota con
3: ambos a su manera.
5: Ambos a su manera, en su estilo.
2: Y juega en el fondo el cuadro de la U cuando ya tenemos 16 minutos de la primera fracción. 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Cuando juega el cuadro de la U, tres cuartos de cancha, atención, se viene a toda locomotora. Cuidado, le queda el balón por atrás a... Era a Charles Aránguiz y ahora el Cacique que juega rápidamente con Lautaro Pastrán. Se quiere abrir Javier Correa, atención, viene Pastrán, con todo Pastrán, trastabilla. Venía solito Pastrán, no entregó nunca el balón, bicho.
3: Sí, terminó trastabillando, era muy buena la contra de Colo-Colo, viene la U.
2: Y si viene la U, atención, señores y señores, el partido que no da respiro. Ahí está Arce, cargado por la zurda. Atención, señores y señores, viene la marca de Madrid. Quería combinar con Aránguiz, ahora la tiene Maxi Guerrero. Ahora con Aránguiz, el número 20, ahí está el bicampeón de América, el jugador capitán de la U. Atención, juega el cuadro azul. 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Viene el centro acá por el sector zurdo para Morales, quiere sacar el centro Morales, rebota ahí en Jason Rojas, ahora tiene el cuadro de Colo Colo el balón, atención, recupera y viene, puede venir la contra por parte del Cacique, atención, viene con todo, era Leandro Hernández que ahora se está perfilando.

0: zona derecha. Viene la marca, atención señoras y señores, aguanta Leandro Hernández, combina ahora con Jason Rojas, para quien cortito el balón para el Rey Arturo, ahí está Vidal, combina central ahora para Víctor Felipe Méndez, ahora con el uruguayo Sosa, todo cargado por la zurda, se la pide Diego Ulloa, ahí va el balón para él, quiere sacar el centro, atención, de primera quería conectar Javier Correa, pero no alcanza a llegar. Cuando comete una falta, le deja la patita puesta Lautaro Pastrana en 17 con 40.
1: Sí, cobra la infracción, está bueno el partido, ¿eh? Ida y vuelta constante con acciones, quizás no tanto de peligro en un arco, sí en el otro, pero va tomando ritmo este superclásico.
2: Tú decías cada uno con su estilo, y la jugada de Colo Colo en la que se va en velocidad Pastrán y que tenía por la derecha Méndez y tenía por la izquierda Javier Correa y no la tocó, habla del juego de Colo Colo. Colo Colo muy directo a la hora de llegar al arco rival, fue como el etcétera. Luego viene la de la U, que es una del centro a la portería, y ahí defendió bien Colo Colo, pero son dos los más de armar la llegada al arco rival.
0: Bicho, en 18 con 20, cuénteme, ¿qué hace Fernando Ortiz?
1: Ahora sí, reparte instrucciones, sobre todo al sector derecho de Colo Colo, Fernando Gago, que se fue a sentar.
0: Cuando juega el cuadro de la U, atención en el fondo con Gabriel Castellón, el arquero, ahora cargado por la zona derecha, viene el cuadro azul, atención profundo para Ormazábal, que está prácticamente como un volante por ese sector, recupera el cuadro de Colo Colo, pero la U se la hace igual ahí con Charles Aránguiz, combina ahora más atrás, caen los primeros aplausos aquí en el Nacional para el cuadro azul, atención, viene el cuadro de la U con Marcelo Morales, el Chelo, ahí está Morales, muy buena la combinación, pero recupera el cacique en el fondo ahora con Jonathan Villagra, para el Rey Arturo, para Jason Rojas, ahora para Villagra, ahí se la aguanta Villagra, la hace bien Villagra, combina con Rojas, se la arregla igual el cacique que juega bien desde el fondo, juega por abajo el popular, ya cuando ya tenemos 19 con 14, ahora para Víctor Felipe Méndez, ya está Javier Correa, quiere ingresar a la zona caliente, le quiere pegar Javier Correa, pégale Correa, quería sorprender a Gabriel Castellón, pero hay un rebote y hay
3: Sí, porque hay córner, ya se está acercando el conjunto de Colo-Colo ahí en el Estadio Nacional. Sigue el relato de Miguel Renmuán en este superclásico a través de la 92.9 de Radio La Clave, a través de Nacional y también a través del canal de Edson.
0: Directo el popular en 9.40.
2: Cuéntame. Porque no está Alarcón. ¿Quién trabajó las pelotas detenidas esta semana?
4: Número 5 en Colo-Colo, Víctor Felipe Méndez.
0: Ahí va Méndez frente al balón. En el primer core para el popular en 20, Superclásico 200.
2: Se quedan Ulloa y Rojas.
3: Sí, porque ahora viene el tiro de esquina a favor de Colo Colo en estos primeros 20 minutos de partido.
0: Levanta las manos Víctor Felipe Méndez, todo atento en el área, le va a pegar Méndez, atención señoras y señores, cabezazo, no alcanza a conectar cuando hay dos hombres en el piso, ¿ah? Hay dos hombres en el piso y se pegaron cabeza con cabeza, bicho.
1: Sí, me parece lo mismo, parece que es Joaquín Sosa y Charles Aránguiz, ¿o no?
2: No alcanzo a distinguir, sí, me parece que está el de Aránguiz.
1: Y Joaquín Sosa en Colo Colo, que cuando saltó a cabecear terminan chocando cabeza con cabeza, muy fuerte el choque.
0: Podría haber corte, ¿ah?
2: Sí, muy probable por la... Cuando tengan la repetición nos van a contar más detalles respecto a esa jugada. Están los dos tendidos en el piso, inclusive se para a trabajar un hombre en Colo Colo, bicho.
1: Es verdad, me parece Iván Román es el que se para en Colo Colo a calentar en caso de que el jugador del cacique no pueda seguir. Precaución antes que nada, me parece.
2: Miguel,
1: Cristian,
2: ¿tenemos alguna imagen? ¿Podemos ver la magnitud de la jugada?
3: Vamos a revisar inmediatamente porque está con algo de atraso la señal acá para poder recibir la acción después de ese tiro de esquina, pero de buena primera, un choque netamente del roce futbolístico entre ambos jugadores.
2: Sí, sí, no, sí es un choque claramente, sí. Pero estamos pendientes ahí si hay un corte, hay algo más entre ambos futbolistas que están tendidos hasta ahora en el terreno de juego, en un partido, muchachos, que nos da la pausa de poder analizar. Mucho ritmo. La semana pasada O'Higgins Colo-Colo, ahora Colo-Colo la U, partidos con mucho ritmo que no estamos muy acostumbrados a ver en el fútbol chileno. Como lo decía el dicho, cada uno con su estilo, Colo-Colo muy directo, muy participativo, Víctor Felipe Méndez, por ejemplo, en ese pase rápido, abriendo a Diego Ulloa, que ha pasado mucho en este primer tiempo. Vidal con este híbrido que cuando defiende se posiciona como central, que cuando ataca va a ser el volante central de Colo-Colo. Interesante el dibujo del cacique y la U, mucho más estructurada, mucho más ordenada a la hora de elaborar. Pasa por Reinhardt, pasa por Herrera, pasa por Arangui.

0: y siguen distribuyendo. ¿Se ponen de pie los jugadores, muchachos?
1: Sí, de hecho Agustín Arce y Joaquín Sosa, quien fueron los que chocaron, ya se paran en la mitad de la cancha a la espera de que vuelvan a ingresar por orden de Juan Lara.

0: Así que ahora con Correa, atención señores y señores, ahí viene Lautaro. Avisó el cacique en 23 con 12 al córner número
1: 2. Está llegando por esa orilla con Lautaro Pastrán. Yo he mencionado yo adelante el más protagonista, Lautaro Pastrán, que acá conduce el balón con la pierna derecha para sacarse al jugador de Universidad de Chile. Buscó el remate. La gente de la U reclamaba que no era córner. Colo Colo lo pidió de inmediato. Va a venir el tiro de esquina nuevamente Víctor Felipe Méndez frente al balón.
2: Con otro perfil ahora.
1: Totalmente.
0: Se va a pegar Víctor Felipe Méndez. Atención, señoras y señores. 23 con 40 de la primera fracción. Lo está empatando la U y Colo Colo 0-0. 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Cuando le va a pegar ahí. Atención, señoras y señores. Balón al área. Solito cabecea Charles Aránguiz. Ahora recupera nuevamente el balón. La mete en el área. Atención, le puede quedar al Rey Arturo. Atención ahí para Sosa. Atención, no le quedó cómodo. Ahora Correa. Le pegó, atención, señoras y señores, avisó el cacique, era Madrid. Era Álvaro Madrid que quería sorprender a Castellón, que se estira lo más largo que puede. Avisó el cacique, 24 con 12, bicho.
2: Y clarísima nuevamente la llegada de Colo Colo, ahora de los pies de Álvaro Madrid. Pero fue todo gestión de Sosa, después del cabezazo de Arturo Vidal, que bajó la pelota, le cedió la pelota y me parece que le quedó muy encima la pelota. Por eso el remate afuera del 8 de Colo Colo.
1: Las más claras están siendo para Colo Colo. Colo Colo está inclinando la balanza a su favor, sobre todo en la forma que llega al arco rival. Ya había llegado Pastrán de buena manera anteriormente. Ahora, nuevamente, a través de una segunda pelota, va el cacique de nuevo.
2: No.
0: ¿Qué venía Jason Rojas sacando el lateral? No puede conectar con Javier Correa.
1: Sí, no. Luego Madrid, anteriormente la había tenido Javier Correa, ya colocó lo avisa con mucho más peligro.
0: Hijo del cacique por zona derecha, se equivoca el Rey Arturo y baja la silbatina de toda la hinchada de la U. Cuando le entrega el balón Fernando Gago a Arce en 25-02.
2: Sí, que en regla no se puede, pero bueno, son cosas.
0: Y ya juega el cuadro de la U, atención señoras y señores, con Eduardo Vargas, que juega de espalda al arco, que defiende Gabriel Maureira muy bien en la cobertura. Jonathan Villagra, ahora juega el popular, atención, le queda solito a Correa por zona derecha, entra a la zona caliente, Correa, grande Castellón, Correa, atención, le pegó Correa en segunda instancia, el balón que sigue ahí para Lautaro, el balón que se pasea, no quiere nada, pero había upside. Bicho, cuéntemelo, por favor.
2: En la jugada previa, Javier Correa picaba en fuera de juego, así lo cobra Alejandro Molina, el juez asistente número 1. Yo creo que habría que revisarla.
1: Sí, sí. Pero finiquitó mal.
0: Mal.
1: Finiquitó mal.
2: Al arquero.
1: Sí, al arquero y la segunda pelota también. Algo apresurado Javier Correa, que no ha convertido en este tipo de partido y debe pasar su cabeza las ganas de convertir un gol. Pero vuelvo a decir, Colo Colo llega con más peligro que Universidad de Chile.
0: Tercera ocasión clara para el cacique, no ha tenido ninguna la U. Cuando vemos aquí desde esta perspectiva, Fernando Gago, ¿qué hace bicho Fernando Gago, el DT de la U?
2: Ahora sí, reparte instrucciones a sus jugadores en la mitad de la cancha, precisamente al número 29, Barrera.
0: Ella juega la U, atención señoras y señores, con Eduardo Vargas, que está cargado por zona zurda. No le comete falta a Joaquín Sosa, la gente de la U que se molesta por este sector. Cuando ya juega el popular, todo por zona derecha. Atención señoras y señores, balonazo para Leandro Hernández. Viene Nicolás Ramírez, muy bien la cobertura, el central de la U. Ahora juega el cuadro azul con Arce, cortito para Charles Aránguiz. Cuida el balón el cuadro de la U cuando tenemos 26 con 40.
1: Me voy a abrigar, medio frío.
2: Sí, ¿sí? Empezó a correr viento.
0: Sí.
1: Y mi garganta no resiste mucho.
0: Yo vine con la chaquetita, pero igual está delgadita.
2: Yo así nomás. Vámonos.
0: Es que usted es joven. ¿Cuánto viene el cuadro de la U? Atención. Superclásico 200. 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Ahora viene el cuadro de la U por zona derecha con Charles Aránguiz. Juega el cuadro azul ahora con el Chelo Morales. Quiere sacar el centro por zona zurda. Muy bien, Jason Rojas. Segunda vez que el Chelo Morales saca el centro. Segunda vez que rebota en Jason. Ese duelo lo está ganando de momento Jason Rojas, bicho.
2: Sí, y es factor. Yo creo que los dos. No fue el mejor centro y no fue también. Fue buena la cobertura, así que juega la U.
0: Ella juega la U, atención, señores y señores. El Rey Arturo, muy inteligente. Le gana con guapeza el balón a Arce y le comete falta el joven jugador de la U, bicho.
2: Sí, que bueno, en esta se la ganó de experiencia, de los que saben jugar a Arturo Vidal.
1: Ha estado muy bien Arturo Vidal anticipando esa jugada. En el momento preciso le terminan cometiendo infracción posteriormente.
0: Y ya tenemos 27 con 45 de la primera fracción. 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Cuando viene el cacique por zona sur, profundo para Diego Ulloa, al centro, atención para Correa, pero antes una pierna salvadora en el fondo del cuadro de la U. Me parece que era

0: Ramírez al córner para el cacique.
1: Número 3.
2: Perdona nuevamente Colo Colo.
1: Ha estado bien Ramírez, eso sí.
2: Sí, muy bien. El mejor defensa de la U.
1: Lejos.
2: Saldivia no se ha visto, no ha sido protagonista. Castellón ahí deambulando y los laterales de la U lo están pasando mal, tanto Ormazábal como Morales.
0: Iba a venir el córner. Atención, señoras y señores, en 28:30 de la primera fracción puede caer el primero en el Nacional para el cuadro popular. Atención, señoras y señores, viene el centro al área. ¡Correa! ¡Gol!

0: Y llega finalmente, Cristian, el descuento de Colo Colo. Javier Correa, minuto 28 de la primera parte. Escuchamos el grito de gol de Miguel Relmuán.
1: Javier Correa, y ahí la mete en el área.
0: 29 minutos entonces de la primera parte.
1: Claria de Castellón, Álvaro Madrid, y silencio a los 44 mil hinchas azules. Lo puso el primero el cacique. Avisó el popular y lo hizo
2: efectividad. En algún momento hay un pivoteo en el primer palo y aparece en el segundo el número 8, Álvaro Madrid, que mete topollillo a la galería de la Universidad de Chile. Lo gana Colo Colo de momento por un segundo. Muy buen gol y merecidamente, muchachos, lo está ganando Colo Colo acá en el Nacional.
3: Tal cual.
1: Colo Colo que hacía méritos ya.
0: Sí, porque estaba haciendo méritos, Cristian. Estaba buscando durante el partido, más allá de que Marcelo Morales en algunos momentos estaba buscando los centros. Finalmente es Álvaro Madrid, y lo vamos a ratificar, Álvaro Madrid, quien abre la cuenta en el Estadio Nacional. 29 minutos, ya media hora de compromiso. Lo está ganando Colo Colo por la cuenta mínima. Fecha 20 de la Liga de Primera a través del canal de Edson Nacional Bay Radio La Clave. Volvemos ahora sí al Estadio Nacional, Avenida Grecia.
2: Generación total acá en el palco de Colo Colo. Y se siente el estadio también del hincha de la U. Trata de, desde la galería, encontrar esas respuestas que la U nos está mostrando en la cancha. Vamos a ver cómo Colo Colo sigue siendo protagonista de este partido con el gol de ventaja. Vidal, por ejemplo, sigue en la misma.
1: Y ya juega la U. Atención, señoras y señores, por banda derecha para recuperar Cacique nuevamente. Y se viene la contra del popular. Atención, señoras y señores, con Leandro Hernández. 30 con 50. Viene Leandro. A todo pulmón viene Hernández. Quiere buscar la zona caliente. Caracolea, engancha ahí Hernández. Tiene el balón muy habilidoso. El número 24 de Colo Colo, que se está haciendo un parque de diversión en tres cuartos de cancha. Ahora recupera el Cacique con Jason Rojas. Más atrás para el Rey Arturo. Y atrás le mete el balón al uruguayo Sosa. Colo Colo que lo gana 1 a 0. Lo vi para 92.9. Y ahí está el Rey Arturo, que cambia de sector. Tiene confianza el Rey. La baja ahí Colo Colo. Atención, señoras y señores, por banda zurda. Ahí está Lautaro Pastrán. Le cometían falta, a mi entender, bicho. ¿Qué dice Juan Lara?
2: Nada, se tomaban los dos. Caen los dos jugadores arriba, Lautaro Pastrán.
1: Y ahora viene Jason Rojas. Combina abajo. ¿Para quién? Para Álvaro Madrid. Atención, viene el centro. Venía el segundo para el cacique. Reclaman una mano en el área de la U, bicho.
2: Sí, todo Colo Colo que pide el penal ahora. Se acerca también. Ahora Joaquín Sosa, el árbitro Juan. Me pareció. Colo Colo encuentra muchos espacios. Es muy directo para llegar y encuentra muchísimos espacios. Reclaman los jugadores. Méndez va muy lento a servir el tiro de esquina, esperando probablemente alguna repetición del VAR. Porque él dice que cuando remató, la pelota terminó dando en la mano. Vamos a ver si. Vamos a ir a estudio si es que la jugada tarda para tener la respuesta. Si es que ejecutan el córner rápido, nos quedamos acá con la transmisión para que estén atentos allá los muchachos. Pues no, me parece que se va a jugar nomás. No hay nada. Nada.
1: Y va a venir el córner para el cacique. Lo gana 1 a 0. En el superclásico 200. Levanta la mano Álvaro. Era Víctor Felipe Méndez, el número 5. Viene el centro al área. ¡Ah! Balonazo, cabezazo. Tranquilo para Gabriel Castellón. Cuando el juez del encuentro pita una falta, bicho.
2: Cobran infracción de Joaquín Sosa sobre Matías Saldivia, que lo tomaba el jugador de Colo-Colo. Al de la U cobran infracción Juan Lara y tiro libre para la U.
3: Sí, después Pastrán, que toma la pelota con la mano cuando iba apurado, estaba tratando de salir Universidad de Chile. Se reanudan las acciones, generó todo el desencanto de la tribuna que apoya Universidad de Chile en esta jornada.
1: 32 con 50 los cronómetros de la 92.9. juega la U en el fondo. Atención con Ramírez para...

0: Valdivia. La U que cae por la mínima ante el Popular con gol de Álvaro Madrid. Juega el cuadro de la U en el sector central con Charles Aránguiz. Viene el cuadro de la U, atención señoras y señores. Quería combinar Barrera, le cometen falta. Era, me parece que era el número 7, Maxi Guerrero. Y hay tiro libre para la U, bicho.
1: Sí, la cobra Juan Lara, la infracción esta de Joaquín Sosa, sombra el hombre de la Universidad de Chile. Hay tiro libre para la U, que no juegan corto.
2: Va a jugar, eso te iba a pensar, algo preparado, se pone sí. Charles Aránguiz. Intentaron jugar rápido y siempre encontraron la barrera y el obstáculo de un jugador de Colo-Colo. Pero ahora los jugadores grandes, los defensas, entre ellos Matías Saldivia, suben al área. Vamos a ver qué trabaja Colo-Colo. Colo-Colo en la línea del área se para, tratando de buscar el offside de los jugadores de Universidad de Chile. Hay que estar muy atentos a estos movimientos.
0: Y va a venir el tiro libre para el cuadro azul. Atención, señoras y señores, está frente al balón Maxi Guerrero. Le va a pegar Guerrero al área. Atención, balonazo, el Rey Arturo nueva.
3: Claro, ya.
0: Con la cabeza, ahí la saca el Rey Correa. Quería combinar con Leandro Hernández, pero se la arregla ahí Ormazábal por el sector derecho. La aguanta Ormazábal, caen los aplausos para él. Ahí viene el lateral de la U. Atención, el centro para Vargas en la zona caliente. La baja, atención, le va a pegar Arce. Quiere buscar su perfil, sale del área. Ahora la tiene el cuadro de la U con Reinhardt. Ahora viene el balonazo, ¿para quién? Para Maxi Guerrero. Muy bien en la marca el cuadro popular con Sosa. Ahora para Chelo Morales. La recupera el cacique, le cometen falta a Leandro Hernández. Nadie se juega el encuentro. Atención, señores y señores. Ahora viene Eduardo Vargas. Ahí está Vargas, busca el empate la U. Ahora con Arce, atención, balonazo. ¿Para quién? Para Ormazábal. Pero muy bien en la marca, en la cobertura, Diego Ulloa, que le mete el cuerpo. El cacique en 34-40 lo gana 1-0.
1: Sí, y ahora ataca la U, que va un poco más por el empuje de su gente, por el empuje también del entender el resultado. Y va a empezar a atacar de otra manera. Me parecía infracción en la génesis de la jugada sobre Leandro Hernández de Morales.
2: Pero el árbitro está dejando jugar. No, ahí hay que ser justo. No está cobrando esas infracciones. Y me pareció bien. Va Colo-Colo.
0: ¿Cuánto viene Lautaro Pastrana? Atención, señoras y señores. Viene solito aquí Leandro Hernández. Era bueno el balonazo para Leandro Hernández. Pero muy bien en la cobertura, el cuadro azul. Ahora viene nuevamente Colo-Colo con Madrid. Venía en zona dudosa Leandro Hernández. Ahí se queda estático. Ahora recupera el popular con Víctor Felipe Méndez. Le cometen foul. Y hay tiro libre en 35-20 para el cuadro popular, que lo gana por 1-0.
2: Voy a decir algo.
1: Lo que quieras.
2: Hay pasajes, también es un paisaje, pero pasajes de muy buen fútbol de Colo-Colo.
1: Sí.
2: Siendo muy directo, muy rápido para llegar. La toma.
1: Largo yo también.
2: La toma de decisiones de Pastrán, de Hernández. ¿Qué más?
1: De lo mejor del segundo semestre.
2: Sin duda. Sí, verdad.
0: Colo-Colo muy cómodo. Colo-Colo muy cómodo en el Nacional. Cuando viene nuevamente Lautaro, atención, quiere sacar el centro, tiene la marca de Maxi Guerrero. Ahí está Lautaro, caracolea, tiene triple marca. Ahí se la arregla igual, rebote y ahí para el cacique Vicente.
1: Número 5.
2: Y desde ahí salió el gol de Colo. Sigue presionando, sigue manejando el partido, sigue siendo el dominador de las acciones.
0: Preparamos garganta, 36-20. 36-20 de la primera fracción.
2: Mueve la banca la U, ¿eh? Comienzan a calentar.
3: Un dato decidor también de esta primera parte, 83% de efectividad de pases para Álvaro Madrid, el autor del único gol del partido.
0: Viene ahí a las parejas, viene el centro al área, la saca Eduardo Vargas en el primer palo. Ahí recupera el cuadro de la U.
3: Sí, ahí lo va recuperando también Universidad de Chile, Cristian, en estos 36 minutos donde Colo-Colo se ha mostrado muy superior a Universidad de Chile.
2: Absolutamente.
3: Y le ha sacado varias, ha desnudado algunas falencias que ha tenido la U durante toda esta temporada.
2: Lo ha desconcertado futbolísticamente en defensa la Universidad de Chile. Volvemos al Nacional.
0: Con Arce, atención, balonazo para Vargas, tiene la marca de Sosa. Ahora combina con Morales, quiere sacar el centro Morales, hay dos hombres solo, uno es Charles Arán. Y atención, señoras y señores, queda el balón ahí, la saca, atención, cuidado, cabezazo. Se confiaba Diego Ulloa, pero tiene el balón en segunda instancia Gabriel Maureira. En 37-20 llegó la U.
1: Sí, después de muchos minutos volvió a hacer daño en el área de Colo-Colo. Si bien no termina siendo un gran remate desde la Universidad de Chile, termina metiéndose al área de Colo-Colo, generando peligro y acercándose también al arco de Gabriel Maureira.
2: Lo reclamaba Arturo Vidal, reclamaba ese cobro offside que estaba marcando el juez de línea. Es la primera jugada que Colo-Colo quedó mal parado en defensa. condujo Vargas. Vargas llevó la cancha a la izquierda y cuando venía al centro los jugadores de la U que aparecían por derecha estaban solos. Es la primera jugada del partido que colocó lo quedó mal parado defensivamente.
0: Bicho, hay movimiento en el banco de suplentes del Cacique.
1: Ahora sí calienta toda la banca de Colo Colo que tiene a Bocinha, Román, Bimber, Fernández, Catalán,

0: con volado Raipán y Romero.
1: Pero Bocinha ha estado, ¿no?, calentando. No lo veo.
0: No, no está. Pero está en la banca.
1: Está en la banca.
2: Y viene el uruguayo Sosa, atención con el balón. Ahí recompone el cuadro de la...
3: Claro, va recomponiendo Universidad de Chile dentro del compromiso, tratando de llegar al área de Colo-Colo, pero lamentablemente para los azules no ha sido totalmente efectivo. Ahora recién lo tuvo el conjunto de la U.
0: Sí, muy adolorido, está tirado en el terreno de juego. Fernando Ortiz le dice a Edison Rojas que saque la pelota, pero para.
2: Cuando aquí se pelea el balón con todo entre juego.
1: ¿Hubo tarjeta? Edson.
0: Sí.
1: Hubo tarjeta, se está guardando la tarjeta después
4: de... 7 de la U.
1: Cristóbal Navarro ayudándonos acá.
2: Muy bien.
1: Muy bien, Cristóbal Navarro. Amarilla.
0: El primero en la U.
1: Tarjeta amarilla por esa entrada, ese embate sobre Joaquín Sosa, el jugador de Colo-Colo.
2: Muy cómodo Colo-Colo en el terreno de juego en 39-01, Edson.
1: Sí, bastante cómodo. Lo decíamos, en una jugada del partido Colo-Colo se ha visto mal parado. El resto ha administrado la pelota, ha sido muy inteligente para llegar al arco rival. Buen partido del mediocampo. Voy a sumar a Vidal al mediocampo en este partido.
0: Sí.
1: Vidal en el mediocampo. Víctor Felipe Méndez está haciendo un muy buen partido. Álvaro Madrid también está jugando muy bien. Interesantísimo lo de Pastrana y lo de Hernández, porque buscan el duelo. Cada vez que reciben la pelota no tienen problema en encarar a los jugadores rivales. Ha pasado Ulloa, correcto Jason Rojas. Muy ordenado Colo-Colo y impone respeto acá en el Estadio Nacional.
0: Sí, por ahora sí.
2: Y hay tiro libre para el Cacique. Atención, señoras y señores, en 39-40. Está frente al balón el Rey Arturo. Atención, viene el balonazo al área del Rey Arturo para Javier Correa. Cabecea, atención, entra a la zona caliente. Y venía, me parece que era el uruguayo Sosa, sorprendiendo las espaldas de los defensores de la U. Estaba ahí solito Gabriel Castellón, pero estaba offside, me parece, bicho.
0: No, cobró saque de arco.
2: Ah, saque de arco, mira tú.
1: Aparecía solo.
2: Solo.
0: ¿Cuánta de peligro tiene Colo Colo?
2: Cinco.
1: Otro pivoteo de Correa, ojo.
2: Finito está Javier Correa cuando viene el...
3: Claro, veíamos recién la acción ahí, sí. Cristian, de lo que estaba pasando en el Estadio Nacional, la falta, y vemos ahora nuevamente la reiteración del gol de Colo-Colo, la falla. Ahí lo vamos a estar analizando en el entretiempo, porque hay un jugador que le gana la espalda de muy buena manera, Álvaro Madrid. Volvemos al Estadio Nacional. No, justo podemos analizar, sí. 5 goles para Álvaro Madrid en esta liga de primera, y justamente en el gol de Colo-Colo le gana la espalda Lucas Barrera, lo hace de muy buena manera, un taquito, o estira, mejor dicho, la pierna para tratar de, bueno, finalmente termina con la apertura de la cuenta. Ahora sí, volvemos al Nacional.
2: En cancha Correa, uy, era la última de Correa, viene la pierna salvadora de Marcelo Morales, que la manda al córner para el Cacique.
0: Número 6. ¿Te parece falta de fútbol esa?
1: Me parece más bien que Correa estaba demorando mucho en el finiquito. Aquí después quiso enganchar porque le venían 4 jugadores de Universidad de Chile corriendo atrás. Ha estado bien en el pivoteo, en las asistencias, más no en el finiquito.
2: Ha tenido 3 claras Javier Correa. Cuando ya tenemos 41-25, se me ha pasado pero volando el partido, Edson.
1: No, terminado el primer tiempo, yo voy a correr. Eso ya. Es lo único que le digo. Me he tenido que hidratar mucho por la garganta.
2: Sí.
1: Y estamos...
0: Tiene que correr.
2: ¿Cuándo viene el córner del Cacique? Balón al área. ¡Ah! Queda ahí. Ahora recupera el cuadro azul en el fondo con Reinhardt. Quería combinar con Charles Arangui. Se tira al piso Lautaro Pastrán. Se queda con el balón. Cuando Reinhardt reclama una falta, bicho, y cayó cartulina amarilla para Leandro Hernández, me parece.
0: Tal cual, en Colo-Colo. La primera la marcamos, número 24. Leandro Hernández, tarjeta amarilla. Juega la U.
2: Ya juega la U en el centro del campo de juego. Atención, señoras y señores. La gente de la U que canta porque busca el empate. Lo está ganando el Cacique con gol de Madrid. 1-0 en el Superclásico número 200. Recupera el balón el Cacique. Atención, se puede venir la contra con Madrid. Precisamente, atención para Lautaro. Ahora combinan con Leandro Hernández. Ahora para Lautaro, está solo en la zona caliente. Quería ingresar. Viene la marca de Guerrero. Prácticamente como un defensor central Guerrero. Ahora viene Lautaro. Combina más atrás el Cacique. Colocó lo que busca el segundo, ahora con Vidal, más atrás para el uruguayo Sosa, ahí está Sosa solito en el centro del campo para Jonathan Villagra. Atención, señoras y señores, Colo-Colo con terreno, ahí está Víctor Felipe Méndez, balonazo para Leandro, los trastabina Leandro Hernández, no que le quedó cómoda, en 42-40 llegó el Cacique, bicho.
0: Y sigue haciendo daño Colo-Colo, pero no puede finiquitar todavía en búsqueda del segundo gol. Buena la proyección nuevamente, bueno lo de Colo-Colo, bueno lo de Méndez, le faltó Hernández nuevamente.
1: Pase de túnel de Méndez, llegó sin fuerza Hernández,

0: que venía muy bien ubicado Correa para la asistencia. Le faltó ese toque final. Le está perdonando Colo Colo.
1: Y viene Reijar en el centro del campo de juego. Combina con Charles Aránguiz. Ahí la pisa Aránguiz. Ahora combina con Saldivia ante la marca de Lautaro. Ahora tiene el balón Ormazábal. Busca la U, empate Colo Colo, que lo está ganando por 1-0. Lo 10 por Nación Alba, por el canal de Edson y por la 92.9 Radio La Clave. Cuando Javier Correa nuevamente en la salida de la UR pinchaba el balón, ahora lo recupera el cuadro azul. Atención, señoras y señores, con el Chero Morales ante la marca de Jason. Viene el centro de Morales para Vargas, pero muy bien el Rey Arturo. Le va a pegar Reijar de primera. Rebotaba el balón, venía al arco de Gabriel Maureira. Rebota en un jugador de Colo Colo y la manda al córner para la U.
2: Número uno.
0: El primero, eso dice mucho. Va Morales a ejecutar este tiro de esquina. ¿No? ¿Quién va, bicho?
3: Van los dos, Arce y Morales. Ya te digo ya quién le pega.
0: ¿Quién le pega? No sé, te la iba a jugar.
3: No, no, se la va a tocar en corto.
0: Como me hace el gesto, yo digo, no, se la va a jugar.
3: Bueno, veremos.
1: Me parece que es.
0: Reclaman
1: el
0: todos
1: 14.
0: Al árbitro, todos le reclaman.
1: Sí.
0: ¿Una posible mano?
1: ¿Están revisando algo?
0: Sí. Puede ser una posible mano que están revisando. Miguel, no sé si tienen alguna información por allá.
3: Sí, yo en primera instancia.
4: Lo que se habla es una posible mano de Vidal. Una posible mano de Arturo Vidal. Eso es lo que está reclamando la gente de Universidad de Chile.
0: Y se está revisando en el VAR probablemente porque no se reanudan las acciones. En una de las últimas llegadas del primer tiempo. Si ustedes tienen la repetición, Miguel, nos comentan. ¿Hay alguna imagen ya o aún no?
5: Estamos esperando por aquello, muchachos, una reiteración de la jugada. Cuando recién ya sobre el minuto 40, 41, la U logra acercarse.
4: Va a ser penal.
0: Sí.
4: Sí, me parece que por las acciones de lo que va a pasar Cristian en la jugada, me parece que si lo va a revisar es porque va a cobrar.
5: Claramente, ahí está una vez más la reiteración de la jugada. A mí me parece que le pega en la zona de entre el hombro y el
4: ¿qué es donde está el
5: bíceps?
4: ¿Ah? ¿Dónde está la camiseta?
5: Claro, en la zona del bíceps. No me parece que sea penal, cuidado.
0: El VAR está ubicado en la zona.
4: Sí, porque justo el VAR está ubicado ahí en la zona, así que vamos a esperar las decisiones del juez del compromiso, a ver si tenemos el audio, por supuesto, del estadio para saber esa decisión. La vamos a anticipar a la gente. Y se va a cobrar penal finalmente, Cristian.
5: Otra vez la reiteración de la jugada, el remate y la pelota que le da en el brazo derecho de Arturo Vidal tras la acción de Reinhardt. Abre de alguna manera, Miguel,
4: claro,
5: su brazo, pero a mí me parece que, insisto, le da donde termina
4: el tema de la camiseta,
5: claro, de la camiseta. Sí, donde termina la camiseta. Pero no es en el brazo, ¿no? El antebrazo ni en la mano. Esa es la zona, insisto, de la parte superior del brazo, en la zona del bíceps. Es ahí donde le da el balón, pese a que Arturo Vidal abre las manos. La jugada se está revisando en una de las pocas acciones que ha tenido la U en un primer tiempo muy, muy bajo, claro, de los azules, y que es básicamente aquello, gracias a lo que ha propuesto Colo Colo, que se ha defendido con la pelota, que ha sido directo, que ha sido intenso, y que ha tenido jugadores como Pastrán, como el caso de Méndez, como Madrid, Correa, las subidas por banda también de Rojas y Ulloa. Un equipo muy profundo y con altas alternativas, Miguel.
4: De hecho, nosotros marcábamos durante la transmisión, no había tiro de esquina a favor de Universidad de Chile y finalmente se termina cobrando este tiro de esquina, pero se retrotrae la acción debido a este lanzamiento penal en el minuto ya 47 ya de compromiso en el Estadio Nacional. Va a ir Charles Aránguiz para intentar igualar las acciones frente a frente con Gabriel Maureira. Va a venir la acción por parte de Universidad de Chile allá en el Estadio Nacional, mientras esperamos también que vuelvan nuestros compañeros allá en el recinto de Ñuñoa. Somos Radio La Clave, el canal de Edson y también Nación Alba, con lo que está pasando con este superclásico número 40, número 200, ya minuto 47, cuando va Charles Aránguiz a patear el balón, el gol de Universidad de Chile, lo termina igualando Charles Aránguiz en el minuto 47 de partido. Dieron 13 de adicionado en el Estadio Nacional. Lo termina igualando Charles Aránguiz. 1-1 la cuenta en el Estadio Nacional. El Superclásico vuelve a Foja 0, vuelve al empate. 1-1 en el Estadio Nacional, Cristian.
5: Y llega

0: importante del partido, este gol del empate en los pies de Charles Aránguiz mediante los lanzamiento penal. Como siempre, Aránguiz muy sereno, mira, toma distancia, vemos la reiteración, por supuesto, donde la termina colocando la pelota con un muy buen derechazo sobre el palo de la mano izquierda de Maurera, que corre hacia el otro lado, se abrazan los azules y me parece que la U esto le puede significar que despierte futbolísticamente. Un equipo muy dormido, muy somnoliento, sin idea, sin claridad, a diferencia de lo que hemos visto en Colo-Colo, más allá del penal de Vidal, un jugador que distribuye bien la pelota y que a partir de lo que hacen en el mediocampo con Madrid, Méndez, Pastrán, Hernández y Correa, han desestabilizado, desajustado la última parte de los azules, que no han tenido cómo controlar los movimientos interesantes que ha hecho Colo-Colo y que hasta ahora lo tuvieron en ventaja por 1-0 con ese muy buen gol de Álvaro Madrid.
1: Claro, y de muy buen pateado también por parte de Charles Aránguiz al costado izquierdo de Gabriel Maureira para el empate transitorio que está teniendo Universidad de Chile frente a Colo-Colo en este superclásico. Nosotros analizábamos el gol de el conjunto de Colo-Colo, que le gana la espalda a Lucas Barrera, pero ahora ya el fútbol nos da probablemente un segundo tiempo de café cargadísimo, tanto para el cuadro de Fernando Gago como también para el conjunto de Colo-Colo, porque Colo-Colo, que lo terminaba ganando gran parte del segundo tiempo desde el gol de Álvaro Madrid, lo termina empatando, y de penal Universidad de Chile. Era importante para la U conseguir la igualdad antes de ir al descanso, porque le permite encarar un segundo tiempo de manera diferente. Vamos, claro, a ver si esto también le sirve a Fernando Ortiz para reordenar un poco las piezas, pero me parece que quien tiene que subir un poco el nivel en este superclásico es Universidad de Chile.
0: Sin duda.
1: Porque Colo-Colo ya venía mostrando un buen partido, pero termina el cuadro de Universidad de Chile equiparando la acción con esta acción de penal por parte de Charles Aránguiz.
0: Lo marcas tú de manera muy asertiva, Miguel. Colo-Colo, a través de este lanzamiento penal, se ve golpeado porque la intención de los dirigidos por el Tano Ortiz era irse al descanso en ventaja, y no de esta manera, con un penal dudoso cobrado por Juan Lara ante la sugerencia de el VAR en los pies de Charles Aránguiz, y a partir de aquello puede ser otro partido, muchachos.
2: De la marca de Reijar, el balón que la pincha ahí el jugador de la U, y ahí saque lateral para el Cacique, bicho.
3: Sí, son izquierdas. Trataba de proyectar en la ofensiva Diego Ulloa, termina ganando el saque lateral, juega Colo-Colo.
4: Sí, volvemos acá al Estadio Nacional. Muy bien ejecutado el lanzamiento de Charles Aránguiz, nada que hacer Gabriel Maureira, un especialista desde ese lugar, el jugador de Universidad de Chile, 1-1, no había llegado la U, pero le cayó de perilla el gol, y Colo-Colo que perdonaba, lo decíamos hace algún rato.
3: Sí, bueno, eso es lo que tiene el fútbol. Cuando Edson, vaya nomás, termina el primer tiempo acá Miguel Relmuán, el Estadio Nacional. Lo empatan Colo-Colo, lo empata la Universidad de Chile, 1-1, gol de Álvaro Madrid, que abrió la cuenta al minuto 30 del primer tiempo en Colo-Colo, lo empató en el 45 Charles Aránguiz mediante lanzamiento penal.
1: Claro, ya lo decíamos.
3: Lo en el fútbol.
2: A ver. Sí, ya nos vamos al descanso, bicho, lo empata la U, lo empata Colo-Colo 1-1 en el Superclásico 200, buen partido en este primer tiempo. Nos vamos a los estudios, muchachos. Miguel, Cristian John.
0: Sí, señor. Oh,
3: déjame.
2: A ver. Vamos, sigamos acá, bicho.
3: Sí, sigamos ya. Nosotros.
2: ¿Qué te parece este primer tiempo, bicho? Colo-Colo que llegó bastante, hasta el minuto 40 aproximadamente, perdonó, como decía Edson, y después la U que se vino con todo este penal del Rey Arturo y se encuentra con un sorpresivo empate, a mi entender.
3: Sí, bueno, nos quedamos con la duda. No hemos tenido la oportunidad de ver la repetición de esa jugada que termina cobrando el penal Juan Lara. Lo que cobra es una mano de Arturo Vidal en el área, lo que significa que hubo penal para la Universidad de Chile, pero es lo que tiene el fútbol, que muchas veces, Colo-Colo atacó mucho, se generó muchas acciones de peligro, tuvo, no sé, 5 claras, te diría 5, y de hecho quizás me quede corto en lo que tuvo Colo-Colo, la U, que no le hizo mucho daño a Colo-Colo en jugadas, no.
2: Cuando baja gente de seguridad al sector de los simpatizantes de Colo-Colo, del directorio.
3: No, es que no son simpatizantes, eso hay que aclararlo.
2: Sí,
3: son dirigentes de delegación de Colo-Colo,
2: sí.
3: Son los jugadores. No, ¿qué van a hacer? Tienen que estar.
2: Sí.
3: Ahora, es entendible este cruce de palabras.
2: Claro. Final,
3: no pasa nada, eso pasa habitualmente con toda la dirigencia, todos los estadios, sobre todo acá en el Nacional, que está muy expuesto finalmente.
2: Tal cual.
3: Al público justamente acá del equipo que hace local.

0: pasó el año pasado entre Colo Colo y Limache, pasó hace un tiempo también entre la U y Palestino acá, entonces son cosas que pasan. En cuanto al trámite del partido, lo que hablábamos, que termina, me parece, Colo Colo quedándose un poco más con el sabor amargo de este primer tiempo, la U que se encontró finalmente con el gol, que le cae perfecto este penal antes que termine el primer tiempo, define muy buena manera Charles Aránguiz, como lo mencionábamos, Gabriel Madureira fue un palo, Charles Aránguiz pateó el balón al otro y de momento lo empatan 1-1.
1: ¿Qué pasa, Ramón? En la suma de lo que ha sido el trámite del partido más allá del empate, ¿por dónde crees que ha pasado el buen rendimiento de Colo-Colo? A mi entender había un buen rendimiento el primer tiempo, Colo-Colo perdonó, Javier Correa tuvo 3 mano a mano y Leandro Hernández 1 por el sector derecho también, que le llegó justo el arquero Castellón.
0: Sí. Y espérame, Miguel, porque ahora sí parece que... A ver. Vamos a ver si intentamos con los muchachos en el estudio ya. Miguel Gutiérrez, Cristian Peñerillo, atentos.
2: Sí. Sí. Acá estamos.
3: Ah, sí, ahora sí, acá estamos, ahora sí. Para este análisis de lo que ustedes estaban haciendo en el primer tiempo, ahí los vemos, muchachos, en el Estadio Nacional. Vamos a ver si ya en la segunda parte recuperamos bien también la conexión con el recinto de Ñuñoa, ya para los segundos de 45 minutos.
2: Amargo final de primer tiempo para Colo-Colo. Sí. Lo tuvo para irse fácilmente con un 2 o un 3-0. Sometió, castigó, anotó un gol que nace a través de un córner, lo gana en el primer palo Javier Correa y en plena área chica, Álvaro Madrid logra meter la pierna para ganarle al defensor de la Universidad de Chile. No había llegado hasta el minuto 43 este remate de Reinhardt, balón que se va al córner después del remate que golpea en el brazo de Arturo Vidal. Y a partir de eso cambia todo. Va al VAR el juez, revisa la jugada, sanciona el penal y Charles Aránguiz lo logra convertir con una sólida ejecución sobre la portería de Gabriel Madureira. Pero yo creo que nadie en el Estadio Nacional aguardaba o esperaba que al término de este primer tiempo los azules lo pudieran empatar. Me parece que va a tener que tener una charla bien fuerte, el café cargado, como marcas tú, Fernando Gago, para mejorar los aspectos que tienen que ver con la tenencia, la administración de la pelota y las soluciones que tratan de encontrar. No la ha tenido la pelota Charles Aránguiz, ha sido muy bien marcado Arce. Y arriba Eduardo Vargas también ha tenido poco espacio como para poder moverse, correr, hacer diagonales, buscar los caminos para poder desequilibrar. Insisto, nadie, me parece, que en la U se esperaba que los azules pudieran terminar empatando este primer tiempo. Estamos haciendo esta transmisión en vivo y en directo del Superclásico número 200 a través de Radio La Clave, junto al canal de Edson y Nación Alba. Don Juan Carlos, hagamos el corte. Hagamos el corte y a la vuelta estamos con todo el análisis de los muchachos junto a Miguel acá en el estudio de lo que se está jugando en el Estadio Nacional y este empate 1-1 entre la Universidad de Chile y Colo-Colo.

0: Estamos de vuelta en esta transmisión de día domingo, clásico 200 del fútbol chileno. La U y Colo Colo empatan 1-1, arbitraje de Juan Lara, en un compromiso que está igualado y que desde el Estadio Nacional los muchachos nos van a estar contando a nosotros y a todos ustedes lo que ha sucedido en estos primeros 45 minutos y qué se puede adelantar de cara a la segunda parte del compromiso, muchachos.
1: Sí, sí, tenemos unos superchats pendientes, nos está diciendo la gente, que los vamos a leer. Estos temas de dificultad de bajar acá en el recinto deportivo nos ha costado la realidad. Así que vamos a intentar ahí Henry Leblanc, que nos envía un superchat que dice: perdonó mucho Colo Colo, Vidal regaló el penal. Yo no podía ver la repetición del penal.
2: Yo tampoco.
1: Pero todos me dijeron que se equivocó rotundamente Arturo Vidal, que abrió el brazo y terminó siendo penal en una jugada que parecía intrascendente. Vamos, Colo Colo, de mi vida, dice Mónica Reyes, otro superchat que teníamos pendiente. Contra todos, muchachos, el resto los leímos todos, los superchats que teníamos, muchachos, así que ya nos pusimos al día con lo que nos estaba faltando. ¿Qué se puede esperar para este segundo tiempo entre Colo Colo y Universidad de Chile? A mí me parece que la U va a intentar ser más protagonista. No sé si va a realizar alguna modificación con Vázquez, algo más ofensivo, entendiendo que el empate no le sirve a la U y que le cayó del cielo la jugada del penal, porque Colo Colo era amplio dominador. Y Colo Colo tendrá algún tipo de modificación, tal vez por lo físico, lo de Correa, avanzado el segundo tiempo. Yo no estoy viendo ni imaginando un Colo Colo con cambios de entrada en este segundo tiempo, más allá de que ya vemos a jugadores realizar el trabajo en la cancha, bicho.
2: Sí, tal cual. Sale Felipe Raipán y sale Rodrigo Catalán. Los primeros en regresar, también vuelve Maxi Romero. Son los únicos jugadores que han vuelto al terreno de juego de ambos equipos. En la U no hay nada todavía. Yo creo que en la U podría haber modificaciones, ¿eh? Más que en Colo Colo, entendiendo también el trámite del partido y entendiendo que le hace falta el resultado, más que a Colo Colo. Pese a que ambos quieren ganar, el empate le favorece solo a uno.
1: Claro, ahora hay que ver las indicaciones de los técnicos, de dónde se va a seguir disputando el partido. Colo Colo recuperó muchos balones en mitad de cancha, con la U proyectada en ofensiva, con Morales pasado, con Ormazábal pasado. Los menciono porque no han sido protagonistas del partido, no han entrado en juego, no han tenido conexión con los balones, pero como están adelantados, cuando Colo Colo rápido, siempre su espacio está libre. Y es ahí donde apareció por la izquierda Lautaro Pastrán, por donde apareció Diego Ulloa en más de algún centro. Ese, al final, los centros también es importante en Colo Colo. Tiene loco el micrófono que está trabajando ahí Miguel Relmuán. Y por la derecha aparecía mayoritariamente Leandro Hernández. Jason Rojas ha sido tal vez el menos protagonista de los laterales de Colo Colo en este partido, bicho, ¿no?
2: Sí, porque también entendiendo la obligación que tiene la U con Marcelo Morales, que quizás se proyecta un poco más que Ormazábal, que tampoco han hecho mucho daño, ¿eh? Ninguno de los dos, ni Ormazábal ni Morales, han podido proyectarse mucho en ofensiva, pero lo de Ulloa ha sido positivo, entendiendo que se junta mucho con Lautaro Pastrán, que ha sido determinante, pese a que por ahora no incide en ninguno de los goles de Colo-Colo.

0: Pero bueno, veremos lo que pasa este segundo tiempo y cuánto puede llegar a tocar el equipo Fernando Ortiz con el segundo tiempo ya avanzado. Yo creo que Fernando Gago ya arranque.
1: Sí, sí, vamos a ver. Vuelvo a decir, creo que la U puede hacer algún tipo de cambio más ofensivo. Vázquez puede ser uno, o Reina, justamente para tapar las bandas donde Colo-Colo ha llegado y ha llegado mucho. Pero no veo a un Colo-Colo realizando modificaciones de cara a este segundo tiempo. Me sorprendió, no sé a ustedes, esto de que Colo-Colo esté con cuatro en el fondo en gran pasaje del partido.
2: Sí. Vidal que se metió entre la línea de los volantes centrales en varias ocasiones. Y también lo llamativo...
1: Generó un rombo para explicárselo a la gente. Con Vidal, Madrid más a la derecha, Méndez más a la izquierda. No alcanzaba a hacer un rombo porque nadie lo cerraba. Porque Tarto Hernández y Pastrán quedaban libres. Pero en ese posicionamiento se ordenó Colo Colo bastante bien en gran parte del partido.
2: Apuntar, muchachos, que en los vuelos, por los laterales, que era algo que se hablaba en la semana, Diego Ulloa por sobre, en este caso, Fabián Ormazábal, creo yo. Y por el lado de Jason Rojas ha ganado la pulseada Chelo Morales, con más centro y más desborde.
1: Sí, totalmente. Totalmente cuando vuelven los jueces del partido.
0: Sí, Juan Lara, Alejandro Molina, viene Claudio Ruti, Diego Flores.
1: Le quiero preguntar a Cristian John. A ver, háganme el gestito, muchachos, si me están escuchando. Preguntar, Cristian John, el arbitraje, ¿qué te ha parecido? Nosotros hablábamos de un posible penal a Hernández acá y el penal cobrado a Arturo Vidal.
3: ¿Qué es lo que podíamos responder a esa pregunta?
4: Sí, comentar, y lo estábamos hablando acá con Miguel, me parece que Arturo Vidal, en ese gesto de abrir el brazo, le golpea el balón justamente en aquella zona del bíceps, ¿no? Del tríceps, perdón. La pelota se va al córner y eso evidentemente es una señal para el juez de un gesto que no correspondía. Me parece que el arbitraje de Juan Lara no ha sido determinante, ha cobrado lo que ha tenido que cobrar. Sí, y lo vuelvo a marcar y lo hablábamos con Miguel, Colo-Colo ha sido muy superior este primer tiempo, sí. Pero recibe el golpe del penal sobre el final del primer tiempo, Miguel.
3: Es importante cómo se repone Colo-Colo de eso, pero también a mi juicio el arbitraje no ha pasado de ser el protagonista en el partido, más allá de que pudo haberse escapado en algunos momentos el arbitraje, a mi manera de ver, como uno lo ve en televisión y con el relato de ustedes, de lo que pudo haber pasado en alguna jugada, pero el arbitraje no ha sido hoy el protagonista ni el centro de lo que muchos esperan también en el Superclásico. Muchachos, allá en el Nacional.
1: Volvemos, Bicho, ¿está Colo-Colo en la cancha?
0: Sí, todo Colo-Colo en el terreno de juego, los mismos 11.
1: No hay modificaciones en el elenco popular, se queda más tiempo en Camarines Universidad de Chile, donde vamos a estar muy expectantes para saber si hay algún tipo de modificación en el elenco azul que realiza Colo-Colo en este minuto, Bicho.
0: Hace una activación física acompañado al preparador físico de Colo-Colo, Paolo Pacione, mientras la U todavía no está en el terreno.
1: Veo a Marcos Volados en la cancha, no lo hablamos en la previa. ¿Puede ser una alternativa real para hoy o suma número en la banca?
0: No, puede ser una variante que se recuperó yo hace un par de semanas. Finalmente Fernando Ortiz decide que esta es la semana donde ya puede sumar minutos, así que está a disposición.
1: Está a disposición, Edson. Vamos a ver cuáles son las alternativas que puede utilizar Colo Colo en este partido, Miguel.
2: ¿Le cuento algo?
1: Cuénteme.
2: Cambié la bebida por el café.
1: ¿Y?
2: Hace frío.
1: ¿No se está al lado?
2: Sí, y usted se desabrigó, ¿eh?
1: Me desabrigué, es que... Está raro el ambiente.
2: Sí.
1: Le transpiro mucho también y tampoco es malo quedarme con transpiración.
2: Y Bicho, ¿qué hace Bocinha a esta hora en el borde del campo?
0: Sí, que está al borde del terreno de juego, acompañado de sus compañeros, toda la banca de Colo-Colo en el terreno de juego también, en la mitad de cancha del sector norte, ahora sí vuelve a la U.
1: Ya, y aquí vamos a salir de las dudas, porque viene Castellón.
0: No,
1: viene Igor.
0: Con el 3 en cancha ya.
1: ¿Verdad? Modificación de inmediato. ¿Quién sale? Vuelve Saldivia.
2: No veo a Nicolás Ramírez.
1: Nicolás Ramírez.
2: Así está, ahí está el 5.
1: Va a jugar con 3 en el fondo.
0: Me parece que va por ahí.
1: Sí, sí, sí. Va a jugar con 3 en el fondo. Cambia todo.
0: Reinhardt, ¿no?
1: Sí.
0: Todavía Reinhardt.
1: Ahí está la modificación de la Universidad de Chile. Esperábamos algún cambio.
0: Sí.
1: Ahora, un jugador especialista en la posición. Pero que viene sin fútbol.
0: Claro.
1: Que viene sin fútbol. Vamos a ver cómo aparece Lisnowski en este partido, pero va a querer soltar mucho más a Ormazábal y a Morales probablemente. Y ahí vemos cómo se va reordenando Universidad de Chile. ¿Dijeron Reinhardt? Reinhardt no es el que está acá.
0: ¿Verdad? El 15.
1: El 15, no es Reinhardt el que sale.
0: Entonces sale.
1: No, Reinhardt. Lucas Barrera. Lucas Barrera tendría que ser, porque Arangui está en el terreno.
0: Arce. Guerrero.
1: Guerrero fue el que salió.
0: Y pasa Ormazábal a la derecha.

0: Totalmente.
1: Ahí está.
0: Tres en el fondo. Todo listo, sale Guerrero, Eduardo Alca frente al balón, va a comenzar el segundo tiempo. 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Va el relato de Miguel Ramón.
2: ¿Cuándo va a comenzar el segundo tiempo en el Nacional? Hay cambio en la U, ingresó Igor Lichnowsky y sale Maximiliano Guerrero. ¿Cuándo comenzó?
3: Finalmente arranca el compromiso en el Estadio Nacional con ese cambio. Cristian Igor Lichnowsky, después de 12 años, 12, 13 años, vuelve a la U. Sigue el relato.
4: Después de muchos años en la U.
2: Y viene, atención, Eduardo Vargas por fondo para Reijar. Solo Reijar. Perdonó. Perdonó, perdonó, perdonó, perdonó, perdonó. En 23 segundos, pero había banderola arriba, me marca Edson.
3: Sí. Oye, yo no llegamos ni a los 30 segundos, Cristian, y ya tenemos la primera jugada por parte de la Universidad de Chile.
1: Y Reijard, que nuevamente se hace muy importante.
3: Café cargado en este segundo tiempo. Veamos qué es lo que nos dicen nuestros muchachos allá en el Nacional. Todavía, vamos a esperar un momentito.
1: ¿Qué te sugiere el cambio? La entrada de Lichnowsky y la salida de Maximiliano Guerrero.
3: Yo creo que ya para reforzar un poco el sector defensivo, línea de tres también muy marcada por parte de Universidad de Chile, tratando de igualar un poco lo que ha mostrado Colo-Colo para tratar de frenar también las llegadas que ha tenido el conjunto de Le Cacique. Ahora sí, volvemos al Nacional.
2: Deja like, deja me gusta, estamos por los canales de YouTube del canal de Edson y también por Nación Alba. Cuando viene el cuadro de la U, atención, pero recompone el popular desde el fondo. Era con Jason Rojas, ahora está el Chelo Morales, el número 14 por zona zurda. Juega más atrás el cuadro de la U. Cuando tenemos 1-24, lo empata 1-1 la U y Colo-Colo por el superclásico número 200.
0: Ahora, equipo de espejo, porque veo a Vidal posicionado como zaguero central en este segundo tiempo.
5: Sí, sí, sí, se retrocede mucho más.
2: Y juega el cuadro de la U, profundo, atención, buscaban a Vargas, el Rey Arturo que se estira abajo, ahora le queda el balón a Charles, ahora para Eduardo Vargas, se juntan los bicampeones de América, ahora para Igor Lichnowsky, el número zona derecha, combina el cuadro de la U por zona derecha con Ormazábal, se caía Charles Arangui, nadie es el juez del encuentro, y Colo-Colo que le pueden quedar espacios, y ahí viene Leandro Hernández a toda máquina, pero muy bien en la cobertura, el cuadro de la U con Christopher Barrera, ahora recupera el cuadro azul, la gente que en el Estadio Nacional aplaude y se alegra porque la U está recuperando el balón en el centro del campo, ahora tiene Barrera el balón, juega el balón el cuadro de la U, cuando tenemos 2-19 y la gente que canta, canta en el Nacional, y combina el cuadro de la U con Charles Aránguiz, ahora viene por el sector sur con Arce, cabezazo para Vargas, gol. Offside, todo anulado, la gente que canta, pero el juez del encuentro dice que hay offside también en el asistente número uno, bicho.
5: Sí, Alejandro Molina levanta la bandera cuando cabeceaba Eduardo Vargas. Está offside, Edson.
1: Sí, estoy viendo la repetición acá abajo en un monitor. Me parece adelantado Vargas. Eduardo Vargas.
2: Muy solo.
5: Cabeceaba Eduardo Vargas.
1: Ya se reanudaron las acciones.
2: Y ya juega el cuadro popular. Este partido no da respiro. 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Cuando viene el Rey Arturo, venía la marca de Vargas. Ahora juega por zona zurda con el uruguayo Sosa. Balonazo, atención, señoras y señores. Viene con ventaja, ¿para quién? Para Leandro Hernández. Pues recupera en el fondo el cuadro de la U con Morales. Ahora el balón está en el aire. Ahí lo va a pelear Leandro, se la arregla igual. Quiere sacar el centro Leandro Hernández. Le hace rebotar, inteligente lo de Leandro Hernández. Y ganan un córner para el cacique, bicho. Pero antes dice otra cosa.
5: No, saque de arco, dice finalmente.
1: Ya...
3: Y claro, una jugada que pudo haber sido el 2-1 para Universidad de Chile en los primeros instantes, anulado por precisión de adelanto. Me parece que a priori la imagen está bien anulado. Lo vamos a estar conversando, lo analizamos.
2: Gabriel Castellón, Castellón que juega ahora por zona zurda. Ya tenemos 3.50, 3.50 del segundo tiempo. Lo empata 1-1, la U y Colo-Colo. Balonazo, atención, señoras y señores, con ventaja sale Gabriel Maureira. Muy inteligente Maureira. Cuando venía Arce solito, salió con todo el arquero de negro del popular, bicho.
5: Sí, que no dudó ahora en salir y terminó despejando con el pie y se va el saque lateral para la U.
0: Sí, es dominador la U en este segundo tiempo.
5: Sí.
0: No está cómodo todavía Colo-Colo en la cancha, pero cuando se vayan reordenando las piezas, va a ser interesante cada vez que quede un mano a mano de Lichnowsky con Pastrán o de Ramírez con Hernández. Ojo con eso porque se pueden dar esa jugada.
2: Y ya viene el balonazo, atención para...
3: Y sigue nuevamente.

0: Universidad de Chile llegando al área de Colo Colo, siendo protagonista el cuadro de Fernando Gago tras esa modificación de Igor Lichnowsky en este segundo tiempo. Una vez más el conjunto del cacique sucumbiendo ante Universidad de Chile en este inicio del segundo tiempo.
1: FM, cuando casi le queda el balón cortito a Sosa, más atrás para el arquero Gabriel Maureira, sale con todo Gabriel Maureira, que se queda con el balón abajo, el arquero de Popular que viste de negro, en 5-7 lo empata la U y colocó el 1-1.
2: Corta la cancha hacia adelante Universidad de Chile, mucha presión con Reinhardt, mucho más abierto a la derecha en este segundo tiempo, juntándose con Morales, y Colo Colo cuando trata de salir del fondo se complica.
1: Lo vives, lo sientes, lo gozas por la 92.9 FM cuando viene el balonazo del cacique. Atención, buscaban a Javier Correa. El balón que queda ahí, Trastavilla ahí, me parece que era Gabriel Maureira, no sale nunca. Pero sí la recupera el cuadro de Colo Colo. Ahora viene la U con el cuadro azul. Atención con el Chelo Morales, pero muy bien en la marca ahí Jason Rojas. Se recompone el cuadro de Colo Colo. Gana un lateral el AU y la U se levanta en 5-40.
2: Veo muy incómodo a Arturo Vidal en la cancha.
3: Sí.
2: Muy incómodo en esta posición, ya atrasado en el terreno de juego. Se ve muy incómodo, tan así que apuran a Iván Román y Marcos Volado. No, es toda la banca la que va a trabajar.
3: Toda la banca de Colo Colo, encabezado por Iván Román, justamente a calentar en Colo Colo. En la U hacen lo propio ya desde que comenzó el segundo tiempo.
2: Colo Colo está buscando en estas pelotas detenidas que vemos salir desde el fondo con el portero muchas veces tocando con Vidal y ahí estaba perdiendo. Parece que de inmediato vino la instrucción de la banca porque salen todos y va a jugar largo el portero del cacique.
1: Y ya juega el cuadro popular. Atención, señoras y señores. Venía Lichnowsky por arriba, pero gana el cabezazo Diego Ulloa. Ahora viene Javier Correa peleando el balón. Le comete falta al lateral por zona derecha del cuadro de la U y tiro libre para el cuadro azul. En 6-30.
3: Iluso Javier Correa en esa, porque con Ormazábal de espalda, aguantándolo, cualquier toque se iba a tirar, pasó eso.
2: Claro que sí.
1: Y juega el cuadro de la U con Gabriel Castellón. Juegan los azules desde el fondo. Balonazo profundo para Eduardo Vargas. Gana el cabezazo el Rey Arturo en el círculo central. Recompone ahí Madrid. Ahora viene el cuadro del cacique con Diego Ulloa. Juega el popular de primera. Ahí está Lautaro Pastrán. Venía la vaca de Ligorri. No, que se la arregla Pastrán. Ahí está Lautaro. Lautaro profundo. Atención. Cae. Venía el balonazo para Madrid. Quiere el área. Cabezazo. Gol. Gol.

0: lo hizo Javier Correa para el Cacique.
1: Se invirtieron los papeles. Así, cuando Colo-Colo estuvo mejor el primer tiempo, lo golpeó la U. Ahora, la U haciendo mucho mejor segundo tiempo, lo golpeó Colo-Colo. Tenía que aparecer que estaba en deuda en Superclásicos. No le había tocado anotar a la Universidad de Chile, le toca hoy. Estadio Nacional, 8 minutos de este segundo tiempo, Javier Correa con un cabezazo por el segundo para el Cacique.
2: ¿Qué les dije hace algunos minutos? Se va a dar un duelo Lisnowski-Pastrán, mano a mano. Y tenemos que ver cuándo pase. Lo encaró, quedó tirado Lisnowski. Línea de fondo, Tormín termina tocando con Víctor Felipe Méndez, saca el centro de primera, rebota bien el centro para Javier Correa, el 2-1. Tal vez no lo merecía en este segundo tiempo Colo-Colo, pero por lo que va transcurrido de partido, un gol muy importante para el Cacique. Y ahora van a quedar más espacios.
0: En el Popular, atención señoras y señores, precisamente con Javier Correa que mete un tacazo, pero recompone en el fondo el cuadro de la U. Ahora ve el Cacique en el centro del campo de juego con Víctor Felipe Méndez, venía balonazo para Javier Correa, pero en el fondo la saca Igor Lisnowski, y ahora tiene balón Charles Aránguiz. Ahí está Chachachá, tiene Aránguiz el número 20, ahora para el sector derecho donde está Ormazábal, ahí viene el lateral por zona derecha, ¿para quién? Para Reijar, viene el centro de Reijar, se queda Gabriel Moreira, pero ahora venía así el uruguayo Sosa, cae muy mal Diego Ulloa en el balón por aire, bicho.
1: Sí, de hecho chocaron ambos jugadores en el aire, termina cobrando la infracción Juan Lara sobre el hombre de Colo-Colo. Cayó feo Ulloa, ¿eh? Y hay que ver también al jugador de lo que nos chocó con los pies en el aire.
2: Estoy mirando el partido, me eché propóleo, pero me eché propóleo en cualquier parte.
1: Me eché el bloqueador.
2: Increíble. Oye, cayó mal Ulloa en esa jugada.
1: Sí, muy mal.
2: Le saltó mucho, fue

0: calientemente contra el balón. Ahora a Colo Colo esto, que se vaya jugando menos, que se fue el partido, también le conviene. Entonces podemos ir viendo mucho eso en el transcurso del partido.
1: Todo es por Nacional, va el canal de Edson y también por la 92.9 FM. Radio La Clave, lo está ganando el Cacique por 2-1. Cuando viene el balonazo del Rey Arturo para Diego Ulloa, no alcanza a conectar, que le mete el cuerpo por era Rigor Lisnowski y hay lateral por zona derecha para la U.
2: Sí. Y no se ve como Rigor tampoco, en la U.
0: Yo por eso te decía, hay que ver, porque viene sin fútbol. Lo dijimos en el entretiempo cuando se realiza la modificación. Y después decíamos en el comentario, cuando tengan un mano a mano, todavía nos falta otro. Ramírez Hernández, ¿qué va a pasar?
1: Ojo con Javier Correa y Saldivia. Le mete un empeñón ahí Javier Correa al defensor de la U cuando hay tiro libre en el fondo de la U en 10-30, bicho.
2: Sí, ahora cobra la infracción de Jason Rojas sobre un hombre de Universidad de Chile. Juega la U con tiro libre directo.
0: Cambió la presión en todo sentido, en el estadio, en el plantel de la U, después del gol, recibió el impacto.
1: En el mejor momento de la U, el gol de Colo-Colo. Cuando viene la U desde el fondo, ahora juega con Igor Lisnowski. ¿Para quién? El arquero está el que viste de verde en esta tarde en Ñuñoa. Sube casi número. No se lo pasa nada, el grande Edson y por la 92.9 FM. Balonazo de Castellón.
3: Bueno, un segundo tiempo, Cristian, que ha tenido Colo-Colo, Universidad de Chile como protagonista, pero le bastó una pelota a Colo-Colo para desemparejar las acciones para este 2-1, en donde Lautaro Pastrán le termina robando la pelota a Universidad de Chile, Víctor Felipe Méndez que saca el centro y luego un impecable cabezazo de Javier de Correa, que además rompe su marca en estos superclásicos, por fin le puede anotar a la U. Volvemos a Nacional.
0: Fuerte.
3: Ah, hoy.
4: Sí, es verdad, lo que marcas tú, Miguel, en el peor momento para la U, en el peor momento de Colo-Colo, los salvos se ponen en ventaja nuevamente y quiere otro, un especialista, Javier Correa, con un cabezazo muy certero, algo de complicidad me parece de Gabriel Castellón, la pantalla también que hace Leandro Hernández, de alguna manera obstruye la visión del golero azul, victoria momentánea de Colo-Colo.
1: 2.9 FM, le va a pegar el Rey Arturo, ahí está Vidal, el capitán de Colo-Colo. Ahora, ¿para quién? Para el Albo, que es Sosa, el uruguayo. Viene Sosa ahora con Víctor Felipe Méndez. Juega cortito el don, el cacique con Lautaro. Ahí está Pastrán, señoras y señores. Viene Colo-Colo, que busca el tercero. Quería combinar con Diego Ulloa, pero recompone Reijard, que queda un poquito dolorido, bicho.
2: Y los dos complicados. Fue fuerte, de hecho, le creo a ambos. Reijard y a Diego Ulloa, que chocaron en el piso, terminan quedando complicados, pero se ponen de pie los dos.
0: Sí, viste, Ulloa haciendo más lento el juego. Ya van.
2: Empieza a contar Juan Lara.
0: Sí, 57 minutos. Ahí lo reta Ortiz, ¿ah?
1: Y juega el cacique, atención, un balón corto por el lateral de parte de Diego Ulloa. Ahora recupera el balón el cacique con Lautaro Pastrán. Viene la U ahora de la zona derecha. Quería combinar Vargas, no puede. Ahora le queda a Javier Correa, pero hay una banderola arriba, bicho, y sigue Correa.
2: Sí, estaba todo invalidado, había fuera de juego Javier Correa, que ahora se choca.
0: Mira cómo busca Saldivia.
2: Con Lisnowski.
0: No. Pero lo que hace Correa es buscar a Saldivia porque tiene amarilla. Eso es lo que está buscando.
2: Y eso ahí lo va a encarar.
0: Claro. está haciendo el juego
1: y
0: sucio.
1: Y se dicen de todo.
0: Ahora, si le muestra amarilla a los dos, ¿qué es lo que busca Correa?
2: Gana Correa. Y ahora los va a reconvertir verbalmente, me parece. Los va a advertir.
1: Yo le advertí que le tiró un manotazo, ahora están hablando muchísimo.
0: Mira, le sigue diciendo de todo. Sí. Lo está buscando.
1: Sí. ¿Cuánto va a jugar desde el fondo del cuadro de la U con Igor Lisnowski? Juega precisamente con el Saldivia, viene la marca de Javier Correa, que se siguen hablando ahí. Ahora juega la U por el sector zurdo. Lo vive por Nacional, va al canal de Edson, por la 92.9 FM. Lo tenemos 13.50 en el cronómetro de Radio La Clave. Ahora juega la U en el sector central con Barrera. Atención, señoras y señores, juega el cuadro azul con el Igor Lisnowski, el número 3. Ahora para el sector derecho con Ormazábal. Ormazábal con Aránguiz. Aránguiz con Reijard. Reijard para Ormazábal, todo por zona derecha.
3: Sí, ahí vemos el mano a mano, ahí Saldivia buscando a... O sea, Correa buscando a Saldivia, tratándose de todo, hubo absolutamente de todo en esas palabras por parte de Javier Correa a Matías Saldivia. Incluso la cámara del árbitro también, que nos ayuda a entender un poco esta situación, Cristian. Ahí la reconversión verbal por parte del juez Juan Lara.
0: Sí.
3: Pero ahí se dijeron de todo con de todo.

0: y se acordaron hasta de sus familias.
1: Volvemos al Estadio Nacional.
2: Eduardo Vargas ya y lateral para Cocolo.
3: Vemos menos fútbol en este segundo tiempo, sí. Los dos equipos

0: dos para Reijard y para Álvaro Madrid. Los dos, nada más le dijo.
1: Sí. Sí, le tiró el pelotazo el jugador de Universidad de Chile.
0: Se equivocó también.
1: Sí. Buscó la amarilla, pero salió condicionado él también. Ahora,
2: ojo, bueno, finalmente uno para empezar y el otro para responder.
3: Exactamente, exactamente. Insisto, el ARA va a tener que ser muy inteligente en la manera que sigue desarrollando su arbitraje en la administración, en cómo controlar el ímpetu de los jugadores para que esto no se salga de lo que corresponde a un partido de fútbol. Seguimos con los muchachos en el Nacional.
4: Marca de Javier Correa, la U que no puede jugar tranquila, la U que no puede jugar de manera pulcra en el centro del campo cuando hay tiro libre en 16-9. Y ya juega rápido la U. Atención, señores, señores, por zona zurda tiene espacio. Atención, quiere ingresar a la zona caliente. Le queda al Chelo Morales, pero muy bien en el fondo el Rey Arturo. Ahí la tiene el Rey Arturo, pero ahora se la arregla Morales. Quiere sacar el centro, aguanta el balón desde el fondo. Y ahí saque de fondo para hablar en 16-30. La gente que reclama una falta.
0: No, porque ahora acá hay un jugador de la Universidad. De hecho, los jugadores allá.
2: Bueno, ya se ha comenzado a friccionar el partido, ya comienza también tanto Universidad de Chile como a Colo Colo a sentir el trajín del Superclásico, a tratar de marcar cualquier tipo de diferencia para tratar de quedarse con el compromiso. Recordemos los goles Álvaro Madrid en el primer tiempo, Charles Aránguiz de penal, el 1-1 con el que terminó la primera parte, y luego Javier Correa a los 6 minutos de la segunda parte, el marcador a esta hora, Universidad de Chile 1, Colo Colo 2. 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Para marcar, primera amarilla de Reinhardt en esta temporada, primera amarilla también para Álvaro Madrid en este torneo.
0: Sí, Ignacio Vázquez.
4: Cambio en la U, ingresa Vázquez, sale Arce, cuando viene el cuadro del cacique. Atención, señoras y señores, quería conectar Álvaro Madrid, pero no puede, y el balón que está fuera del campo de juego y saque lateral para el cuadro de Colo-Colo.
0: Sí, y ahora viene el cambio. No, no se retira Madrid, Edson.
1: Se va el número
0: 24 en Colo-Colo. Mira, entró el Chino Hernández, que lo manotea, un jugador de la U, para decirle que salga por el otro lado. Se retira Leandro Hernández, ingresa en su lugar el número 6, Tomás Alarcón.
1: Claro, el jugador de la U quería que salga por el otro costado como de instrucción, pero el futbolista dice, salgo corriendo, pero salgo por el otro lado. Gana un par de segundos, ingresa Tomás Alarcón, potencia la zona de contención del elenco del cacique.
4: ¿Podría subir más arriba Lautaro Pastrán, más arriba Álvaro Madrid?
1: Madrid se abre un poco a la derecha, pero características claramente que son más defensivas.
4: Lo voy a pegar antes por Nacional, va, y también por la 92.9. Cuando viene el cuadro de la U, hay rebote y hay saque lateral en el centro del campo para la U.
0: Y ya juega.
4: Y ya juega el cuadro azul, atención, pero en el fondo la saca el cuadro del cacique con Jonathan Viagra. Ahora combina el cuadro de la U que busca el empate, lo está ganando el cacique por 2-1 en el clásico número 200. Ahora juega por una zurda, atención, el Rey Arturo que la quería reventar. Cuidado, se equivoca. Y el balón ahí. ¡Ay, ay, ay! ¡Qué equivocación en el fondo del Rey Arturo! Y Reijard que perdona a Gabriel Maurera, que la debe pasar para que su poste en 18-50.
0: Y Arturo Vidal no puede sobrar de esa manera en esa pelota.
1: Con la experiencia que tienes.
0: Por eso.
1: Yo creo que ahí pensó el cambio Ortiz.
0: Y me parece que sí. Se toma la cabeza, piden penal en la U. Pero
1: no, no, no puedes arriesgar de esa manera.
4: Bicho, ¿sabes a quién veo tan activo en el sector de Colo-Colo?
0: Cuéntame.
4: A Maxi Romero.
0: Sí, que hace trabajo diferenciado, acelera un poquito más, el número...
2: Bueno, finalmente otra vez Arturo Vidal, protagonista, reclamaban penal ahí por parte de Universidad de Chile, pero nuevamente es el conjunto azul que se comienza a acercar después de ese cambio, Agustín Arce por Ignacio Vázquez. 63 minutos, sigue el fútbol acá en la 92.9.
4: El cuadro de la U con Christopher Barrera, ahora por el sector derecho, cuando hay saque lateral
0: para
4: Colo-Colo, hay la gente que reclama.
1: No, Joaquín Sosa
0: no tiene una amarilla por si acaso.
1: Lo termina cobrando. Y cuando acá en el duelo con...
0: No, ninguno.
1: ¿Seguro?
0: Seguro.
1: Yo lo tengo con amarilla.
4: Saca el lateral el cuadro popular con Diego Ulloa. No puede conectar de cabeza a Javier Correa. Hay un nuevo saque lateral en el centro del campo para el cacique cuando tenemos 20-06.
0: Es lo que hablábamos. No era negocio que le ponían amarilla a los dos.
1: Claro, claro que sí. Me confundía, pero no, no tiene.
0: Álvaro Madrid y Hernández que se ve.
4: Y ahí cabecea ahora el cuadro del popular. La pelota va para allá y para acá, para allá. Ahora recupera el... Y Arturo recupera el cuadro de azul con Charles Aránguiz. Ahora por zona azul.

0: con el Chelo Morales. Viene el cuadro de la U, atención señoras y señores, pero muy bien en la cobertura Jonathan Villagra por el sector de derecho. Tomé cuadro popular, atención, y hay espacio. Y si la hacen bonita puede venir el tercero. Atención señoras y señores, viene el Lautaro, pero muy bien la marca Christopher Barrera y salen los aplausos de la hinchada azul.
1: Sí, lo toma Lautaro Bastrán, corre la infracción Juan Lara, tiro libre.
2: Se equivocó Bastrán en esa porque venía de frente Víctor Felipe Méndez. Le quitó la pelota, sí, y lo recriminó, se la reclamó el volante del cacique.
0: Y viene el cuadro azul, atención, el arco, el arquero Gabriel Maureira. Muy atento el arquero del cacique Bicho.
1: Ahora
0: en
1: sí.
0: 21.05.
1: Grita mía, ahí se la quedó Maureira.
2: Y se queda en el piso, gana minutos, se enfría el partido, 66 minutos de pelea.
0: Y juega largo Maureira para buscar la presencia de Javier Correa. Ahora el balón está en el aire, recupera el cacique, se equivoca Correa, le va a quedar chanchita ahí al cuadro azul que viene por zona zurda con Morales. Ahí está Morales frente a la marca de Jason. Le deja la patita puesta, se molesta y quedó en el piso, me parece Morales, Bicho.
1: Sí, pero da ley de la ventaja Juan Lara.
0: Y sigue en el piso Chelo Morales, viene el balón profundo ahora para Ormazábal por la zona derecha. Aguanta Diego Ulloa, muy bien Diego Ulloa en ese mano a mano con Ormazábal, Bicho.
1: Sí, que lo cubrió de muy buena manera, entendiendo que le quedaba poco espacio y el balón venía muy fuerte. Saque de arco para Colo Colo.
2: Ortiz retrocedió, conversó con sus asistentes. Puede ser señal de modificación en minuto 70.
1: Probablemente.
2: Cosas que estilan los técnicos.
0: Saludamos a toda la gente en el chat, a la gente que está en el canal Edson, también en Nación Alba, también los que nos están escuchando a través de la FM 92.9 Radio La Clave. Lo está ganando el cacique por 2-1 a la U en el Superclásico número 200. Estamos en vivo y en directo desde el Estadio Nacional. Cuando va a sacar el lateral Igor Lichnowsky, juega corto, no puede conectar, la saca Diego Ulloa y un nuevo lateral. Mismo sector, Bicho, cuando tenemos 22-30.
1: Sacó vale otro.
2: Ahora, lo lento que repuso Universidad de Chile esa jugada.
0: Serios problemas en la retaguardia de la U. Ahora juega Gabriel Castellón con Ramírez. Juega ahora por zona sur del cuadro el cacique y está haciendo muy bien la contención arriba a Jason Rojas en 22.50.
2: Salvo la que ganó Morales en el error de Vidal, porque fue error de Vidal. Ha estado bien Jason Rojas en esa contención que tú mencionas.
0: Y viene ahora el cuadro de la U en el centro del campo de juego. Le cometen falta y hay tiro libre que pita el juez Lara.
1: Sí, que juegan rápido la U.
0: Ya juega rápido el cuadro azul que busca el empate. Lo está ganando
1: muy
0: el cacique.
1: Muy de la U esto, ¿eh? Juega rápido en ese.
0: Lo está ganando el cacique por 2-1 en el Super Clásico número 200. Lo vi por Nación Alba, el canal de Edson en la 92.9. Viene el cuadro de la U por zona sur. De atención, señoras y señores, peligro. Viene el centro al área. Solito venía Ormazábal, pero el balón que se va y va a sacar desde el fondo el arquero Gabriel Maureira cuando tenemos 23.27.
1: Sí, sigue acelerando Maxi Romero. Le cuenta Juan Lara Maureira. Veremos si viene la modificación.
2: Conversa Ortiz con Lautaro Pastrán. Le hace unas señas ahí en la mitad de la cancha.
0: Hijo del cuadro popular, atención en el centro del campo. Recupera el cuadro azul, buscan arriba a Eduardo Vargas, pero muy bien toma la marca el Rey Arturo. Ahora juega Barrera con Reinhard. Reinhard más atrás, atención, la pisa Barrera, es muy habilidoso. La cambia de sector ahora, viene el cuadro azul, atención señoras y señores. Viene el cuadro de la U con Vázquez, ahora con Charles Aránguiz. Cambia de sector por la zona zurda, la U que busca el empate, Colo Colo lo está ganando por 2-1. Lo vives por Nacional, el canal de Edson. Balonazo, atención al área. Le quería llegar el balón a quien a Ormazábal, pero muy bien en el fondo el cacique. Y ahora viene por zona zurda. Atención, Lautaro Pastrán. Quiere combinar Pastrán, hace rebotar y gana un lateral por zona central.
2: Quiero considerar un aspecto del ataque de Universidad de Chile.
1: Hágalo.
2: Que está sumando volumen, pero no van al área. Y recién en la última jugada, cuando tenía Reinhard la pelota, yo no tenía ninguna opción de pase al área. Y los que van, o los que llegaron, forma Zabal con Joaquín Sosa disputando una pelota aérea. Queda con poca creatividad Universidad de Chile en esa zona.
0: Cuando le quedaba el balón a Álvaro Madrid, pero recupera el balón el cuadro azul. Atención, señoras y señores, ya tenemos 24.
3: Sí, ya 69 minutos, ya casi 70 de compromiso. Lo estamos viviendo a través de la 92.9 Nacional y también por el canal de Edson, esta victoria transitoria de Colo Colo.
0: Ahí lo tiene cargado. Quiere conectar, atención, entra solito una en posición de adelanto, me parece, y hay un rebote y hay córner para la U, número
2: uno. Reclamaban todo offside en Colo Colo, a mí me parece que se durmieron, me parece que entró desde atrás el jugador de Universidad de Chile.
1: Dale nomás, Ramón.
0: ¿Cuándo va el cuadro de la U con el córner? Atención, señoras y señores, tenemos 25.

0: con 20 de la segunda fracción. Va a haber córner para el cuadro azul. Atención, señoras y señores. Hay peligro en el área del cacique. Se arman las parejas. Se está tomando ahí. Veo a Ramírez. Viene el balón al área. El balón que se va con el jugador de la U. Y el balón que sale. Y ahí saque de fondo para Gabriel Maureira.
1: Sí, va a reponer Colo Colo. Algo se le perdió a nuestro bicho. Pero Colo Colo desde el fondo reordenándose. Ganando segundos en este segundo tiempo. Vamos a llegar a los 26 minutos. Lo gana el Cazones. O una modificación en Colo Colo más bien. Porque se prepara Maximiliano Romero.
0: Se viene el cambio en el cuadro popular. Atención, señoras y señores, ya se saca el buzo Maxi Romero. Cuando venía Eduardo Vargas en el fondo, pero muy bien Joaquín Sosa, el uruguayo. Solito está Javier Correa, me parece que en posición ilícita. Ahora viene el cuadro de la U, pero recupera en el fondo el cacique.
2: Si
0: y retrotrae, ¿eh?
1: No. Claro, dio la ley de ventaja.
2: Pero más ley de ventaja quiere.
1: Pero participó en la jugada Correa, hay que decir.
2: ¿Sí?
1: Entonces interrumpió lo que pudo ser la salida limpia a la U. Retrotrajo.
0: Ya viene. Número 15 es factor en el centro del campo. Ahora para quién, para Vázquez.
3: Y una superioridad de Colo Colo también que se ve en cuanto a los tiros de esquina. 6 para Universidad de Chile y 1 para la U.
1: Número 2. Ahí anda a través de más de intención que de generación Universidad de Chile, sumando volumen. Ahora va a venir un tiro de esquina. Probablemente el cambio va a ser después del lanzamiento.
0: Le mando un saludo a la gente en el chat, a L. Varela. Gracias por los saludos, L. Varela. Cuando viene el centro al área. ¡Cabezazo! La ve pasar Gabriel Maureira. Me parece que era Igor Rilnowski, sí, que cabeceaba solito. Estaba solito Igor Rilnowski. Perdón, la U.
2: Y sorprendió a todos, yo creo, ¿eh? A los jugadores de la U, a los de Colo Colo, a nosotros también. Muy solo apareció Igor Rilnowski, casi por el área, la mitad del área. Y la modificación en Colo Colo, muchachos, la marcamos. Lautaro Pastrán deja el terreno de juego, ingresa el número 19, Maxi Romero. Y ya se acaba Tuvechón, se prepara otra modificación en Colo Colo.
0: No, se fue a los camarines.
1: Porque fue al camarín, vino acá hacia la banca y se metió al túnel.
0: Me parece que fue al baño, Román.
1: Sí, bueno, Iván baño. Román. Raro, llamativo.
3: Bueno, pero ya,
2: fue sí o sí.
3: Ya se están realizando, por supuesto, las modificaciones en este segundo tiempo, ya por parte de Colo Colo, que también está sufriendo por las llegadas que ha tenido Universidad de Chile. Poca efectividad, eso sí, Cristian, por lo que está pasando en la cancha del Estadio Nacional. Ahora sí, volvemos porque queda segundo tiempo.
0: Viene el cuadro azul, atención, señoras y señores, con Reijar, el número 15, viene a toda máquina. Diego Ulloa saca del fondo el uruguayo Sosa, que está haciendo partido. Eso te iba a apuntar, hecho muy buen partido el uruguayo.
1: Sí, lo han buscado y ha ganado por arriba, por abajo, ha manejado los tiempos. Ahora infracción clara, bicho.
2: Pero una infracción de fútbol, finalmente. Esa falta que hay que hacer para...
0: Falta contra Barrera, ahora juega el Chelo Morales por el sector zurdo. Atención, señoras y señores, viene el cuadro de la U. Viene a sacar el centro, el Rey Arturo, que la saca desde el fondo. Ahora viene el Chelo Morales nuevamente. Va a quedar la zona ahí, no le haga falta. Ahora viene el cuadro. Ahora viene Christopher, sí, Barrera, la mete al área.
3: Ahí veíamos los cambios, por supuesto, que realizaba Colo Colo y que sigue ahora llegando el conjunto del cacique en este segundo tiempo. 74 minutos en el cronómetro de Nacional, el canal de Edson y Radio La Clave. Universidad de Chile 1, Colo Colo 2.
0: Gabriel Maureira, profundo, ¿para quién? Para Maxi Romero, ahí la primera conexión del argentino, el número 19, el Tigre, con el balón. Le cometían falta, pero nada, dice el juez del encuentro, Lara. Ahora tiene el balón en el centro del campo, Charles Aránguiz. Ahora combina por el sector zurdo con el Chelo Morales. Quiere sacar el centro. Muy bien el arquero.
3: Y claro, nosotros en este segundo tiempo, Cristian, ya sí, con los cambios que se viene realizando por parte de Colo Colo y también por la Universidad de Chile, tratando también de que en este segundo tiempo se juegue un poco más al fútbol, más de lo que hemos mostrado los primeros 5 o 10 minutos, que el roce, que la amarilla, ahí pudieron haber afectado también en el juego. 74, 75 minutos ya, marcamos el retorno al Nacional.
1: Primero en Universidad de Chile, que ya está listo al borde del terreno de juego.
2: Tal cual, porque se retira el capitán de la Universidad de Chile, número 20, volante Charles Aránguiz, deja el terreno de juego y ingresa en su lugar el número 32, Gonzalo Reina.
1: Y uno cae tendido en el terreno de juego en Colo Colo, puede ser la modificación, ¿no?
2: Me parece que es
1: Álvaro Madrid.
2: Álvaro Madrid, justamente el número 8, se prepara en la banca del cacique. El número 17, Iván

0: Román. ¿Será Madrid por Román y pasa Arturo al medio campo nuevamente?
1: Por ahí debe ir, ¿no?
0: Va a salir en camilla el jugador de Colo-Colo. Se deja caer. Pasan los minutos en el Estadio Nacional. Mira, esta es la segunda ventana de cambio de Colo-Colo, la tercera.
1: La segunda
0: ventana. Perfecto.
2: Bueno, Román, modificaciones tanto de Colo-Colo como de Universidad de Chile, Gonzalo Reina por Charles Aránguiz, y ahora también lo que está realizando también Colo-Colo en esta segunda fracción. Estamos en directo con en el Estadio Nacional, el relato de Miguel Relmón, el trabajo de Vicente González y también Edson Figueroa.
1: Sí, es la tercera, ¿no?
0: Por eso que
1: Alarcón, Romero y ahora Román.
0: Por eso te preguntaba, porque el resto del banco se va a sentar.
1: Tercera modificación y tercera ventana.
0: No hay más cambios en Colo-Colo.
1: No hay más cambios.
0: Llamativo.
1: ¿A los cuántos mató el partido?
0: 76.
3: Mira. Con la cabeza desde el fondo, Igor Lisnowski ahora juega por zona zurda. Maxi Romero ingresa a la zona caliente, ahí la aguanta Maxi, ahí está el Tigre, sale de la zona caliente, el Tigre tiende la marca de Ormazábal, juega más atrás el cuadro de Colo-Colo, ahora con Sosa el uruguayo, ahí está Sosa cargado por la zurda para Diego Ulloa. Diego Caracolea lo aguanta, la tiene, la administra, pero...
2: Ya cruzando sobre el límite de la media hora de partido, ya veíamos también la salida de Álvaro Madrid, autor de uno de los goles de este compromiso que lo sigue viviendo por Nacional, el canal de Edson y Radio La Clave.
3: Román, 16.000 personas, bicho.
1: Y permíteme dudar.
3: 46.000, ¿ah? ¿Eh? Sí. Es rarísimo. Y ya juega el cuadro de la U en el centro del campo de juego, la U que... juega el cronómetro en contra, 32 minutos de la segunda fracción, ahí tiene el balón Ormazábal, la U que busca el empate, Colo-Colo lo está ganando por 2-1, viene Reina por el sector derecho, atención señoras y señores, saca el centro Reina, muy buena la marca de Diego Ulloa, y ahora juega en el fondo el cuadro de la U, ahora con Igor Lisnowski, viene la marca del Tigre Romero, juega más atrás para Gabriel Castellón, viene la marca ahí zonal por parte de Javier Correa, ahora juega por zona zurda con Ramírez, el cuadro de la U que busca el empate, lo vives por Nación Alba, por el canal de Edson y por la 92.9 FM Radio La Clave. Juega por el sector zurdo. Ahora centraliza la U con el número 3. Ahí está Lisnowski.
2: Finalmente con el protagonismo también de Igor Lichnovsky en este segundo tiempo. 78 minutos ya sobre los casi 35 minutos de este segundo tiempo. Sigue la acción en el Estadio Nacional.
3: Desconectar el Rey Arturo. Ahora recupera... el cuadro de la U con Christopher Barrera. Ahora tiene el balón el cuadro de la U con Ormazábal. Tiene el círculo central, baja más atrás. La U que no puede penetrar. Colo-Colo que está haciendo marca zonal. Cuando tenemos 33 con 30. Viene el cuadro de la U ahora por sector zurdo. Atención, señoras y señores. Quiere combinar el cuadro azul con Ormazábal. Quiere sacar el centro. Atención para Vargas. La baja de pecho para Reijard. Le quiere pegar Reijard. Le pegó Reijard. Pero muy bien en la marca ahí zonal de Víctor Felipe Méndez. Ahora viene por el sector derecho con Reina. Atención, señoras y señores. Engancha Reina. Tiene la marca de Diego Ulloa. Ahí está Ulloa. Atención, muy bien la de Diego. Pero aguanta Reina. Saca el centro. El balón que queda... que sale y puede venir la voz popular y se le hacen bien, atención, pero son Javier Correa cuando viene
2: posición de... Posición de adelanto, en lo que recién cobraba el juez Dele Compromiso, pudo haber sido la contra del conjunto de Colo-Colo. 79 minutos, estamos ya en la recta final de este partido.
0: Hola, muchachos, el ataque de Colo-Colo es muy distinto cuando estaba Patrón Hernández, sí. Que podían encarar y buscar el duelo 1-1. Aquí va a ser más de fuerza y de menos velocidad entre Correa y Romero, que se cargan hacia el sector derecho de la defensa Universidad de Chile, izquierdo del ataque de Colo-Colo.
3: ¿Cuánto tenemos? 34 con 30 de la segunda fracción. Ahí la tiene Víctor Felipe Méndez. Doble marca por el sector zurdo. Gana un lateral el jugador de Colo-Colo. ¿Cuánto tenemos? 34 con 40.
0: Sí. Colo-Colo cede la iniciativa Universidad de Chile, pero no genera ocasiones el elenco del AU.
3: Vemos. El lateral de Diego Ulloa, atención, si quieres, pero se mostró y ya le cobraron.
2: Sí, porque ya van cobrando también en estos minutos 80 ya de compromiso. Estamos viviendo este 2-1 de Colo-Colo frente a Universidad de Chile acá en el Superclásico 200 en Radio La Clave.
3: Lateral, Ormazábal, atención, señoras y señores, buscan a Eduardo Vargas, que está fuera en el sector central. Ahora la baja el cuadro de la U, atención, señoras y señores, venía Arce del balón que sale y hay lateral ofensivo para el cuadro azul cuando tenemos 35 con 20.

0: sigue un partido frío en el segundo tiempo, con hartas interrupciones.
1: Cuando venía el Rey Arturo, le pone la pierna, me parece que a Vázquez.
2: Sí, caían los dos, nada, dijo Juan Lara.
1: Y ahora viene el cuadro azul por sector zurdo, con Ramírez. Ramírez que juega cortito, atención señoras y señores, ya tenemos 35:50. El cronómetro que juega en contra de la U, balonazo, atención señoras y señores. ¿Para quién? Para el sector zurdo, no puede conectar. Me parece que era Christopher Barrera, de la U, perdón.
2: Sí. No, Colo-Colo no, finalmente. Sí.
1: El cacique.
2: Ahí. La pelota en la mano, Jason Rojas va a sacar el lateral, Pino Romero.
3: Claro, ya cargando en estos últimos minutos de partido, ya una Universidad de Chile que comienza también a quedarse sin muchas ideas ante el juego de Colo-Colo, un ataque que ha ido cambiando con el pasar también de las modificaciones del conjunto del Tano Ortiz.
0: Me parece que más buscó Ulloa que le esté apareciendo en esa jugada. Sí. De primera, señal de cansancio. A mí me llamó la atención las modificaciones de Colo-Colo, lo vamos a hablar en el postpartido.
2: Las ventanas, la botó muy rápido, muy rápido.
1: Y viene el balonazo del cuadro azul, pero también hay cansancio en el cuadro de la U porque no le llegó a nadie el balón y ve.
3: Claro, ya comienza a sentirse también el trajín del partido.
0: Sí.
3: Ya se siente el cansancio.
4: Y lo marcan muy bien los muchachos. Ha sido un segundo tiempo menos jugado, más trabado, con más interrupciones, con menos brillo. Ahora, a partir de lo que va quedando, la U se tiene que jugar todas sus cartas, Miguel.
3: Le quedan 10, yo creo que 10, 15 minutos aproximadamente este superclásico. A ver cómo termina este partido.
1: Avisó el cacique, 37:12.
2: Sí, vio de prevenir la defensa de la U, jugó que
0: la zurda
2: no pudo darle tanta potencia.
0: Vete, está en serio. El aliento, pero está tibio el estadio. Sí. Hasta ahora.
2: Mucho nervio.
1: Yo tengo mi mano derecha fría. Y viene el cuadro de la U, atención por zurda, cuando están los juegos de pirotecnia. Y ahí viene el Rey Arturo, que extrema recurso, recupera el balón, muy bien el Rey Arturo. Atención, señoras y señores, puede venir el tercero, el cacique, balonazo profundo para Maxi Romero. A mí no me parecía de perspectiva.
0: A mí sí.
2: A mí también.
0: Sí, cuando levantó la cabeza Méndez, había picado Romero.
2: Ahora
0: aguantó
2: sí
0: la pelota y buscó el pelotazo cuando ya estaba adelantado el jugador número 18 de Colo-Colo. 19, perdón, ¿cuál fue el cambio?
2: Última modificación, la Universidad de Chile se retiró el número 17, Fabián, 18, Juan Martín Lúcer.
0: Para a buscar su más en el área, no tenía que les plantear las que buscaban generar y nadie se metía al área.
1: ¿Cuánto viene el cuadro de AU con Vargas? Atención, señoras y señores. Ingresó Juan Martín Lucero en el cuadro de la U. Ahora juega con Reina por el sector derecho. Viene la marca de Ulloa, viene el centro. Atención, pero muy bien en el fondo el cacique. La sacaba Sosa, ahora la mete Lisnowski al área, a la zona caliente. Le quedó nuevamente Lisnowski. Atención, tiene el balón el cuadro de la U. Quiere buscar el empate, colocó lo que aguanta. Ahí con Eduardo Vargas, o hay un balonazo. La baja el Rey Arturo de pecho. La gente que reclama nada, porque todo fue lícito. Y ahora viene Maxi Romero, solito con Javier Correa. Y Romero que viene con un pique tremendo. Atención, señoras y señores, Maxi Romero que extrema recursos. Pero antes sale desde el fondo el arquero Gabriel Castellón. Sí. Cuando hay offside, el banderola arriba. Minutos ganados, segundos ganados para el cacique.
0: Todo el mérito de esa jugada es de Maximiliano Romero. Porque una pelota que podía estar perdida va a apurar. Tiene que jugar de primera. Lucero Guillendo estaba completamente en posición del peor. Lo está haciendo. Porque se ha hecho previo a esta jugada.
2: Esto es pintada, Creo que Aracón y Román iban a ingresar en la misma ventana. Pero algo le pasó a Román y por eso demoró.
1: Y viene balonazo, venía buscando a Javier Correa, pero antes el arquero Gabriel Castellón. Saluda a Gonzalo Gutiérrez, que está en el chat también, le mandamos un fuerte saludo. Estamos en vivo y en directo desde el Nacional, el Superclásico número 200, lo está ganando el Popular por 2-1, cuando tenemos 39:30, venía el cuadro Popular por zona derecha, pero hay un pitazo por parte de Lara, ha dicho.
2: Sí, porque hay una mano de un jugador de la Universidad de Chile y tiro libre para Colo-Colo en la mitad de la cancha. Veremos cómo se acomoda.
1: Y la gente de la U que se enciende, Edson.
0: Sí, y Colo-Colo que sigue enfriando el partido. La pelota llega donde Maureira, él recién la deja en la zona.
3: Y claro, ya minutos finales, estamos ya en el 40 de la segunda parte. Ya quema todas y toda la carne a la parrilla por parte de Fernando Gago con los distintos cambios que ha ido realizando en este segundo tiempo. Con Juan Martín Lucero, que también, al igual que Javier Correa, están llamados a ser protagonistas en la delantera de este superclásico.
2: Sí, muy cansado. Ya lo que decías tú, hace 4 para 90 minutos.
1: Viene desde el fondo Saldivia, busca balonazo, atención para Martín Lucero. Ahí

0: Viene el balonazo, la baja, le va a quedar a Vargas, le pegó de primera, pero desviado, el balón que sale y hay saque de fondo para Gabriel Moureira en 40 con 30.
1: Sí, y con ese cambio de Juan Martín Lucero, lo que buscaba justamente Fernando, a buscar ese pelotazo largo que pivotee el 18 de la U y que venga Vargas de atrás con la potencia y la fuerza para rematar.
2: Sí, toda la banca de Colo Colo muy activa en cuanto a dar instrucciones y ese tipo de situaciones, cada vez que sale la pelota.
0: No puede conectar Maxi Romero, ahí lateral para el cuadro azul, en 40 con 50 de la segunda fracción, lo está ganando el Popular por 2-1 en el Superclásico 200. Juega desde el fondo Castellón, ahora para Ramírez, juega el cuadro de la U que trata de buscar el empate, Colo Colo que hace el campo cuando la recupera Rey Arturo, pero con infracción, dice el juez Lara.
1: Se falta Arturo Vidal, solo en Chile, puede ser, a ver, en el primer tiempo cobraba esa falta. Ahora
3: no
1: está dejando jugar, ahora está
3: cobrando la falta. Sí, ahora está comenzando también a cobrar esas pequeñas faltas, esas pequeñas acciones dentro del campo de juego. Ya comienza también tanto Colo Colo como la U a quemar sus últimos cartuchos en este superclásico.
0: Desde el fondo recupera el Popular con Román. Ahora venía el balonazo, atención señoras y señores. Va con todo Javier Correa, le deja la pierna puesta a Ramírez que queda en el piso. Está con amarilla Correa,
1: está
0: bicho.
1: Juego.
0: Y sigue el juego, atención, viene el balonazo para el segundo palo. Si la hace, viene Maxi. Pégale Romero. Uy, le pegó Romero, pero rebotó. Acá viene el palo del cacique con el Rey Arturo. Colo Colo que gana metros. Colo Colo que se va a pone en posición del sector de la U. Juega en el fondo Román. Ahora más atrás para el arquero Moureira.
2: Sí. Sí, tenía Correa y tenía Méndez pasando y le pegó al arco. Se enojó Correa con esa jugada.
0: Y ahora juega el cuadro de la U desde el fondo con Castellón, cuando ya tenemos 42 con 20 de la segunda fracción, lo está ganando el cacique por 2-1. Balonazo, atención para Lucero, se queda a medio camino. Gabriel Moureira y el balón que pasa cerca. Una desinteligencia en el fondo y casi Lucero sorprende a Gabriel Moureira en 42 con 40.
1: Sí, quedaron los Román, que no sintió la marca, le quedó muy lejos y llegó a cruzarlo, pero ya había sacado el remate el delantero de la Universidad de Chile, Gabriel Moureira, que había salido y casi lo pilla contra Miller.
2: Ahora, finiquitó muy mal Lucero en esa jugada para la posición que tenía.
0: Y viene el cuadro del cacique, atención con Víctor Felipe Méndez, a toda locomotora por el sector, se pusieron por el sector zurdo, engancha, venía la marca de Reina, atención, buscaba a Javier Correa por el sector derecho, no puede conectar porque la saca Ramírez desde el fondo, ahora muy bien el cacique la encuentra en el centro del campo con el uruguayo Sosa, cuida el balón en Popular, viene Rey Arturo, atención para el sector derecho con Javier Correa, se quiere posicionar Maxi Romero en posición de adelanto, rebota el balón, atención, ahora viene el Popular por zona zurda con Diego Ulloa, trepa, para Diego Ulloa, se la arregla Ulloa, no. Atención señoras y señores, pero viene Lisnowski, la saca desesperada, que cuando tenemos 43
2: contra una jugada que Méndez
3: ya se acerca al final del partido y termina también Colo Colo agarrando protagonismo en estos últimos instantes. Vamos a ver si cae algún gol más en el Estadio Nacional.
0: Diego Ulloa, atención, viene el balonazo al área, viene el balón ahí, no le puede no le puede quedar a Javier Correa, pero antes llega el arquero. 44 segunda.
3: Sí, ya con una Universidad de Chile, Cristian, que se ha equivocado bastante, sí, en este segundo tiempo.
4: Malas decisiones.
3: Muy malas decisiones, la última de Juan Martín Lucero, quizá la más clara de esta recta final del partido, pero que no logra Universidad de Chile conectarse en algunas líneas y sobre todo con un Colo-Colo que se ha mostrado también firme en el sector defensivo. 30 segundos para los 90.
1: Lo dijiste tú, pero falta táctica, que sí había que hacer.
2: Esos carrerones que se pega Romero para recuperar la que adelantamos con Castellón, y en esa faceta ha estado muy bien.
0: Y juega la U rápidamente, atención con Reina. Se muestra por la zona derecha Eduardo Vargas. Reina prefiere tirar el balón más atrás. ¿Para quién? Para Igor Lisnowski. Venía la marca de Correa, que está cansadísimo. Ahora viene por zona zurda el cuadro de la U con el Chelo Morales. La marca de Jason Rojas. Viene el centro, atención al área solo. Cuidado, el balón que queda ahí. Le quedó a Vargas. Le pegó mordido. Queda un jugador de Colo Colo, me parece que es Román en el piso, bicho. Cuéntame, ¿qué pasa en el tiempo cumplido? Sí. 46
1: tiempo. Tiro libre, precio.
3: Sí, un ataque de parte de Eduardo Vargas cuando ya se va a dar el tiempo de adición. 6 minutos en el Estadio Nacional. Jugamos la recta final de este superclásico.
2: Entonces en esta jugada
0: hay que estar vivo, vamos. 6 minutos más.

0: Va a jugar el cuadro azul. Atención, señoras y señores, el córner. Cuando dieron seis más. Atención, señoras y señores. Viene el centro, viene el córner para el cuadro de la U. Balón hacia arriba al área. Pasado. Le queda ahí a Román. Cabezazo fuera. Ahí saque lateral ahora por el otro sector. Ahí la tiene Chelo Morales. El número 14 quiere sacar el centro. Atención, señores, hay peligro en el área de Colo-Colo. Viene el cuadro azul, atención. Viene el centro al área. Cabezazo de Saldivia. Ahora le queda Reina. No le quedó cómoda. Quiere enganchar. Tiene tiempo, espacio. Le pegó Reina. Rebote en Román. Ahora viene el cuadro de la U con Vargas. Pero muy inteligente en la marcación. Jonathan Villar le tiene el balón lejos. Se puede ganar amarilla.
1: Y es lo que le va a mostrar Juan Lara. Tarjeta amarilla en Colo-Colo. Jonathan Villar era amonestado.
0: Y ya juega el cuadro de la U. Atención, señoras y señores. Todo cargado por la derecha. Venía Reina. Ahora quería conectar el cuadro azul. Cometen falta. Peligrosa esa falta al borde del área. Bicho.
1: Siento que le faltó personalidad.
0: Cuidado con Villagra. Porque se está enfrascando ahí. Uy, se están dando.
1: Porque en el lateral iba a cobrar que jugara de nuevo. Porque le había sacado mientras estaba sacando la tarjeta.
2: Ojo acá.
0: Ojo.
1: Deja jugar.
2: Ojo.
0: Se están dando los jugadores, ¿eh?
2: Pero mira, ha visto más empujones que algún golpe directo. Román por ahí, Villagra. Ojo con Villagra, que tenía amarilla recién mostrada.
0: Sí.
2: Tú decías, el manejo del árbitro que dejó jugar en algunas y en otra empezó a cobrar. Cambió como el chip del partido. Pero en esta hay un grado de impotencia de la U y ganas de querer apurar. Y por otro lado, Colo-Colo. Esa ronda para Colo-Colo, sobre todo por el lugar donde se realiza.
3: Ya minutos finales de este partido y termina intentando quemar esos seis minutos que para los hinchas de Colo-Colo son eternos y para los de la U es tratar de conseguir el empate, sí. Como y como sea.
4: Así es, claramente Colo-Colo ha sido superior, ha tenido más oportunidades, ha marcado diferencia. Y la U, siento que lo de Reinhardt le pudo haber dado otro aire y aquello me parece que le va a terminar penando al equipo de la U. Manotazos, empujones, se buscan por ahí, por acá, pero sigue la acción en el Nacional.
1: Porque Morales me parece que está en la pelota.
0: Vázquez.
2: Ojo con el palo.
0: Solo de la barrera, atención, señoras y señores. Viene tiro libre, peligrosísimo para el cuadro de la U. Ya tenemos tiempo cumplido, estamos jugando los descuentos. Lo vi por el canal de Edson Nacional, ahí la 92.9. Hay tiro libre para la U, atención, señoras y señores. Viene el centro para Maureira, que la saca con las manos. El arquero de Colo-Colo venía ahora, atención, hay peligro en el área. Pero Gabriel Maureira, que se queda por segunda vez con el balón. Muy bien el arquero del cacique, bicho.
1: Se queda seguro con la pelota, ahora se tira al piso, quemando un par de segundos, se queda con la pelota el 25 del cacique.
0: Javier Correa, pero demasiado largo. Eso profundo y largo para Eduardo Vargas.
1: ¿Le cobró falta a Román?
0: Y hay una falta.
2: Había foul
1: de Lucero sobre Román.
2: Explícalo tú.
1: Sí, porque se tomaban los dos, pero me parecía más falta el agarrón de Lucero sobre Román. Ahí
2: lo agarró en el brazo y fue clara la infracción para jugar Colo-Colo.
0: Va a jugar Colo-Colo desde el fondo, lo está ganando el cacique, el clásico super clásico número 200. Le deja el balón el Rey Arturo a... Viene balonazo,
3: ya los últimos dos minutos, en minuto y medio que va quedando de este superclásico por ahora, sigue quedando en poder de Colo-Colo, que se aleja más en la tabla de posiciones. El último minuto y medio de compromiso lo escuchas en el relato de Miguel Remuán.
0: Reina tiene el balón, el azul ahora, ¿con quién? Con Igor Lisnowski. Ahí está Lisnowski, mete balonazo, ¿para quién? Para Max, para Martínez de Lucero, no puede conectar. Ahora viene el cuadro de Colo-Colo en el fondo, le cometen falta al Rey Arturo, una falta táctica, gana el Rey Arturo. En tiempo cumplido ya jugamos cuatro minutos, me parece, muchachos.
2: Queda el último minuto, vamos a llegar en tres segundos más.
1: Jugaremos hasta el 96.
2: Puede haber un poquito más por lo que ocurrió en esta jugada de las tarjetas amarillas que presenciamos.
0: Nuevamente le va a pegar al balón el arquero Gabriel Maureira. Todo colocó lo que sale de su sector. Juega ahora cargado por la zurda, pero Lisnowski, que saca el balón, la deja ahí nomás. Ahora recupera a Ulloa, pero con falta gana segundos Colo-Colo en esta falta, bicho.
1: Sí, me parece que ahora.
2: Oye, Ortiz.

0: está Ulloa, porque te cuesta marcar, le dice.
1: Y vuelve el anonazo de Castellón, atención, para buscarse ese jugador azul, ahora sale. Alcanza a llegar el Chelo Morales, tiene la marca de Jason Rojas, muy inteligente Jason, si se gana un córner la U, bicho.
2: Sí, el cuarto para la U.
0: Será la última.
1: Y Madureira que recrimina al asistente del otro sector. ¿Cuándo va a venir el córner? Atención, señoras y señores, ya tenemos los últimos segundos, los últimos 30 segundos de partido. Viene el balón al área. El balón que sale, atención, le va a quedar un jugador de la U, pero nuevamente el rebote, atención, señoras y señores, todo Colo Colo en sector propio.
0: Tiempo cumplido.
1: Tiempo cumplido y terminó. Así que lo rol popular.
3: Y finalmente ese triunfo de Colo Colo por 2-1 en el Superclásico 200 en el Estadio Nacional. Anotaciones de Álvaro Madrid y Javier Correa para el cuadro del cacique. Goles de Charles Aránguiz de lanzamiento penal. Ya termina la labor, por supuesto, de nuestros compañeros allá en el Estadio Nacional.
0: Hoy en el Estadio Nacional, jugando como visitante, amplía su ventaja en la tabla de posiciones. Colo Colo estaba 10, con este triunfo está 13. Lo ganó el cacique cuando hay algunos tumultos acá en la salida, en la zona de hinchas de Colo Colo, algo que puede pasar. Tratan ahí de tranquilizar.
1: Sí.
0: Nada que sea grande, todo tranquilo. Pero en definitiva, la impotencia de esta Universidad de Chile, una seguridad aquí amplia por parte de guardias. Y lo terminó ganando Colo Colo nomás. Y en la cancha también están pasando cosas, bicho.
2: Claro, porque se acercan los jugadores de la Universidad de Chile a recriminarle cosas a los jugadores de Colo Colo. Pero te digo algo, Edson. Colo Colo se debía a este festejo.
0: Sin duda, sin duda. Lo está celebrando ahí en la cancha el elenco popular. Manos al cielo. Nosotros nos vamos a estudio y en un ratito volvemos con el postpartido. Palabras al cierre.
1: Nos vemos, muchachos. Gran transmisión. Saludos ahí en el estudio. Lo ganó el cacique 2-1. Nos vemos en la próxima.
0: Palabras al cierre.
2: Ganó el punte.
4: Bien, ahí está entonces los muchachos cerrando el trabajo del canal de Edson y Nación Alba desde el Estadio Monumental. Nosotros junto a Miguel Gutiérrez nos quedamos con la imagen de la televisión con esta victoria justa, merecida, de Colo Colo, que hizo mejor las cosas, que supo aprovechar los momentos de partido, y me parece que en el global, en los 90 y tantos minutos, Colo Colo termina siendo más que el cuadro de la Universidad de Chile, Miguel.
3: Y una distancia también que se va a reflejar en la tabla de posiciones. 49 puntos para Colo Colo, 36 para Universidad de Chile. Ahí vemos la situación que nos estaban describiendo nuestros compañeros allá en el Estadio Nacional. Estos recriminaciones por parte de Universidad de Chile, de los jugadores de la U hacia los jugadores de Colo Colo, pero ya algo que claramente termina dentro de la cancha y es un festejo que el cacique lo venía buscando, lo venía tratando también de obtener desde hace muchísimo, muchísimo tiempo, y que no se le había dado en los últimos superclásicos, y que además es la primera vez dentro de las tantas cosas que uno comienza a analizar ahora, comienza ahora a buscar, a tratar de entrar en el balance, el primer superclásico que lo gana Fernando Ortiz como técnico en su paso por nuestro país. Hay que recordar que el primer, que fue la Supercopa, cae de manera muy estrepitosa Colo Colo en el Estadio Santa Laura, y ya vamos a ir teniendo también la voz de los protagonistas. Nosotros a través del canal de YouTube de Nacional va, a través del canal de YouTube del canal de Edson, vamos a cerrar la transmisión. Nosotros vamos a continuar a través de la 92.9, sí, para que se sumen al análisis, para que estén con nosotros ya comentando y analizando lo que deja esta victoria de Colo Colo por 2-1 frente a Universidad de Chile en este superclásico número 200. Así que a la gente que está en YouTube de Nacional va, que también está en el canal de Edson y en Radio La Clave, quédense en la 92.9. Nos vamos a quedar un ratito más conversando y analizando lo que dejó este compromiso, esta victoria del cacique por 2-1, Cristian.
4: Los puntos altos en Colo Colo me parece que están por el lado de Joaquín Sosa, El trabajo que hizo Víctor Felipe Méndez, el primer tiempo de Lautaro Pastrán, Álvaro Madrid convirtiendo nuevamente, vuelve a anotar el volante de Colo-Colo, lo que hace Leandro Hernández en la generación del gol de Javier Correa, el mismo Javier Correa, incisivo, peligroso, un jugador inteligente, hábil, mañoso, me parece que son los puntos altos que yo marco en...

0: Colo-Colo y del lado de la Universidad de Chile, es bien poco, ¿no? Me parece que desde el colectivo la U no logró cuajar lo que venía mostrando y sosteniendo con anterioridad, que era una buena elaboración, que era ser un equipo profundo, que la seguridad defensiva era su mayor virtud. En el primer gol le ganan un cabezazo en el primer palo a Correa y se mete Madrid desde adentro, y en el segundo también una pelota que recupera Colo Colo en el mediocampo, lo abren hacia la izquierda, viene el centro y Javier Correa cabecea solo. Hace la pantalla Leandro Hernández y la reacción es tardía de Gabriel Castellón. La U se encuentra con un penal casi milagroso, ¿no?
1: Sí.
0: Si Vidal no abría los brazos, probablemente no era penal y tampoco los azules hubiesen podido convertir un gol. Creo que le faltó profundidad. Uh-huh. Yo no sé si era... A ver, a mí me parece que Reinhardt, dentro de lo poco destacado, es lo que hace este volante argentino, que además tuvo el gol al inicio del segundo tiempo. Me parece que eso también marca el trámite y el desarrollo de un partido donde el cuadro popular termina siendo mucho más que los azules en lo individual, en lo colectivo y en la contundencia ofensiva. Y además una victoria, Miguel, que le permite a Colo-Colo sacar mayor ventaja en la tabla de colocaciones, ¿o no, Miguel?
1: Claro, porque dentro de este resultado, después de este 2-1, Colo-Colo queda con 49 puntos.
0: 49 puntos.
1: Universidad de Chile con 36. Ya son 13 unidades que distancian de tanto de Albos como azules, y yo creo que ya comienza también Colo-Colo
0: a ponerse la corona.
1: A ponerse a por lo menos tocar una parte del trofeo. Y
0: Verdad.
1: Y veíamos recién las celebraciones en el camarín de Colo-Colo. Claramente ya las puertas del camarín se cerraron. Queda en la intimidad, los festejos, los gritos, todo lo que involucre también este superclásico. Y vemos también en la televisión a Javier Correa, la figura del partido.
0: ¿Para ti cuál es? Para TNT es Javier Correa.
1: Yo creo que Leandro Hernández le daría una fichita el día de hoy. Pensando también en la pantalla que hizo en el gol precisamente de Javier Correa. Es todo también de la... Pero también le daría unas fichitas también a Lautaro Pastrán. En la jugada del 2-1 lo termina también... Haciendo también Lautaro Pastrán, robando la pelota a Igor Nishnovsky en la barrida. Víctor Felipe Méndez con el centro de Charles Aránguiz en la barrida. Y la pantalla también de Leandro Hernández, bien digo, para mí es fácil decirlo, para que sea este 2-1 un resultado que yo creo que es expresivo de lo que ha sido también el año para la Universidad de Chile, porque termina regalando gran parte del primer tiempo, más allá del penal, lo termina regalando el primer tiempo, como también las primeras fechas de campeonato. ¿Qué hubiese sido distinto para la U haber llegado quizá en otra condición a este superclásico?
0: Correa me parece que es la figura de Colo-Colo, sin duda, y algo que hablamos durante la semana, los clásicos de Fernando Gago, siempre pasa algo.
1: Sí.
0: Le pasó en Boca, le pasó en México como entrenador, y me parece que el partido que plantea Gago todavía no lo estoy entendiendo.
1: Yo creo que la manera también como encara el clásico hoy día,
0: ¿sí?,
1: Gago, también es para tratar de preguntarse un poquito cómo lo juega también y de la manera como lo jugó el día de hoy, porque yo creo que Reinhardt, si hacía el gol empezando el segundo tiempo, la cosa yo creo
0: cambiaba.
1: Que cambiaba totalmente.
0: Sí,
1: cambiaba,
0: pero mira,
1: totalmente.
0: Era necesario hacer que un equipo como el de la U, que venía jugando todos los partidos con línea 4, que en algunos momentos de X partido podía quedar con tres centrales, hacer este cambio de estructura, arrancando el segundo tiempo, sacando a Guerrero, metiendo a Lichnowsky y dándole un rol a Fabián Ormazábal, que no es el de él precisamente. Él es un lateral, puede ser lateral volante, pero al final me parece que lo termina confundiendo. A mí me parece que gran parte de la responsabilidad de lo que ocurre el día de hoy ahí en la cancha del Nacional es lo que dispone el técnico desde el inicio. Para mí, la cosa era bien simple. No tenías a Lucas Azadi, que se termina yendo ayer, pone al que venía jugando en esa posición, que es Arce, ¿cierto?
1: Claro.
0: Pero termina reinventando este medio campo con Reinhardt adentro, con Arce teniendo que él hacer esa pega de jugar por el sector izquierdo del ataque ofensivo en la Universidad de Chile. Creo que gran responsabilidad de lo que termina ocurriendo hoy es del técnico, la elección en los nombres y los cambios, y el cambio de estructura que me parece que termina confundiendo al equipo. El primer tiempo la U fue muy malo, Miguel, fue muy bajo. La pelota siempre la tuvo Colo-Colo, el partido lo controló,

0: Colo Colo lo sometió a la Universidad de Chile y careció de ideas para tenerla, administrar, distribuir, no logró dominar en la zona de medio campo un jugador importante como Aránguiz, Barrera superado, Reinhardt por ahí, me parece que de los tres de volantes, el que más claridad tuvo, Arce, poco y confundido, Maximiliano Guerrero tuvo un bajo primer tiempo y lo terminan sacando, y Eduardo Vargas luchó, pero tampoco le termina dando. Colo Colo me parece que es un justo ganador en todas las líneas. Colo Colo fue superior, independientemente del error defensivo de Arturo Vidal, que le pudo haber costado el gol. En general, Colo Colo sacó la diferencia, que hoy día tiene un equipo que ya con 13 puntos se comienza a poner la corona de campeón, Miguel.
1: Sí, y yo creo que más que la corona ya comienza a acariciar un poco el torneo. Falta todavía muchísimo, queda todavía camino en esta liga de primera para Colo Colo, para Universidad de Chile, pero por lo pronto termina siendo un superclásico bastante dulce para Fernando Ortiz, una revancha que tuvo y un 2026 de revancha también para Colo Colo, porque termina Fernando Ortiz imponiéndose en el superclásico en el clásico ante Católica en el Claro Arena, con Javier Correa como protagonista, y ahora otra vez se queda con un clásico con Javier Correa también como protagonista, que venía de suspensión, que venía de algunas fechas en que no pudo estar presente dentro de la cancha, y eso también se hizo notar en los minutos que estuvo también desde la formación inicial. Uno comienza a ver el resumen del partido, comienza a revisar las jugadas, comienza también a ver, y ya uno, menos de los 15 minutos, a los 13 de hecho, ya uno anota la presencia de Javier Correa, el remate que se va por muy poco por el arco de Gabriel Castellón, y con un Lautaro Pastrana que nuevamente es protagonista, que termina viendo muy bien el espacio de Javier Correa que se sabe anticipar, saca el remate y perfectamente puede haber sido la apertura de la cuenta. Le pasa de hecho la pelota por Nicolás Ramírez y Castellón, que se estira de todas maneras, pero el tiro iba muy pero muy potente gracias a esa asociación que logró Javier Correa con Lautaro Pastrana. Luego nuevamente vemos el protagonismo de Álvaro Madrid, que termina abriendo la cuenta del partido, pero que también generaba peligro, y una vez más Joaquín Sosa, que también tiene esta faceta de ataque, que tiene este juego que sale hacia otro sector de la cancha para también generar el volumen de ataque con sus compañeros. En el gol de Álvaro Madrid, a destacar también la propia presencia de Madrid, que aparece en el segundo palo, más allá del cabezazo de Javier Correa, que lo gana de muy buena manera. Ese cabezazo aparece con Álvaro Madrid, que de espalda le gana a la defensa de Universidad de Chile, que se logra, lo dejan prácticamente solo, porque está la marca también Joaquín Sosa, está Arturo Vidal, y quien sale también en esa marca y quien termina ganando además la espalda es Álvaro Madrid. Es algo también totalmente a destacar de este compromiso, y que también habla de cómo estaba planteando el partido Universidad de Chile. Ya en el segundo tiempo viene, o sea, al final del primer tiempo viene esta acción de Arturo Vidal, o mejor dicho, que abre el brazo que después de este remate de Tobias Reinhardt, que el VAR determina que es el lanzamiento penal, y nada que decir, muy bien pateado por parte de Charles Aránguiz, y ante un primer tiempo que nos abría la puerta, y lo dijimos en el análisis del primer tiempo, dijimos perfectamente el segundo tiempo café cargado y cualquiera de los dos se podía quedar con el superclásico, y un segundo tiempo que tuvo a la U como protagonista, que tuvo también un segundo tiempo de protagonismo por parte del Popular y que termina con esta victoria. Vemos nuevamente el tiro de Charles Aránguiz, muy bien colocado, la especialidad de Charles Aránguiz con los tiros de pelota parada. Cristian,
0: sí, no, algo, no se pone nervioso, la tiene clarita. es un jugador que se equivoca poco en los lanzamientos penales. Va a ser interesante escuchar las explicaciones que puede dar Fernando Gago, un técnico que en los clásicos históricamente se nubla, toma malas decisiones, no había jugado, insisto, Miguel, no había jugado durante todo el campeonato desde que llegó con tres centrales, y se le ocurre en un clásico, en un segundo tiempo, y haciendo debutar además a Lichnowsky,
1: claro,
0: pasar a línea de tres. Lichnowsky, que efectivamente viene un poco falto de fútbol. Entonces, me parece que hay gran responsabilidad del técnico en la confusión que le genera a sus jugadores a partir de esta decisión de cambiar la estructura, sacar a Guerrero, haber arrancado con Reijard.

0: en vez de haber ingresado con Vázquez por Asadi, que claro, era quien venía jugando, hasta que Asadi vuelve a jugar, se gana el uh-huh. puesto, pero hace todo este movimiento de y ubicar a Barrera, Aránguiz, Reinhardt y abrir a la banda Arce. Arce lo que mejor es y ha hecho es jugar libre detrás del 9 con un extremo por el lado derecho, con el otro extremo por el lado izquierdo y con Eduardo Vargas delante de él, con el campo de juego de frente y además pudiendo aprovechar el remate de media distancia. A la U le terminan convirtiendo dos goles donde Colo-Colo hace lo que quiso sí. en las dos acciones, ¿no? En el primero el pivoteo de Correa y el gol de Madrid. Y en el segundo, una recuperación muy inteligente donde participa Hernández, que me parece que hace un muy buen partido. Pastrán, que se gana la titularidad. Muchos decían, ¿y por qué Pastrán? Claro. ¿Por qué no juega un volante central como Alarcón? Y bueno, lo plantea muy inteligentemente el Tano Ortiz, Miguel.
1: Sí, y de hecho en la jugada quien termina generando el segundo gol de Colo-Colo fue Lautaro Pastrán, que le gana la jugada a Igor Lichnowsky, se le entrega a Víctor Felipe Méndez, de muy buen cometido también el día de hoy, hace la barrida a Charles Arangui, le queda en el rebote al 20 de Universidad de Chile y luego aprovecha muy bien de nuevo Méndez para el centro y ahí es donde encuentra otra vez a Javier Correa, absolutamente solo nuevamente en la marca y termina descontando, víctima de los propios errores también Universidad de Chile. Luego vendría en el segundo tiempo o en el desarrollo del segundo tiempo vendría también un nuevo error de Arturo Vidalla y ahí lo vemos también en la transmisión, en el resumen del partido. Sí. Que bien también puede haber sido el empate. O sea, otra vez Arturo Vidal, víctima del juego también el día de hoy. Ya no es algo que estamos descubriendo. Lo hemos hablado varias veces acá en las transmisiones acá en Radio La Clave. Y que termina con un Colo-Colo que pese a eso, pese a todo esto, termina imponiéndose en un superclásico que lo jugó de buena manera, entendió cómo tenía que enfrentarse sí. a Universidad de Chile en el juego y también jugar con las bajas que también tenía y con los nombres que también iba incorporando dentro de este juego el cuadro de Fernando Ortiz. Ahí vemos en el final este mano a mano que lamentablemente no, se queda ahí y esperemos que se siga quedando ahí nomás dentro de la cancha las diferencias entre uno y otro, pero con un Colo-Colo que hay que decirlo, lo planteó muy bien, planteó de buena manera el compromiso y termina siendo un justo ganador de este superclásico fecha 20 de la Liga de Primera Cristian.
0: Que se ha jugado hasta ahora desde el día viernes hasta hoy domingo, esperando que se juegue el último partido en esta jornada dominical. Partidos y resultados, Miguel.
1: Porque el viernes partió con el empate sin goles entre Audax Italiano y Unión La Calera. 0-0 terminó ese compromiso en el Estadio Bicentenario de La Florida. En Talcahuano y agigantando también la crisis de Huachipato, Deportes Limache venció por 3-1 al cuadro de Jaime García. Ayer también en el Claro Arena, también otro cuadro que también está muy complicado y que coronó una semana para el olvido, Universidad Católica, que con uno menos cayó por 2-1 frente a Ñublense de Chillán. Más temprano se jugaron dos compromisos, dos empates. 8 goles en total en estos dos partidos solamente. Deportes La Serena 3-3 ante Cobresal y Concepción, que en el Ester Roa empató 1 ante Coquimbo Unido. Lo que les llevamos a ustedes en pantalla acá en la 92.9 en RadioLaClave.cl junto al canal de Edson y también a Nación Alba. Colo-Colo 12, Universidad de Chile 1. Luego a las 7 va a estar jugando O'Higgins de Rancagua frente a Palestino y cierra la jornada número 20 Everton de Viña del Mar, que se enfrenta a Universidad de Concepción a las 7:30 de la tarde. Mañana en el Metrópolis PM vamos a estar con la primera media hora de ese compromiso en el Estadio Sausalito de Viña del Mar. Jornada 19 que también se va a poner al día el campeonato a mitad de semana.
0: Sí.
1: Coquimbo Unido recibe a Universidad Católica el miércoles a las 6:00 PM en el Francisco Sánchez Rumoroso. Hay que recordar que este partido se postergó debido a la participación de ambos elencos en la Copa Libertadores de América. Lamentablemente para ambos quedaron eliminados en sus respectivas llaves. Así se ha jugado la fecha número 20 de la Liga de Primera, Cristian, con esta victoria de Colo-Colo que, reiteramos, uh-huh. para quienes están todavía enredados con las matemáticas, ya Colo-Colo le saca 13 unidades a Universidad de Chile en la tabla y también se sigue alejando del resto.
0: 49 puntos tiene Colo Colo, 36 en la Universidad de Chile, el equipo que está segundo en Ñublense, que supera a la Católica tras la victoria.

0: del día de ayer en el Claro Arena queda con 32 y una Católica que se ha desinflado de una manera.
1: Sí.
0: Está cuarto con 30 puntos después de la derrota del día de ayer, que estuvo marcado nuevamente por cánticos contra la dirigencia, contra el Tano Ortiz, con un Daniel Garnero que se enfrasca con el arbitraje, que se enoja con el árbitro y que me parece que también toma malas decisiones en el partido. Una Católica muy, muy desequilibrada y en lo futbolístico, ¿ya? Palestino está quinto con 30 puntos. Sexto se mete Limache, que entra en fase de Copa Sudamericana con 27 puntos. Everton 27, Concepción 27, Coquimbo con 26, está noveno. Luego me voy al décimo lugar, donde está con 24 La Serena, un décimo O'Higgins con 24 y también tiene 24 Huachipato, que está en una crisis profunda en lo futbolístico, y yo creo que esta semana van a haber novedades con Jaime García.
1: Sí.
0: Audax Italiano, que tiene 22, 19 la Universidad de Concepción, el punto que suma hoy día Cobresal, importante, le permite sumar uno más y alejarse de La Calera. Más allá de aquello, Cobresal sigue estando en zona de descenso directo. 18 Cobresal y 14 el equipo de La Calera, que me parece que no encuentra respuestas, caminos, ni soluciones futbolísticas para poder mejorar. ¿Cómo se viene la próxima fecha del fútbol chileno, además del partido que pondrá el día a la Coquimbo con la Católica?
1: Porque la jornada va a comenzar temprano este día viernes a las 6:30 de la tarde en el Estadio El Cobre de El Salvador. Cobresal recibirá a Palestino, 18:30 horas, en el norte del país. Sábado hay dos partidos programados, 5:30 de la tarde, Deportes Limache frente a Everton de Viña del Mar, y a las 8 de la noche, Ñublense de Chillán frente a Deportes Concepción. Próximo domingo 30 a las 13 de la tarde en el Esterroa, Universidad de Concepción frente a Universidad de Chile, y pegadito 5:30 será el turno de Colo Colo frente a Audax Italiano, 5:30 el compromiso. 20 horas está programado el partido entre Coquimbo Unido y Huachipato, cerrando la jornada dominical. Para el lunes, dos partidos, 6:15 de la tarde, 18:15 horas, Unión La Calera recibirá a Deportes La Serena, y cerrando la fecha 21, estará jugando Universidad Católica frente a O'Higgins de Rancagua el lunes 31 a las 20:45, un cuarto para las 9 de la noche. Va a completar también la próxima, esa semana se van a estar completando los otros partidos que estaban pendientes. Hay que recordar que hubo emergencias climáticas en este invierno, lo cual modificó varios partidos. Miércoles 12 de septiembre, 6 de la tarde, Coquimbo Unido con Universidad Concepción, pendiente de la fecha 16, y por la fecha 17 también el miércoles 2, pero a las 20:30, Deportes Limache frente a Ñublense, para colocarse al día en la Liga de Primera y también el desarrollo de la fecha 21, que es la próxima semana.
0: Fíjate que Coquimbo Unido, que tiene el partido pendiente con la Católica y con la Universidad de Concepción, si logra sumar de a 6, se puede volver a meter en la parte alta.
1: Sí.
0: Y ojo con el pendiente que tiene Ñublense, que ya supera a la Católica y puede eventualmente darle casa a la Universidad de Chile, ¿eh? Así es que atento a aquello, y bueno, si es Limache quien se impone, vuelve a meterse en zona de clasificación directa a copas internacionales. Este fin de semana arrancado, por ejemplo, en la Premier League, estuvo en desarrollo una nueva fecha de la Liga de España, arrancó también la Serie A, estuve mirando hartos partidos, me sorprendió, por ejemplo, en la Premier League, Miguel,
1: sí,
0: lo que fue la victoria, primero el Arsenal, que arrancó con todo el día viernes,
1: sí,
0: la victoria del Hull City, que subió a la Premier y le ganó al Manchester United por 2-0. ¿Qué más nos dejó este fin de semana de Premier League?
1: La primera jornada de la Premier League, que arrancó este día viernes, tú lo marcabas muy bien, con la victoria del Arsenal ante el Coventry City por 3-0. El Hull City, que venció por 2-0 al Manchester United. Ipswich, que venció por 2-1 al Sunderland. Everton, que venció 2-0 al Crystal Palace. El Leeds, que venció por la cuenta mínima al Nottingham Forest. El Brentford 3-0 al Tottenham. Manchester City 2-1 al Bournemouth. Brighton 4-0 al Aston Villa. Newcastle, que empató con el Liverpool. Y la primera fecha se cierra mañana con el Fulham frente al Chelsea a las 13 de la tarde en este arranque de la Premier League, que se dio con absolutamente de todo. Segunda fecha de la Liga de España, sigue el desarrollo de esta importante liga y también con presencia nacional. El jueves arrancó con el empate del Rayo Vallecano por 1-1.

ante el Alavés. La victoria del Betis ante la Real Sociedad por la cuenta mínima. Ayer el Athletic que cayó por 3-1 ante el Sevilla. El Valencia que empató sin goles.

0: semana se completa en su primera jornada.
1: Está jugando Lucas Cepeda, quien ingresó en este partido que está jugando, enfrentando al Deportivo La Coruña con el Elche. En la Serie A también hubo resultados interesantes. Por ejemplo, uno que vi yo, el Inter de Milán, que arranca pisando fuerte con un 4-1 sobre el Monza.
0: Así es, y que todo partió con el Udinese empatando con el Como 1-1 el día de ayer. Lo mismo para el Parma, que cayó ante el Cagliari por 1-0. Napoli, que se impuso por 2-0 ante el Genoa. Esta mañana, el Lecce, que venció por 2-0 al Venecia. Juventus, que venció por la cuenta mínima al Frosinone. También el Milan, el Atlético de Milán, que venció por 2-1 al Torino. Atalanta 2-1 ante la Sassuolo. Y mañana 12:30 para la hora de almuerzo, la Lazio visita al Bolonia. Y la Roma ante Fiorentina, 2:45 de la tarde, en este arranque de la principal liga de Italia, la Serie A, y también el inicio de las más importantes ligas del planeta, algunas en desarrollo, otras que también están arrancando ya el fútbol a nivel mundial, que están en desarrollo, y nosotros acá en Chile, esperando también por el desarrollo también de Copa Chile. Va a haber Copa Chile a mitad de semana, sí, ya con los partidos que van quedando.
1: A ver, de contarle a la gente que Darío Osorio el día de hoy hizo un golazo jugando por el Midland en la serie de Dinamarca, enfrentando al Randers. Un golazo, un control con el muslo, la pelota en el aire, y sacó un zurdazo espectacular. Tremendo. Ojalá que haya novedades esta semana con el chileno. Novedades que lo lleven a un mercado, a una liga mucho más competitiva. Miguel, rápidamente para ir cerrando, dale.
0: Porque va a haber Copa Chile durante esta semana. El día miércoles se resuelve el último de los grupos. Ya está clasificado de todas maneras Colo Colo, pero queda su acompañante. 8:30 horas ambos partidos. Deportes Recoleta frente a O'Higgins y Colo Colo frente a Unión Española, este último en el Estadio Nacional. El compromiso del Popular frente a los Hispanos, ya cerrando la fase de grupos de la Copa Chile, y durante el mes de septiembre se espera que se vayan disputando ya las llaves mata-mata, los octavo de final en adelante de este tradicional torneo.
1: De esta manera estamos cerrando esta transmisión de día domingo con el fútbol en La Clave, en el canal de Edson y también en Nación Alba, junto a Miguel Gutiérrez. Nos despedimos, te dejamos invitados a que sigan en sintonía en Radio La Clave. Don Juan Carlos Montesino a cargo de la nave, gracias por estar ahí, y nosotros te decimos que mañana a las 7 de la mañana en el Metrópolis AM, junto a Edson Figueroa y al flaco José Tomás Fernández, analizaremos todo lo que nos dejó este clásico, que fue el número 200 y que se fue con Colo Colo al Monumental. Chao,
0: chao.

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